Jesucristo vendrá por segunda vez y tú y yo necesitamos estar preparados. Aplaude fuerte a Cristo.

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los siete sacramentos de la Iglesia. El conocimiento humano empieza por los sentidos y para llegar a conocer las cosas que los sobrepasan, tenemos que utilizar imágenes, símbolos o comparaciones que desvelan un poco lo desconocido. Dios ha procedido con nosotros del mismo modo, instituyendo los signos sensibles que llamamos sacramentos, para expresar las realidades sobrenaturales de la gracia. Pero la omnipotencia divina hace más de lo que podemos hacer nosotros, y Dios ha concedido a estos signos sensibles significar y producir la gracia. Para entender mejor el efecto de los sacramentos, podemos compararlos con la vida natural, viendo que en el orden de la gracia nacemos a la vida sobrenatural por el bautismo. Nos fortalecemos con la confirmación. Mantenemos la vida con el alimento de la Eucaristía. Si se pierde por el pecado, la recupera la penitencia. Y con la unión de enfermos, nos preparamos para el viaje que acabará en el cielo. Para socorrer las necesidades de la Iglesia como sociedad, tenemos el sacramento del orden sacerdotal, que procura los ministros de la Iglesia, y el del matrimonio, que con los hijos perpetúa la sociedad humana y hace crecer la Iglesia cuando son regenerados por el bautismo. ¿Qué son los sacramentos? Los sacramentos son signos sensibles y eficaces de la gracia instituidos por Jesucristo y confiados a la Iglesia por los que se nos dispensa la vida divina. Signo sensible es una cosa conocida que manifiesta otra menos conocida. Si veo humo, descubro que hay fuego. Pero decimos también signo eficaz, porque el sacramento no solo significa, sino que produce la gracia. El humo solo significa el fuego, pero no lo produce. El porqué de la institución de los sacramentos. Nos podemos preguntar por qué Cristo ha querido hacer así las cosas. Él puede comunicar la gracia directamente sin recurrir a ningún medio sensible, aunque ha querido acomodarse a nuestra manera de ser, dándonos los dones divinos por medio de las realidades materiales que usamos para que nos fuera más fácil conseguirlo. En el bautismo, por ejemplo, igual que el agua naturalmente purifica, el sacramento purifica. El sacramento lava y limpia sobrenaturalmente el alma, quitando el pecado original y cualquier otro pecado que pueda haber mediante la infusión de la gracia. Esta fue la pedagogía de Cristo durante la vida pública, sirviéndose de cosas materiales, de acciones externas y de palabras. Tocó con su mano al leproso y le dijo, «Quiero, queda limpio». Untó con barro los ojos del ciego de nacimiento y recuperó la vista. Para comunicar a los apóstoles el poder de perdonar los pecados, sopló sobre ellos y pronunció unas palabras. Igual que la Santísima Humanidad de Cristo es el instrumento unido a la divinidad del que se sirve el Verbo para realizar la redención de los hombres, así las cosas o acciones de los sacramentos son los instrumentos separados por los que Dios nos santifica, acomodándose a nuestra manera de ser y de entender. Jesucristo instituyó los siete sacramentos. Todos los sacramentos han sido instituidos por Jesucristo, que es el autor de la gracia y puede comunicarla por medio de signos sensibles, y son siete: bautismo, confirmación, eucaristía, penitencia, unción de enfermos, orden y matrimonio. En los siete sacramentos están atendidas todas las necesidades de la vida sobrenatural del cristiano. Los sacramentos de la Iglesia. Cristo confió los sacramentos a su Iglesia, y podemos decir que son de la Iglesia en un doble sentido. La Iglesia hace o administra o celebra los sacramentos, y los sacramentos construyen la Iglesia. Por ejemplo, el bautismo genera nuevos hijos de la Iglesia. Existen, pues, por ella y para ella. Los sacramentos de la fe.
Los sacramentos están ordenados a la santificación de los hombres, a la edificación del cuerpo de Cristo y, en definitiva, a dar culto a Dios. Pero como signos, también tienen un fin instructivo. No sólo suponen la fe, también la fortalecen, la alimentan y la expresan con palabras y acciones. Por eso se llaman sacramentos de la fe. Efectos de los sacramentos. Los sacramentos, si se reciben con las disposiciones requeridas, producen como fruto gracia santificante, gracia sacramental y carácter. Gracia santificante. Los sacramentos dan o aumentan la gracia santificante. El bautismo y la penitencia la dan. Los otros cinco aumentan la gracia santificante y sólo se deben recibir estando en gracia de Dios. El que los recibe en pecado mortal comete pecado de sacrilegio. Gracia sacramental. Además de la gracia santificante que conceden todos los sacramentos, cada uno otorga algo especial que llamamos gracia sacramental. Es un derecho a recibir de Dios en el momento oportuno la ayuda necesaria para cumplir las obligaciones contraídas al recibir aquel sacramento. Así, el bautismo da gracia especial para vivir como buenos hijos de Dios. La confirmación concede fuerza y valor para confesar y defender la fe hasta la muerte, si fuera preciso. El matrimonio, para que los cónyuges sean buenos esposos y eduquen cristianamente a sus hijos, etc. Carácter. El bautismo, confirmación y orden sacerdotal conceden además el carácter, que es una señal espiritual e imborrable que confiere una peculiar participación en el sacerdocio de Cristo. Por eso, estos tres sacramentos sólo pueden recibirse una vez. ¿De qué se compone un sacramento? Un sacramento se compone de materia, forma y el ministro que lo realiza con la intención de hacer lo que hace la Iglesia. La materia es la realidad o acción sensible, como el agua natural en el bautismo o los actos del penitente en la confesión, contrición, confesión y satisfacción. La forma son las palabras que al hacerlo se pronuncian, y el ministro es la persona que hace o administra el sacramento. Diversidad de sacramentos. Siguiendo la analogía entre vida natural y etapas de la vida sobrenatural, se pueden distinguir en los sacramentos tres grupos. Sacramentos de iniciación cristiana, bautismo, confirmación y eucaristía, que ponen los fundamentos de la vida cristiana y comunican al hombre la nueva vida en Cristo. Sacramentos de curación, penitencia y unción de enfermos, que curan el pecado y las heridas de nuestra debilidad. Sacramentos al servicio de la comunidad, orden sacerdotal y matrimonio, establecidos para socorrer las necesidades de la comunidad cristiana y la sociedad humana. Los sacramentos forman como un organismo en el que cada sacramento tiene su función vital. La Eucaristía ocupa un lugar único en cuanto sacramento de los sacramentos. Podemos decir con Santo Tomás de Aquino que todos los otros sacramentos están ordenados a la Eucaristía como a su fin. Los sacramentos son necesarios para la salvación. Los sacramentos no sólo son importantes, sino necesarios si queremos vivir la vida cristiana y aumentarla. Son como los canales que conducen el agua, y en este caso traen hasta nuestra alma la gracia de la redención de Cristo en la cruz. Y son necesarias también nuestras disposiciones para recibir o recibir con más abundancia el agua limpia de la gracia. Dan siempre la gracia si se reciben con las debidas disposiciones, y si no se recibe más gracia, no es por culpa del sacramento, sino por falta de preparación. Hay que acercarse, por tanto, a recibir los sacramentos con la mejor disposición para que podamos recibir la gracia y recibirla en abundancia.
Propósitos de vida cristiana. Agradece al Señor la institución de los siete sacramentos y demuestra la estima preparándote muy bien para recibirlos. Recibe con frecuencia los sacramentos de la penitencia y la Eucaristía.

En la confirmación se recibe el Espíritu Santo. Si nos fijamos en los apóstoles, antes y después de la venida del Espíritu Santo en Pentecostés, se observan algunas diferencias importantes. Antes tenían miedo y ahora predican la palabra de Dios con decisión. Los que eran incultos e ignorantes después hablan de los misterios de Dios y lenguas extrañas. Este cambio tan sorprendente se produce porque en aquel día recibieron la plenitud del Espíritu Santo. De manera semejante, los fieles reciben también la plenitud del Espíritu Santo en el sacramento de la confirmación. Este tema puede servir para conocer mejor

sopló sobre ellos diciendo: «Recibid el Espíritu Santo». Pero en Pentecostés se llenaron del Espíritu Santo y de dones excepcionales. También nosotros recibimos en el bautismo el Espíritu Santo junto con la gracia, pero el Señor ha instituido el sacramento de la confirmación, que es necesario para la plenitud de la gracia bautismal. La confirmación une más íntimamente a la Iglesia y enriquece con una fortaleza especial del Espíritu Santo, de forma que nos comprometemos mucho más como auténticos testigos de Cristo a extender y defender la fe cristiana con nuestras palabras y obras, a mostrarnos ante los demás como verdaderos discípulos de Cristo. Efectos del sacramento de la confirmación. De manera parecida a lo que sucedió a los apóstoles en el día de Pentecostés, este sacramento produce en el alma estos frutos. Aumenta la gracia. La vida de la gracia que se recibe por primera vez en el bautismo adquiere un nuevo resello con la confirmación. Hay un crecimiento y profundización de la gracia bautismal. Imprime carácter. La confirmación imprime una marca espiritual indeleble, el carácter, para ser testigos de Jesucristo y colaboradores de su reino. Por eso, solo se puede recibir una vez en la vida. Fortalece la fe. La palabra confirmación significa fortalecimiento. Con este sacramento, nuestra fe en Jesucristo queda fortalecida. Y nos hace testigos de Cristo. La confirmación nos da fuerzas para defender la fe y defendernos de los enemigos exteriores de nuestra salvación, el demonio, el mal ejemplo e incluso las persecuciones abiertas o solapadas que se desatan contra los cristianos. Nos da vigor para confesar con firmeza nuestra fe, siendo testigos de Jesucristo, colaborando en la santificación del mundo y actuando como apóstoles allí donde vivimos y trabajamos. Ministro, sujeto, materia y forma del sacramento de la confirmación. Ministro ordinario de este sacramento es el obispo. Extraordinario, el presbítero que goza de esta facultad por derecho común o por concesión peculiar de la autoridad competente. En peligro de muerte, el párroco o cualquier presbítero. El sujeto es toda persona bautizada que no lo ha recibido. Para recibirlo se debe estar en gracia de Dios, conocer los principales misterios de la fe y acercarse a Él con reverencia y devoción. La materia es la unción en la frente con el crisma, mezcla de aceite y bálsamo consagrado por el obispo, que se hace mientras se impone la mano. La unción significa uno de los efectos del sacramento, robustecer la fe. La forma la constituyen estas palabras que pronuncia el ministro. Recibe por esta señal el don del Espíritu Santo. Se responde: Amén. Estimar mucho la confirmación. Puesto que la confirmación hace del fiel cristiano un testigo de Jesucristo, desarrollando y perfeccionando las gracias recibidas en el bautismo, es preciso luchar por mantener los frutos del sacramento. Sólo así seremos fuertes para confesar con entereza la fe cristiana. Lo conseguiremos si acudimos con frecuencia a la penitencia y Eucaristía. De ordinario, la vida cristiana se desarrolla en circunstancias corrientes y normales. Sólo en circunstancias extraordinarias puede pedir el Señor el heroísmo del martirio, derramando la sangre por confesar la fe en Jesucristo. Sin embargo, pide a todos esforzarse en las pequeñas luchas de la vida diaria. Trato con los padres y hermanos, trabajo bien hecho y ofrecido a Dios, ayuda generosa y desinteresada a los compañeros, fidelidad a la doctrina de Jesucristo y difusión de la fe con el ejemplo, la amistad y los buenos consejos. Propósitos de vida cristiana. Ten deseos de recibir la confirmación si todavía no la has recibido. En caso contrario, da gracias a Dios por el gran don del Espíritu Santo. Procura vivir como verdadero cristiano,
con valentía.

empatía y sin respetos humanos, consciente de que la confirmación hace testigo de Cristo. En la confirmación se recibe el Espíritu Santo. Si nos fijamos en los apóstoles, antes y después de la venida del Espíritu Santo en Pentecostés, se observan algunas diferencias importantes. Antes tenían miedo y ahora predican la palabra de Dios con decisión. Los que eran incultos e ignorantes después hablan de los misterios de Dios y lenguas extrañas. Este cambio tan sorprendente se produce porque en aquel día recibieron la plenitud del Espíritu Santo. De manera semejante, los fieles reciben también la plenitud del Espíritu Santo en el sacramento de la confirmación. Este tema puede servir para conocer mejor la naturaleza y los efectos del sacramento, y si no se ha recibido todavía, para prepararse bien con la ilusión de recibirlo cuanto antes. Los apóstoles recibieron la plenitud del Espíritu Santo en Pentecostés, nosotros en la confirmación. Los apóstoles ya habían recibido el Espíritu Santo antes de la ascensión del Señor a los cielos. En la tarde de la resurrección, se les apareció Jesús en el cenáculo y sopló sobre ellos diciendo: «Recibid el Espíritu Santo». Pero en Pentecostés se llenaron del Espíritu Santo y de dones excepcionales. También nosotros recibimos en el bautismo el Espíritu Santo junto con la gracia, pero el Señor ha instituido el sacramento de la confirmación, que es necesario para la plenitud de la gracia bautismal. La confirmación une más íntimamente a la Iglesia y enriquece con una fortaleza especial del Espíritu Santo, de forma que nos comprometemos mucho más como auténticos testigos de Cristo a extender y defender la fe cristiana con nuestras palabras y obras, a mostrarnos ante los demás como verdaderos discípulos de Cristo. Efectos del sacramento de la confirmación. De manera parecida a lo que sucedió a los apóstoles en el día de Pentecostés, este sacramento produce en el alma estos frutos. Aumenta la gracia. La vida de la gracia que se recibe por primera vez en el bautismo adquiere un nuevo resello con la confirmación. Hay un crecimiento y profundización de la gracia bautismal. Imprime carácter. La confirmación imprime una marca espiritual indeleble, el carácter, para ser testigos de Jesucristo y colaboradores de su reino. Por eso, solo se puede recibir una vez en la vida. Fortalece la fe. La palabra confirmación significa fortalecimiento. Con este sacramento, nuestra fe en Jesucristo queda fortalecida. Y nos hace testigos de Cristo. La confirmación nos da fuerzas para defender la fe y defendernos de los enemigos exteriores de nuestra salvación, el demonio, el mal ejemplo e incluso las persecuciones abiertas o solapadas que se desatan contra los cristianos. Nos da vigor para confesar con firmeza nuestra fe, siendo testigos de Jesucristo, colaborando en la santificación del mundo y actuando como apóstoles allí donde vivimos y trabajamos. Ministro, sujeto, materia y forma del sacramento de la confirmación. Ministro ordinario de este sacramento es el obispo. Extraordinario, el presbítero que goza de esta facultad por derecho común o por concesión peculiar de la autoridad competente. En peligro de muerte, el párroco o cualquier presbítero. El sujeto es toda persona bautizada que no lo ha recibido. Para recibirlo se debe estar en gracia de Dios, conocer los principales misterios de la fe y acercarse a Él con reverencia y devoción. La materia es la unción en la frente con el crisma, mezcla de aceite y bálsamo consagrado por el obispo, que se hace mientras se impone la mano. La unción significa uno de los efectos del sacramento, robustecer la fe. La forma la constituyen estas palabras que pronuncia el ministro. Recibe por esta señal el don del Espíritu Santo. Se responde: Amén.
estimar mucho la confirmación, puesto que la confirmación hace del fiel cristiano un testigo de Jesucristo, desarrollando y perfeccionando las gracias recibidas en el bautismo. Es preciso luchar por mantener los frutos del sacramento. Sólo así seremos fuertes para confesar con entereza la fe cristiana. Lo conseguiremos si acudimos con frecuencia a la penitencia y Eucaristía. De ordinario, la vida cristiana se desarrolla en circunstancias corrientes y normales. Sólo en circunstancias extraordinarias puede pedir el Señor el heroísmo del martirio, derramando la sangre por confesar la fe en Jesucristo. Sin embargo, pide a todos esforzarse en las pequeñas luchas de la vida diaria. Trato con los padres y hermanos, trabajo bien hecho y ofrecido a Dios, ayuda generosa y desinteresada a los compañeros, fidelidad a la doctrina de Jesucristo y difusión de la fe con el ejemplo, la amistad y los buenos consejos. Propósitos de vida cristiana. Ten deseos de recibir la confirmación si todavía no la has recibido. En caso contrario, da gracias a Dios por el gran don del Espíritu Santo. Procura vivir como verdadero cristiano, con valentía y sin respetos humanos, consciente de que la confirmación hace testigo de Cristo.

noche. Con amor eterno, Señor, tú nos has amado. Y nosotros, Señor, confesamos hoy que tú harás cualquier cosa por nosotros porque nos amas. Canta conmigo.

Probablemente esta noche tú te sientes sin salida. Quizá todas las cosas parece que están en contra de ti. Sientes un peso encima de ti. Pero Dios es especialista en imposibles. Él puede dar agua de la roca. Él puede abrir el mar rojo. Él puede dar cualquier cosa que tú necesites. Si solamente puedes creerlo, Él es el mismo.

esta noche. ¿Cuántos creen que el gozo del Señor derrota al diablo? Cada vez que usted se mueve, cada vez que usted se alegra, el diablo sale huyendo.

¡Aleluya! ¿Cuántos quieren seguir alabando al Señor? ¿Cuántos quieren seguir adorando? ¡Aleluya!

la Eucaristía, misterio de fe y de amor. Con el sacramento de la Eucaristía culmina la iniciación cristiana. En realidad, culmina la entera vida sobrenatural, particular y comunitaria o de la Iglesia como tal, porque es el sacramento de los sacramentos, el más importante de todos, ya que contiene la gracia de Dios como los otros sacramentos y al autor de la gracia, Jesucristo nuestro Señor. Lo sabemos no por los sentidos, sino por la fe que se apoya en el testimonio de Dios. Esto es mi cuerpo que se entrega por vosotros. Haced esto en memoria mía. Son las palabras de Jesús a sus apóstoles en la última cena al dejarles la Eucaristía como regalo de su poder y amor infinitos. Nosotros lo creemos firmemente como los apóstoles que estaban presentes en aquel momento. El Concilio Vaticano II exhorta a la piedad y recogimiento cada vez más acendrado con la Eucaristía cuando enseña que es fuente y cumbre de toda la vida cristiana y que, participando del sacrificio eucarístico, los fieles ofrecen a Dios la víctima divina y se ofrecen a sí mismos juntamente con ella. La Eucaristía, fuente y cumbre de la vida de la Iglesia. La Eucaristía es el corazón de la Iglesia. Para destacarlo, el Concilio Vaticano II se sirve de esta frase, que no es enfática sino justa, diciendo que ahí está la fuente y cumbre de toda la vida cristiana. Como dice también que la Sagrada Eucaristía contiene todo el bien espiritual de la Iglesia, es decir, Cristo mismo. Esa es la razón de que los demás sacramentos, como también todos los ministerios eclesiales y las obras de apostolado, están unidos a la Eucaristía y a ella se ordenan. Los diversos nombres de este sacramento. La riqueza inagotable de la Eucaristía se expresa mediante los distintos nombres que recibe. Cada uno evoca algún aspecto de su contenido o circunstancia del momento de la institución. Se le llama Eucaristía, que significa acción de gracias a Dios. Banquete del Señor, porque Cristo lo instituyó el Jueves Santo en la última cena. Santo sacrificio, porque actualiza el único sacrificio de Cristo en la cruz. Comunión, porque nos unimos al mismo Cristo recibiendo su cuerpo y su sangre. Santa Misa, porque cuando se despide a los fieles al terminar la liturgia eucarística, se les envía misio para que cumplan la voluntad de Dios en su vida ordinaria. La institución de la Eucaristía. Jesucristo instituyó la Eucaristía el Jueves Santo en la última cena. Ya había anunciado a los discípulos en Cafarnaún que les daría a comer su cuerpo y su sangre, como también había ido preparando la fe de los suyos con argumentos incontestables. El milagro de Caná convirtió el agua en vino, y la multiplicación de los panes que ponían de manifiesto el poder de Jesucristo. Así, al oír en la última cena, «Esto es mi cuerpo», tendrían la firme persuasión de que era como decía. Igual que el agua se había convertido en vino por su palabra omnipotente, y los panecillos crecieron hasta saciar a una gran multitud. La celebración litúrgica de la Eucaristía. Los apóstoles recibieron un encargo del Señor: «Haced esto en memoria mía», y no ha cesado la Iglesia de llevarlo a cabo en la celebración litúrgica, que no es mero recordatorio, sino actualización real del memorial de Cristo, de su vida, de su muerte, de su resurrección y de su intercesión junto al Padre, que se realiza en la Eucaristía. Desde mediados del siglo II, y según el relato del mártir Justino, tenemos atestiguadas las grandes líneas del desarrollo de la celebración eucarística que han permanecido invariables hasta nuestros días. La Eucaristía, renovación incruenta del sacrificio de la cruz.
Jesucristo ofreció a Dios Padre el sacrificio de su propia vida, muriendo en la cruz. Fue un auténtico sacrificio con el que nos redimió de nuestros pecados, superando todas las ofensas que han hecho y podrán hacer los hombres, porque es de valor infinito. Pero, aunque el valor del sacrificio de Cristo en la cruz fue infinito y único, el Señor quiso que se perpetuara, se hiciera presente, para aplicar los méritos de la redención. Por eso, antes de morir, consagró el pan y el vino y ordenó a los apóstoles: «Haced esto en memoria mía». De esta manera, los hizo sacerdotes del Nuevo Testamento para que con su poder y en su persona ofrecieran continuamente a Dios el sacrificio visible de la Iglesia. Jesucristo instituyó la misa no para perpetuar la cena, sino el sacrificio de la cruz. Así, la misa renueva incruentemente el sacrificio mismo del Calvario y la Eucaristía es igualmente sacrificio de la Iglesia, pues siendo la Iglesia cuerpo de Cristo, participa de la ofrenda de su cabeza. El sacrificio de la misa y el de la cruz son esencialmente uno y el mismo. Entre la misa y el sacrificio de la cruz hay identidad esencial y diferencias accidentales. El sacerdote es el mismo, Cristo, que en el Calvario se ofreció él solo, mientras que en la misa lo hace por medio del sacerdote. La víctima es la misma, Cristo, que en el sacrificio de la cruz se inmoló de manera cruenta, mientras que en la misa lo hace de modo incruento. La presencia de Cristo bajo las especies consagradas del pan y del vino, que contienen por separado su cuerpo y su sangre como especies distintas, manifiestan místicamente la separación del cuerpo y de la sangre ocurrida en la cruz. En la cruz, Cristo nos rescató del pecado y ganó para nosotros los méritos de la salvación. En la misa se nos aplican los méritos que Jesucristo ganó entonces. Los fines de la Santa Misa. Los fines de la Santa Misa son cuatro: adorar a Dios, darle gracias, pedirle beneficios y satisfacer por nuestros pecados. Podemos unir todo nuestro día a la Santa Misa y vivir a lo largo de él con esos mismos sentimientos que tuvo Cristo en la cruz. Propósitos de vida cristiana. Estima la misa tanto que procures asistir siempre que te sea posible con una participación consciente, activa y fructuosa. Une los pequeños sacrificios de cada día con el sacrificio de Cristo que se renueva en la Eucaristía. El bautismo hace hijos de Dios y miembros de la Iglesia. Después de 80 años de paganismo, un anciano encontró la luz de la fe, se convirtió y recibió el bautismo. 2 años después cayó gravemente enfermo. Todos se dieron cuenta de que le había llegado el momento de la muerte. Alguien le preguntó cuántos años tenía y respondió: «En verdad, solo puedo contar con 2 años de vida». Nadie encontraba explicación a esta respuesta, pero el anciano añadió: «No es cosa difícil de entender, pues comencé a vivir al recibir el bautismo. Mi vida anterior es como si no existiera». Esta anécdota puede servirnos para introducir el estudio del bautismo, sacramento de la fe, puerta de los sacramentos o puerta de la Iglesia, como se le llama desde antiguo, y para que sepamos dar la importancia que tiene al hecho de estar bautizados. Los sacramentos de la iniciación cristiana. Ya sabemos que los sacramentos de la iniciación cristiana son el bautismo, que es el inicio de la nueva vida en Cristo, la confirmación, que da fortaleza y plenitud a esa vida, y la Eucaristía, que nos alimenta con el cuerpo y la sangre de Cristo para unirnos a Él y transformarnos hasta identificarnos con Él. Sentido del bautismo. Explica San Pablo
que por el bautismo morimos al pecado y resucitamos a la vida nueva de la gracia. Esta realidad se entiende más fácilmente cuando el sacramento se administra por inmersión, que es entrar y salir del agua, significando la muerte y resurrección del Señor. En efecto, todos nacemos con el pecado heredado de los primeros padres y en consecuencia privados de la gracia, pero Cristo nos libró con su muerte y resurrección. Su muerte nos limpia del pecado y nos hace morir al pecado. Su resurrección nos hace renacer y vivir la vida nueva de Cristo. El bautismo es el sacramento que aplica a cada bautizado los frutos de la redención para que muramos al pecado y resucitemos a la vida sobrenatural de la gracia. ¿Qué es el bautismo? Cuando Cristo envió a sus apóstoles por todo el mundo, les dijo: «Id pues y haced discípulos a todas las gentes, bautizándolas en el nombre del Padre y del Hijo y del Espíritu Santo. El que crea y sea bautizado se salvará, pero el que no crea se condenará». El bautismo es el sacramento instituido por Jesucristo que nos hace discípulos suyos y nos regenera a la vida de la gracia, mediante la ablución con agua natural y la invocación de las tres personas divinas. El bautismo es el fundamento de toda la vida cristiana, el pórtico de la vida en el Espíritu y la puerta que abre el acceso a los otros sacramentos. La materia de este sacramento es la ablución con agua natural, y la forma la componen las palabras: «Yo te bautizo en el nombre del Padre y del Hijo y del Espíritu Santo». Efectos del bautismo. Borra el pecado original. El bautismo perdona y destruye el pecado original con el que todos nacemos. Cuando el que se bautiza es adulto, borra también los pecados personales, así como la pena por ellos de vida, y si el recién bautizado muriese, iría directamente al cielo. Infunde la gracia santificante. Por el sacramento del bautismo, Dios infunde en el alma la gracia santificante, que es una participación de la naturaleza divina junto con las virtudes teologales y los dones del Espíritu Santo. Con estos dones, el alma se hace dócil y pronta a los impulsos del Espíritu Santo. Por la gracia, Dios Padre, Dios Hijo y Dios Espíritu Santo establecen su morada en el alma, que es templo del Espíritu Santo. Confiere carácter sacramental. El otro efecto del bautismo es el carácter, es decir, cierta señal espiritual e indeleble que explica el que este sacramento solo se pueda recibir una vez. El carácter bautismal configura a Cristo, da una participación de su sacerdocio, capacita para continuar en el mundo su misión como fieles discípulos suyos y nos distingue de los infieles. Incorpora a Jesucristo. Tanto la gracia como el carácter son efectos sobrenaturales del bautismo que nos unen a Cristo como se unen los miembros con la cabeza. Cristo es nuestra cabeza y el carácter nos vincula a Él para siempre, mientras que la gracia nos hace miembros vivos. Incorpora a la Iglesia. Por el bautismo nos convertimos en miembros de la Iglesia con derecho a participar en la Sagrada Eucaristía y a recibir los demás sacramentos. Sin estar bautizado no se puede recibir ningún otro sacramento. La Iglesia es el cuerpo místico de Cristo y el bautismo nos incorpora a Cristo, que es la cabeza, y a su cuerpo, que es la Iglesia. Necesidad del bautismo. El bautismo es absolutamente necesario para salvarse, como declaró el Señor a Nicodemo: en verdad te digo, que si uno no nace del agua y del Espíritu, no puede entrar en el reino de los cielos». Cuando no es posible recibir el sacramento del bautismo, se puede alcanzar la gracia para salvarse por el llamado bautismo de deseo, un acto de perfecto amor a Dios, o la contrición de los pecados con el voto explícito o implícito del sacramento, y por el bautismo de sangre o martirio, que es dar la vida por Cristo.
Puesto que nacen con la naturaleza humana caída y manchada por el pecado original, a los niños les es necesario también el bautismo. La pura gratuidad de la gracia de la salvación se manifiesta particularmente en el bautismo de los niños. Por tanto, la Iglesia y los padres privarían al niño de la gracia inestimable de ser hijo de Dios si no le administrasen el bautismo poco después del nacimiento. Así se entiende la necesidad de bautizar a los niños cuanto antes. Es el mayor regalo que se les puede hacer, ya que desde ese momento son para siempre miembros de Cristo, sacerdote, profeta y rey. En cuanto a los niños muertos sin bautismo, la Iglesia invita a tener confianza en la misericordia divina y a orar por su salvación. ¿Quiénes pueden administrar el bautismo? Normalmente bautiza el párroco u otro sacerdote o diácono con su permiso, pero en caso de necesidad puede hacerlo cualquiera. Dada la importancia y necesidad del bautismo, Dios ha dado todas las facilidades en la administración de este sacramento, y así, incluso un no bautizado con tal que tenga intención de hacer lo que hace la Iglesia y lo realice correctamente, bautiza de verdad. La razón está en que siempre es Cristo quien bautiza, como observa San Agustín. Bautiza Pedro, Cristo bautiza. Bautiza Juan, Cristo bautiza. Bautiza Judas, Cristo bautiza. Modo de administrar el bautismo. Al administrar el sacramento, se derrama agua natural sobre la cabeza, diciendo con intención de bautizar: yo te bautizo en el nombre del Padre, y del Hijo, y del Espíritu Santo. En la ceremonia del bautismo hay diversas partes, pero lo esencial es lo que hemos dicho: derramar el agua y al mismo tiempo pronunciar las palabras «yo te bautizo». Obligaciones que impone el bautismo. Cuando el bautismo se administra a niños, responden por el neófito sus padres y padrinos, pero el cristiano adulto, sabedor de los efectos del sacramento en el alma, debe responder por sí mismo y firmemente dispuesto a vivir como bautizado. Esa respuesta se puede concretar en hacer actos de fe explícita, recitando el credo, por ejemplo, proponiendo guardar la ley de Jesucristo y de su Iglesia, y renunciando para siempre al demonio y a sus obras, como se hace en la vigilia pascual al renovar las promesas del bautismo. Propósitos de vida cristiana. Agradece a Dios el haber sido bautizado, entérate del día en que fuiste bautizado y celébralo. Toma conciencia de que el bautismo impone la exigencia cristiana de conservar y crecer en la vida de la gracia, cumpliendo fielmente los mandamientos de la ley de Dios y de la Iglesia.

Venimos a escuchar tu dulce voz, Señor Jesucristo. Exaltamos a ti.

Jesucristo vendrá por segunda vez y tú y yo necesitamos estar preparados. Aplaudan fuerte a Cristo.

los siete sacramentos de la Iglesia. El conocimiento humano empieza por los sentidos, y para llegar a conocer las cosas que los sobrepasan, tenemos que utilizar imágenes, símbolos o comparaciones que desvelan un poco lo desconocido. Dios ha procedido con nosotros del mismo modo, instituyendo los signos sensibles que llamamos sacramentos, para expresar las realidades sobrenaturales de la gracia. Pero la omnipotencia divina hace más de lo que podemos hacer nosotros, y Dios ha concedido a estos signos sensibles significar y producir la gracia. Para entender mejor el efecto de los sacramentos, podemos compararlos con la vida natural, viendo que en el orden de la gracia nacemos a la vida sobrenatural por el bautismo. Nos fortalecemos con la confirmación. Mantenemos la vida con el alimento de la Eucaristía. Si se pierde por el pecado, la recupera la penitencia. Y con la unión de enfermos, nos preparamos para el viaje que acabará en el cielo. Para socorrer las necesidades de la Iglesia como sociedad, tenemos el sacramento del orden sacerdotal, que procura los ministros de la Iglesia, y el del matrimonio, que con los hijos perpetúa la sociedad humana y hace crecer la Iglesia cuando son regenerados por el bautismo. ¿Qué son los sacramentos? Los sacramentos son signos sensibles y eficaces de la gracia instituidos por Jesucristo y confiados a la Iglesia, por los que se nos dispensa la vida divina. Signo sensible es una cosa conocida que manifiesta otra menos conocida. Si veo humo, descubro que hay fuego. Pero decimos también signo eficaz, porque el sacramento no solo significa, sino que produce la gracia. El humo solo significa el fuego, pero no lo produce. El porqué de la institución de los sacramentos. Nos podemos preguntar por qué Cristo ha querido hacer así las cosas. Él puede comunicar la gracia directamente sin recurrir a ningún medio sensible, aunque ha querido acomodarse a nuestra manera de ser, dándonos los dones divinos por medio de las realidades materiales que usamos para que nos fuera más fácil conseguirlo. En el bautismo, por ejemplo, igual que el agua naturalmente purifica, el sacramento purifica. El sacramento lava y limpia sobrenaturalmente el alma, quitando el pecado original y cualquier otro pecado que pueda haber mediante la infusión de la gracia. Esta fue la pedagogía de Cristo durante la vida pública, sirviéndose de cosas materiales, de acciones externas y de palabras. Tocó con su mano al leproso y le dijo: «Quiero, queda limpio». Untó con barro los ojos del ciego de nacimiento y recuperó la vista. Para comunicar a los apóstoles el poder de perdonar los pecados, sopló sobre ellos y pronunció unas palabras. Igual que la Santísima Humanidad de Cristo es el instrumento unido a la divinidad del que se sirve el Verbo para realizar la redención de los hombres, así las cosas o acciones de los sacramentos son los instrumentos separados por los que Dios nos santifica, acomodándose a nuestra manera de ser y de entender. Jesucristo instituyó los siete sacramentos. Todos los sacramentos han sido instituidos por Jesucristo, que es el autor de la gracia y puede comunicarla por medio de signos sensibles, y son siete: bautismo, confirmación, eucaristía, penitencia, unción de enfermos, orden y matrimonio. En los siete sacramentos están atendidas todas las necesidades de la vida sobrenatural del cristiano. Los sacramentos de la Iglesia. Cristo confió los sacramentos a su Iglesia, y podemos decir que son de la Iglesia en un doble sentido. La Iglesia hace o administra o celebra los sacramentos, y los sacramentos construyen la Iglesia. Por ejemplo, el bautismo genera nuevos hijos de la Iglesia. Existen, pues, por ella y para ella. Los sacramentos de la fe.
Los sacramentos están ordenados a la santificación de los hombres, a la edificación del cuerpo de Cristo y, en definitiva, a dar culto a Dios, pero como signos también tienen un fin instructivo. No sólo suponen la fe, también la fortalecen, la alimentan y la expresan con palabras y acciones. Por eso se llaman sacramentos de la fe. Efectos de los sacramentos. Los sacramentos, si se reciben con las disposiciones requeridas, producen como fruto gracia santificante, gracia sacramental y carácter. Gracia santificante. Los sacramentos dan o aumentan la gracia santificante. El bautismo y la penitencia la dan. Los otros cinco aumentan la gracia santificante y sólo se deben recibir estando en gracia de Dios. El que los recibe en pecado mortal comete pecado de sacrilegio. Gracia sacramental. Además de la gracia santificante que conceden todos los sacramentos, cada uno otorga algo especial que llamamos gracia sacramental. Es un derecho a recibir de Dios en el momento oportuno la ayuda necesaria para cumplir las obligaciones contraídas al recibir aquel sacramento. Así, el bautismo da gracia especial para vivir como buenos hijos de Dios. La confirmación concede fuerza y valor para confesar y defender la fe hasta la muerte, si fuera preciso. El matrimonio, para que los cónyuges sean buenos esposos y eduquen cristianamente a sus hijos, etc. Carácter. El bautismo, confirmación y orden sacerdotal conceden además el carácter, que es una señal espiritual e imborrable que confiere una peculiar participación en el sacerdocio de Cristo. Por eso, estos tres sacramentos sólo pueden recibirse una vez. ¿De qué se compone un sacramento? Un sacramento se compone de materia, forma y el ministro que lo realiza con la intención de hacer lo que hace la Iglesia. La materia es la realidad o acción sensible, como el agua natural en el bautismo o los actos del penitente en la confesión, contrición, confesión y satisfacción. La forma son las palabras que al hacerlo se pronuncian, y el ministro es la persona que hace o administra el sacramento. Diversidad de sacramentos. Siguiendo la analogía entre vida natural y etapas de la vida sobrenatural, se pueden distinguir en los sacramentos tres grupos. Sacramentos de iniciación cristiana, bautismo, confirmación y eucaristía, que ponen los fundamentos de la vida cristiana y comunican al hombre la nueva vida en Cristo. Sacramentos de curación, penitencia y unción de enfermos, que curan el pecado y las heridas de nuestra debilidad. Sacramentos al servicio de la comunidad, orden sacerdotal y matrimonio, establecidos para socorrer las necesidades de la comunidad cristiana y la sociedad humana. Los sacramentos forman como un organismo en el que cada sacramento tiene su función vital. La Eucaristía ocupa un lugar único en cuanto sacramento de los sacramentos. Podemos decir con Santo Tomás de Aquino que todos los otros sacramentos están ordenados a la Eucaristía como a su fin. Los sacramentos son necesarios para la salvación. Los sacramentos no sólo son importantes, sino necesarios si queremos vivir la vida cristiana y aumentarla. Son como los canales que conducen el agua, y en este caso traen hasta nuestra alma la gracia de la redención de Cristo en la cruz. Y son necesarias también nuestras disposiciones para recibir o recibir con más abundancia el agua limpia de la gracia. Dan siempre la gracia si se reciben con las debidas disposiciones, y si no se recibe más gracia, no es por culpa del sacramento, sino por falta de preparación. Hay que acercarse, por tanto, a recibir los sacramentos con la mejor disposición para que podamos recibir la gracia y recibirla en abundancia.
Propósitos de vida cristiana. Agradece al Señor la institución de los siete sacramentos y demuestra la estima preparándote muy bien para recibirlos. Recibe con frecuencia los sacramentos de la penitencia y la Eucaristía.

Jesucristo vendrá por segunda vez y tú y yo necesitamos estar preparados.

Con amor eterno, Señor, tú nos has amado. Y nosotros, Señor, confesamos hoy que tú harás cualquier cosa por nosotros, porque nos amas.

Probablemente esta noche tú te sientes sin salida. Quizá todas las cosas parece que están en contra de ti. Sientes un peso encima de ti. Pero Dios es especialista en imposibles. Él puede dar agua de la roca. Él puede abrir el mar rojo. Él puede dar cualquier cosa que tú necesites. Si solamente puedes creerlo, Él es el mismo Dios. Canta conmigo.

¿Cuántos creen que el gozo del Señor derrota al diablo? Cada vez que usted se mueve, cada vez que usted se alegra, el diablo sale huyendo, porque el gozo del Señor es nuestra fuerza. ¡Aleluya! ¡Yeah! ¡Aleluya! ¿Cuántos quieren seguir alabando al Señor? ¿Cuántos quieren seguir adorando? ¡Aleluya! ¡Vamos todos juntos!

0: noche. ¿Cuántos creen que el gozo del Señor derrota al diablo? 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
1: El bautismo hace hijos de Dios y miembros de la Iglesia. Después de 80 años de paganismo, un anciano encontró la luz de la fe, se convirtió y recibió el bautismo. 2 años después cayó gravemente enfermo. Todos se dieron cuenta de que le había llegado el momento de la muerte. Alguien le preguntó cuántos años tenía y respondió: «En verdad, solo puedo contar con 2 años de vida». Nadie encontraba explicación a esta respuesta, pero el anciano añadió: «No es cosa difícil de entender, pues comencé a vivir al recibir el bautismo. Mi vida anterior es como si no existiera». Esta anécdota puede servirnos para introducir el estudio del bautismo, sacramento de la fe, puerta de los sacramentos o puerta de la Iglesia, como se le llama desde antiguo, y para que sepamos dar la importancia que tiene al hecho de estar bautizados. Los sacramentos de la iniciación cristiana. Ya sabemos que los sacramentos de la iniciación cristiana son el bautismo, que es el inicio de la nueva vida en Cristo, la confirmación, que da fortaleza y plenitud a esa vida, y la Eucaristía, que nos alimenta con el cuerpo y la sangre de Cristo para unirnos a Él y transformarnos hasta identificarnos con Él.

Sentido del bautismo. Explica San Pablo que por el bautismo morimos al pecado y resucitamos a la vida nueva de la gracia. Esta realidad se entiende más fácilmente cuando el sacramento se administra por inmersión, que es entrar y salir del agua, significando la muerte y resurrección del Señor. En efecto, todos nacemos con el pecado heredado de los primeros padres y en consecuencia privados de la gracia, pero Cristo nos libró con su muerte y resurrección. Su muerte nos limpia del pecado y nos hace morir al pecado. Su resurrección nos hace renacer y vivir la vida nueva de Cristo. El bautismo es el sacramento que aplica a cada bautizado los frutos de la redención para que muramos al pecado y resucitemos a la vida sobrenatural de la gracia. ¿Qué es el bautismo? Cuando Cristo envió a sus apóstoles por todo el mundo, les dijo: «Id pues y haced discípulos a todas las gentes, bautizándolas en el nombre del Padre y del Hijo y del Espíritu Santo. El que crea y sea bautizado se salvará, pero el que no crea se condenará». El bautismo es el sacramento instituido por Jesucristo que nos hace discípulos suyos y nos regenera a la vida de la gracia, mediante la ablución con agua natural y la invocación de las tres personas divinas. El bautismo es el fundamento de toda la vida cristiana, el pórtico de la vida en el Espíritu y la puerta que abre el acceso a los otros sacramentos. La materia de este sacramento es la ablución con agua natural, y la forma la componen las palabras: «Yo te bautizo en el nombre del Padre y del Hijo y del Espíritu Santo». Efectos del bautismo. Borra el pecado original. El bautismo perdona y destruye el pecado original con el que todos nacemos. Cuando el que se bautiza es adulto, borra también los pecados personales, así como la pena por ellos de vida, y si el recién bautizado muriese, iría directamente al cielo. Infunde la gracia santificante. Por el sacramento del bautismo, Dios infunde en el alma la gracia santificante, que es una participación de la naturaleza divina junto con las virtudes teologales y los dones del Espíritu Santo. Con estos dones, el alma se hace dócil y pronta a los impulsos del Espíritu Santo. Por la gracia, Dios Padre, Dios Hijo y Dios Espíritu Santo establecen su morada en el alma, que es templo del Espíritu Santo. Confiere carácter sacramental. El otro efecto del bautismo es el carácter, es decir, cierta señal espiritual e indeleble que explica el que este sacramento solo se pueda recibir una vez. El carácter bautismal configura a Cristo, da una participación de su sacerdocio, capacita para continuar en el mundo su misión como fieles discípulos suyos y nos distingue de los infieles. Incorpora a Jesucristo. Tanto la gracia como el carácter son efectos sobrenaturales del bautismo que nos unen a Cristo como se unen los miembros con la cabeza. Cristo es nuestra cabeza y el carácter nos vincula a Él para siempre, mientras que la gracia nos hace miembros vivos. Incorpora a la Iglesia. Por el bautismo nos convertimos en miembros de la Iglesia con derecho a participar en la Sagrada Eucaristía y a recibir los demás sacramentos. Sin estar bautizado no se puede recibir ningún otro sacramento. La Iglesia es el cuerpo místico de Cristo y el bautismo nos incorpora a Cristo, que es la cabeza, y a su cuerpo, que es la Iglesia. Necesidad del bautismo. El bautismo es absolutamente necesario para salvarse, como declaró el Señor a Nicodemo: en verdad te digo, que si uno no nace del agua y del Espíritu, no puede entrar en el reino de los cielos». Cuando no es posible recibir el sacramento del bautismo, se puede alcanzar la gracia para salvarse por el llamado bautismo de deseo, un acto de perfecto amor a Dios, o la contrición de los pecados con el voto explícito o implícito del sacramento,
y por el bautismo de sangre o martirio, que es dar la vida por Cristo. Puesto que nacen con la naturaleza humana caída y manchada por el pecado original, a los niños les es necesario también el bautismo. La pura gratuidad de la gracia de la salvación se manifiesta particularmente en el bautismo de los niños. Por tanto, la Iglesia y los padres privarían al niño de la gracia inestimable de ser hijo de Dios si no le administrasen el bautismo poco después del nacimiento. Así se entiende la necesidad de bautizar a los niños cuanto antes. Es el mayor regalo que se les puede hacer, ya que desde ese momento son para siempre miembros de Cristo, sacerdote, profeta y rey. En cuanto a los niños muertos sin bautismo, la Iglesia invita a tener confianza en la misericordia divina y a orar por su salvación. ¿Quiénes pueden administrar el bautismo? Normalmente bautiza el párroco u otro sacerdote o diácono con su permiso, pero en caso de necesidad puede hacerlo cualquiera. Dada la importancia y necesidad del bautismo, Dios ha dado todas las facilidades en la administración de este sacramento, y así, incluso un no bautizado, con tal que tenga intención de hacer lo que hace la Iglesia y lo realice correctamente, bautiza de verdad. La razón está en que siempre es Cristo quien bautiza, como observa San Agustín. Bautiza Pedro, Cristo bautiza. Bautiza Juan, Cristo bautiza. Bautiza Judas, Cristo bautiza. Modo de administrar el bautismo. Al administrar el sacramento, se derrama agua natural sobre la cabeza, diciendo con intención de bautizar: Yo te bautizo en el nombre del Padre, y del Hijo, y del Espíritu Santo. En la ceremonia del bautismo hay diversas partes, pero lo esencial es lo que hemos dicho: derramar el agua y al mismo tiempo pronunciar las palabras: Yo te bautizo. Obligaciones que impone el bautismo. Cuando el bautismo se administra a niños, responden por el neófito sus padres y padrinos, pero el cristiano adulto, sabedor de los efectos del sacramento en el alma, debe responder por sí mismo y firmemente dispuesto a vivir como bautizado. Esa respuesta se puede concretar en hacer actos de fe explícita, recitando el credo, por ejemplo, proponiendo guardar la ley de Jesucristo y de su Iglesia, y renunciando para siempre al demonio y a sus obras, como se hace en la vigilia pascual al renovar las promesas del bautismo. Propósitos de vida cristiana. Agradece a Dios el haber sido bautizado, entérate del día en que fuiste bautizado y celébralo. Toma conciencia de que el bautismo impone la exigencia cristiana de conservar y crecer en la vida de la gracia, cumpliendo fielmente los mandamientos de la ley de Dios y de la Iglesia.

La Eucaristía, misterio de fe y de amor. Con el sacramento de la Eucaristía culmina la iniciación cristiana. En realidad, culmina la entera vida sobrenatural, particular y comunitaria, o de la Iglesia como tal, porque es el sacramento de los sacramentos, el más importante de todos, ya que contiene la gracia de Dios como los otros sacramentos y al autor de la gracia, Jesucristo nuestro Señor. Lo sabemos no por los sentidos, sino por la fe que se apoya en el testimonio de Dios. Esto es mi cuerpo que se entrega por vosotros. Haced esto en memoria mía. Son las palabras de Jesús a sus apóstoles en la última cena, al dejarles la Eucaristía como regalo de su poder y amor infinitos. Nosotros lo creemos firmemente como los apóstoles que estaban presentes en aquel momento. El Concilio Vaticano II exhorta a la piedad y recogimiento cada vez más acendrado con la Eucaristía, cuando enseña que es fuente y cumbre de toda la vida cristiana, y que, participando del sacrificio eucarístico, los fieles ofrecen a Dios la víctima divina y se ofrecen a sí mismos juntamente con ella. La Eucaristía, fuente y cumbre de la vida de la Iglesia. La Eucaristía es el corazón de la Iglesia. Para destacarlo, el Concilio Vaticano II se sirve de esta frase, que no es enfática sino justa, diciendo que ahí está la fuente y cumbre de toda la vida cristiana. Como dice también que la Sagrada Eucaristía contiene todo el bien espiritual de la Iglesia, es decir, Cristo mismo. Esa es la razón de que los demás sacramentos, como también todos los ministerios eclesiales y las obras de apostolado, están unidos a la Eucaristía y a ella se ordenan. Los diversos nombres de este sacramento. La riqueza inagotable de la Eucaristía se expresa mediante los distintos nombres que recibe. Cada uno evoca algún aspecto de su contenido o circunstancia del momento de la institución. Se le llama Eucaristía, que significa acción de gracias a Dios. Banquete del Señor, porque Cristo lo instituyó el Jueves Santo en la última cena. Santo sacrificio, porque actualiza el único sacrificio de Cristo en la cruz. Comunión, porque nos unimos al mismo Cristo recibiendo su cuerpo y su sangre. Santa Misa, porque cuando se despide a los fieles al terminar la liturgia eucarística, se les envía misio para que cumplan la voluntad de Dios en su vida ordinaria. La institución de la Eucaristía. Jesucristo instituyó la Eucaristía el Jueves Santo en la última cena. Ya había anunciado a los discípulos en Cafarnaún que les daría a comer su cuerpo y su sangre, como también había ido preparando la fe de los suyos con argumentos incontestables. El milagro de Caná convirtió el agua en vino, y la multiplicación de los panes que ponían de manifiesto el poder de Jesucristo. Así, al oír en la última cena, «Esto es mi cuerpo», tendrían la firme persuasión de que era como decía. Igual que el agua se había convertido en vino por su palabra omnipotente, y los panecillos crecieron hasta saciar a una gran multitud. La celebración litúrgica de la Eucaristía. Los apóstoles recibieron un encargo del Señor: «Haced esto en memoria mía», y no ha cesado la Iglesia de llevarlo a cabo en la celebración litúrgica, que no es mero recordatorio, sino actualización real del memorial de Cristo, de su vida, de su muerte, de su resurrección y de su intercesión junto al Padre, que se realiza en la Eucaristía. Desde mediados del siglo II, y según el relato del mártir Justino, tenemos atestiguadas las grandes líneas del desarrollo de la celebración eucarística que han permanecido invariables hasta nuestros días. La Eucaristía, renovación incruenta del sacrificio de la cruz.
Jesucristo ofreció a Dios Padre el sacrificio de su propia vida, muriendo en la cruz. Fue un auténtico sacrificio con el que nos redimió de nuestros pecados, superando todas las ofensas que han hecho y podrán hacer los hombres, porque es de valor infinito. Pero, aunque el valor del sacrificio de Cristo en la cruz fue infinito y único, el Señor quiso que se perpetuara, se hiciera presente, para aplicar los méritos de la redención. Por eso, antes de morir, consagró el pan y el vino y ordenó a los apóstoles: «Haced esto en memoria mía». De esta manera, los hizo sacerdotes del Nuevo Testamento para que con su poder y en su persona ofrecieran continuamente a Dios el sacrificio visible de la Iglesia. Jesucristo instituyó la misa no para perpetuar la cena, sino el sacrificio de la cruz. Así, la misa renueva incruentemente el sacrificio mismo del Calvario y la Eucaristía es igualmente sacrificio de la Iglesia, pues siendo la Iglesia cuerpo de Cristo, participa de la ofrenda de su cabeza. El sacrificio de la misa y el de la cruz son esencialmente uno y el mismo. Entre la misa y el sacrificio de la cruz hay identidad esencial y diferencias accidentales. El sacerdote es el mismo, Cristo, que en el Calvario se ofreció él solo, mientras que en la misa lo hace por medio del sacerdote. La víctima es la misma, Cristo, que en el sacrificio de la cruz se inmoló de manera cruenta, mientras que en la misa lo hace de modo incruento. La presencia de Cristo bajo las especies consagradas del pan y del vino, que contienen por separado su cuerpo y su sangre como especies distintas, manifiestan místicamente la separación del cuerpo y de la sangre ocurrida en la cruz. En la cruz, Cristo nos rescató del pecado y ganó para nosotros los méritos de la salvación. En la misa se nos aplican los méritos que Jesucristo ganó entonces. Los fines de la Santa Misa. Los fines de la Santa Misa son cuatro: adorar a Dios, darle gracias, pedirle beneficios y satisfacer por nuestros pecados. Podemos unir todo nuestro día a la Santa Misa y vivir a lo largo de él con esos mismos sentimientos que tuvo Cristo en la cruz. Propósitos de vida cristiana. Estima la misa tanto que procures asistir siempre que te sea posible con una participación consciente, activa y fructuosa. Une los pequeños sacrificios de cada día con el sacrificio de Cristo que se renueva en la Eucaristía.

noche. Con amor eterno, Señor, tú nos has amado. Y nosotros, Señor, confesamos hoy que tú harás cualquier cosa por nosotros, porque nos amas. Canta conmigo.

Probablemente esta noche tú te sientes sin salida. Quizá todas las cosas parece que están en contra de ti. Sientes un peso encima de ti. Pero Dios es especialista en imposibles. Él puede dar agua de la roca. Él puede abrir el mar rojo. Él puede dar cualquier cosa que tú necesites. Si solamente puedes creerlo, Él es el mismo.

En la confirmación se recibe el Espíritu Santo. Si nos fijamos en los apóstoles, antes y después de la venida del Espíritu Santo en Pentecostés, se observan algunas diferencias importantes. Antes tenían miedo y ahora predican la palabra de Dios con decisión. Los que eran incultos e ignorantes después hablan de los misterios de Dios y lenguas extrañas. Este cambio tan sorprendente se produce porque en aquel día recibieron la plenitud del Espíritu Santo. De manera semejante, los fieles reciben también la plenitud del Espíritu Santo en el sacramento de la confirmación. Este tema puede servir para conocer mejor la naturaleza y los efectos del sacramento, y si no se ha recibido todavía, para prepararse bien con la ilusión de recibirlo cuanto antes. Los apóstoles recibieron la plenitud del Espíritu Santo en Pentecostés, nosotros en la confirmación. Los apóstoles ya habían recibido el Espíritu Santo antes de la ascensión del Señor a los cielos. En la tarde de la resurrección, se les apareció Jesús en el cenáculo y sopló sobre ellos diciendo: «Recibid el Espíritu Santo». Pero en Pentecostés se llenaron del Espíritu Santo y de dones excepcionales. También nosotros recibimos en el bautismo el Espíritu Santo junto con la gracia, pero el Señor ha instituido el sacramento de la confirmación, que es necesario para la plenitud de la gracia bautismal. La confirmación une más íntimamente a la Iglesia y enriquece con una fortaleza especial del Espíritu Santo, de forma que nos comprometemos mucho más como auténticos testigos de Cristo a extender y defender la fe cristiana con nuestras palabras y obras, a mostrarnos ante los demás como verdaderos discípulos de Cristo. Efectos del sacramento de la confirmación. De manera parecida a lo que sucedió a los apóstoles en el día de Pentecostés, este sacramento produce en el alma estos frutos. Aumenta la gracia. La vida de la gracia que se recibe por primera vez en el bautismo adquiere un nuevo resello con la confirmación. Hay un crecimiento y profundización de la gracia bautismal. Imprime carácter. La confirmación imprime una marca espiritual indeleble, el carácter, para ser testigos de Jesucristo y colaboradores de su reino. Por eso, solo se puede recibir una vez en la vida. Fortalece la fe. La palabra confirmación significa fortalecimiento. Con este sacramento, nuestra fe en Jesucristo queda fortalecida. Y nos hace testigos de Cristo. La confirmación nos da fuerzas para defender la fe y defendernos de los enemigos exteriores de nuestra salvación, el demonio, el mal ejemplo e incluso las persecuciones abiertas o solapadas que se desatan contra los cristianos. Nos da vigor para confesar con firmeza nuestra fe, siendo testigos de Jesucristo, colaborando en la santificación del mundo y actuando como apóstoles allí donde vivimos y trabajamos. Ministro, sujeto, materia y forma del sacramento de la confirmación. Ministro ordinario de este sacramento es el obispo. Extraordinario, el presbítero que goza de esta facultad por derecho común o por concesión peculiar de la autoridad competente. En peligro de muerte, el párroco o cualquier presbítero. El sujeto es toda persona bautizada que no lo ha recibido. Para recibirlo se debe estar en gracia de Dios, conocer los principales misterios de la fe y acercarse a Él con reverencia y devoción. La materia es la unción en la frente con el crisma, mezcla de aceite y bálsamo consagrado por el obispo, que se hace mientras se impone la mano. La unción significa uno de los efectos del sacramento, robustecer la fe. La forma la constituyen estas palabras que pronuncia el ministro. Recibe por esta señal el don del Espíritu Santo. Se responde: Amén. Estimar mucho la confirmación.
puesto que la confirmación hace del fiel cristiano un testigo de Jesucristo, desarrollando y perfeccionando las gracias recibidas en el bautismo, es preciso luchar por mantener los frutos del sacramento. Sólo así seremos fuertes para confesar con entereza la fe cristiana. Lo conseguiremos si acudimos con frecuencia a la penitencia y Eucaristía. De ordinario, la vida cristiana se desarrolla en circunstancias corrientes y normales. Sólo en circunstancias extraordinarias puede pedir el Señor el heroísmo del martirio, derramando la sangre por confesar la fe en Jesucristo. Sin embargo, pide a todos esforzarse en las pequeñas luchas de la vida diaria. Trato con los padres y hermanos, trabajo bien hecho y ofrecido a Dios, ayuda generosa y desinteresada a los compañeros, fidelidad a la doctrina de Jesucristo y difusión de la fe con el ejemplo, la amistad y los buenos consejos. Propósitos de vida cristiana. Ten deseos de recibir la confirmación si todavía no la has recibido. En caso contrario, da gracias a Dios por el gran don del Espíritu Santo. Procura vivir como verdadero cristiano, con valentía y sin respetos humanos, consciente de que la confirmación hace testigo de Cristo.

¡Venimos a escuchar tu dulce voz, Señor Jesucristo! ¡Exaltamos a ti!

los siete sacramentos de la Iglesia. El conocimiento humano empieza por los sentidos y para llegar a conocer las cosas que los sobrepasan, tenemos que utilizar imágenes, símbolos o comparaciones que desvelan un poco lo desconocido. Dios ha procedido con nosotros del mismo modo, instituyendo los signos sensibles que llamamos sacramentos, para expresar las realidades sobrenaturales de la gracia. Pero la omnipotencia divina hace más de lo que podemos hacer nosotros, y Dios ha concedido a estos signos sensibles significar y producir la gracia. Para entender mejor el efecto de los sacramentos, podemos compararlos con la vida natural, viendo que en el orden de la gracia nacemos a la vida sobrenatural por el bautismo. Nos fortalecemos con la confirmación. Mantenemos la vida con el alimento de la Eucaristía. Si se pierde por el pecado, la recupera la penitencia. Y con la unión de enfermos, nos preparamos para el viaje que acabará en el cielo. Para socorrer las necesidades de la Iglesia como sociedad, tenemos el sacramento del orden sacerdotal, que procura los ministros de la Iglesia, y el del matrimonio, que con los hijos perpetúa la sociedad humana y hace crecer la Iglesia cuando son regenerados por el bautismo. ¿Qué son los sacramentos? Los sacramentos son signos sensibles y eficaces de la gracia instituidos por Jesucristo y confiados a la Iglesia por los que se nos dispensa la vida divina. Signo sensible es una cosa conocida que manifiesta otra menos conocida. Si veo humo, descubro que hay fuego. Pero decimos también signo eficaz, porque el sacramento no solo significa, sino que produce la gracia. El humo solo significa el fuego, pero no lo produce. El porqué de la institución de los sacramentos. Nos podemos preguntar por qué Cristo ha querido hacer así las cosas. Él puede comunicar la gracia directamente sin recurrir a ningún medio sensible, aunque ha querido acomodarse a nuestra manera de ser, dándonos los dones divinos por medio de las realidades materiales que usamos para que nos fuera más fácil conseguirlo. En el bautismo, por ejemplo, igual que el agua naturalmente purifica, el sacramento purifica. El sacramento lava y limpia sobrenaturalmente el alma, quitando el pecado original y cualquier otro pecado que pueda haber mediante la infusión de la gracia. Esta fue la pedagogía de Cristo durante la vida pública, sirviéndose de cosas materiales, de acciones externas y de palabras. Tocó con su mano al leproso y le dijo, «Quiero, queda limpio». Untó con barro los ojos del ciego de nacimiento y recuperó la vista. Para comunicar a los apóstoles el poder de perdonar los pecados, sopló sobre ellos y pronunció unas palabras. Igual que la Santísima Humanidad de Cristo es el instrumento unido a la divinidad del que se sirve el Verbo para realizar la redención de los hombres, así las cosas o acciones de los sacramentos son los instrumentos separados por los que Dios nos santifica, acomodándose a nuestra manera de ser y de entender. Jesucristo instituyó los siete sacramentos. Todos los sacramentos han sido instituidos por Jesucristo, que es el autor de la gracia y puede comunicarla por medio de signos sensibles, y son siete: bautismo, confirmación, eucaristía, penitencia, unción de enfermos, orden y matrimonio. En los siete sacramentos están atendidas todas las necesidades de la vida sobrenatural del cristiano. Los sacramentos de la Iglesia. Cristo confió los sacramentos a su Iglesia, y podemos decir que son de la Iglesia en un doble sentido. La Iglesia hace o administra o celebra los sacramentos, y los sacramentos construyen la Iglesia. Por ejemplo, el bautismo genera nuevos hijos de la Iglesia. Existen, pues, por ella y para ella.

los sacramentos de la fe. Los sacramentos están ordenados a la santificación de los hombres, a la edificación del cuerpo de Cristo y, en definitiva, a dar culto a Dios, pero como signos también tienen un fin instructivo. No sólo suponen la fe, también la fortalecen, la alimentan y la expresan con palabras y acciones. Por eso se llaman sacramentos de la fe. Efectos de los sacramentos. Los sacramentos, si se reciben con las disposiciones requeridas, producen como fruto gracia santificante, gracia sacramental y carácter. Gracia santificante. Los sacramentos dan o aumentan la gracia santificante. El bautismo y la penitencia la dan. Los otros cinco aumentan la gracia santificante y sólo se deben recibir estando en gracia de Dios. El que los recibe en pecado mortal comete pecado de sacrilegio. Gracia sacramental. Además de la gracia santificante que conceden todos los sacramentos, cada uno otorga algo especial que llamamos gracia sacramental. Es un derecho a recibir de Dios en el momento oportuno la ayuda necesaria para cumplir las obligaciones contraídas al recibir aquel sacramento. Así, el bautismo da gracia especial para vivir como buenos hijos de Dios. La confirmación concede fuerza y valor para confesar y defender la fe hasta la muerte, si fuera preciso. El matrimonio, para que los cónyuges sean buenos esposos y eduquen cristianamente a sus hijos, etc. Carácter. El bautismo, confirmación y orden sacerdotal conceden además el carácter, que es una señal espiritual e imborrable que confiere una peculiar participación en el sacerdocio de Cristo. Por eso, estos tres sacramentos sólo pueden recibirse una vez. ¿De qué se compone un sacramento? Un sacramento se compone de materia, forma y el ministro que lo realiza con la intención de hacer lo que hace la Iglesia. La materia es la realidad o acción sensible, como el agua natural en el bautismo o los actos del penitente en la confesión, contrición, confesión y satisfacción. La forma son las palabras que al hacerlo se pronuncian, y el ministro es la persona que hace o administra el sacramento. Diversidad de sacramentos. Siguiendo la analogía entre vida natural y etapas de la vida sobrenatural, se pueden distinguir en los sacramentos tres grupos. Sacramentos de iniciación cristiana, bautismo, confirmación y eucaristía, que ponen los fundamentos de la vida cristiana y comunican al hombre la nueva vida en Cristo. Sacramentos de curación, penitencia y unción de enfermos, que curan el pecado y las heridas de nuestra debilidad. Sacramentos al servicio de la comunidad, orden sacerdotal y matrimonio, establecidos para socorrer las necesidades de la comunidad cristiana y la sociedad humana. Los sacramentos forman como un organismo en el que cada sacramento tiene su función vital. La Eucaristía ocupa un lugar único en cuanto sacramento de los sacramentos. Podemos decir con Santo Tomás de Aquino que todos los otros sacramentos están ordenados a la Eucaristía como a su fin. Los sacramentos son necesarios para la salvación. Los sacramentos no sólo son importantes, sino necesarios si queremos vivir la vida cristiana y aumentarla. Son como los canales que conducen el agua, y en este caso traen hasta nuestra alma la gracia de la redención de Cristo en la cruz. Y son necesarias también nuestras disposiciones para recibir o recibir con más abundancia el agua limpia de la gracia. Dan siempre la gracia si se reciben con las debidas disposiciones, y si no se recibe más gracia, no es por culpa del sacramento, sino por falta de preparación. Hay que acercarse, por tanto, a recibir los sacramentos con la mejor disposición para que podamos recibir la gracia y recibirla en abundancia.
Propósitos de vida cristiana. Agradece al Señor la institución de los siete sacramentos y demuestra la estima preparándote muy bien para recibirlos. Recibe con frecuencia los sacramentos de la penitencia y la Eucaristía.

Jesucristo vendrá por segunda vez y tú y yo necesitamos estar preparados. Aplauda fuerte.

la Eucaristía, misterio de fe y de amor. Con el sacramento de la Eucaristía culmina la iniciación cristiana. En realidad, culmina la entera vida sobrenatural, particular y comunitaria o de la Iglesia como tal, porque es el sacramento de los sacramentos, el más importante de todos, ya que contiene la gracia de Dios como los otros sacramentos y al autor de la gracia, Jesucristo nuestro Señor. Lo sabemos no por los sentidos, sino por la fe que se apoya en el testimonio de Dios. Esto es mi cuerpo que se entrega por vosotros. Haced esto en memoria mía. Son las palabras de Jesús a sus apóstoles en la última cena al dejarles la Eucaristía como regalo de su poder y amor infinitos. Nosotros lo creemos firmemente como los apóstoles que estaban presentes en aquel momento. El Concilio Vaticano II exhorta a la piedad y recogimiento cada vez más acendrado con la Eucaristía cuando enseña que es fuente y cumbre de toda la vida cristiana y que, participando del sacrificio eucarístico, los fieles ofrecen a Dios la víctima divina y se ofrecen a sí mismos juntamente con ella. La Eucaristía, fuente y cumbre de la vida de la Iglesia. La Eucaristía es el corazón de la Iglesia. Para destacarlo, el Concilio Vaticano II se sirve de esta frase, que no es enfática sino justa, diciendo que ahí está la fuente y cumbre de toda la vida cristiana. Como dice también que la Sagrada Eucaristía contiene todo el bien espiritual de la Iglesia, es decir, Cristo mismo. Esa es la razón de que los demás sacramentos, como también todos los ministerios eclesiales y las obras de apostolado, están unidos a la Eucaristía y a ella se ordenan. Los diversos nombres de este sacramento. La riqueza inagotable de la Eucaristía se expresa mediante los distintos nombres que recibe. Cada uno evoca algún aspecto de su contenido o circunstancia del momento de la institución. Se le llama Eucaristía, que significa acción de gracias a Dios. Banquete del Señor, porque Cristo lo instituyó el Jueves Santo en la última cena. Santo sacrificio, porque actualiza el único sacrificio de Cristo en la cruz. Comunión, porque nos unimos al mismo Cristo recibiendo su cuerpo y su sangre. Santa Misa, porque cuando se despide a los fieles al terminar la liturgia eucarística, se les envía misio para que cumplan la voluntad de Dios en su vida ordinaria. La institución de la Eucaristía. Jesucristo instituyó la Eucaristía el Jueves Santo en la última cena. Ya había anunciado a los discípulos en Cafarnaún que les daría a comer su cuerpo y su sangre, como también había ido preparando la fe de los suyos con argumentos incontestables. El milagro de Caná convirtió el agua en vino, y la multiplicación de los panes que ponían de manifiesto el poder de Jesucristo. Así, al oír en la última cena, «Esto es mi cuerpo», tendrían la firme persuasión de que era como decía. Igual que el agua se había convertido en vino por su palabra omnipotente, y los panecillos crecieron hasta saciar a una gran multitud. La celebración litúrgica de la Eucaristía. Los apóstoles recibieron un encargo del Señor: «Haced esto en memoria mía», y no ha cesado la Iglesia de llevarlo a cabo en la celebración litúrgica, que no es mero recordatorio, sino actualización real del memorial de Cristo, de su vida, de su muerte, de su resurrección y de su intercesión junto al Padre, que se realiza en la Eucaristía. Desde mediados del siglo II, y según el relato del mártir Justino, tenemos atestiguadas las grandes líneas del desarrollo de la celebración eucarística que han permanecido invariables hasta nuestros días. La Eucaristía, renovación incruenta del sacrificio de la cruz.
Jesucristo ofreció a Dios Padre el sacrificio de su propia vida, muriendo en la cruz. Fue un auténtico sacrificio con el que nos redimió de nuestros pecados, superando todas las ofensas que han hecho y podrán hacer los hombres, porque es de valor infinito. Pero, aunque el valor del sacrificio de Cristo en la cruz fue infinito y único, el Señor quiso que se perpetuara, se hiciera presente, para aplicar los méritos de la redención. Por eso, antes de morir, consagró el pan y el vino y ordenó a los apóstoles: «Haced esto en memoria mía». De esta manera, los hizo sacerdotes del Nuevo Testamento para que con su poder y en su persona ofrecieran continuamente a Dios el sacrificio visible de la Iglesia. Jesucristo instituyó la misa no para perpetuar la cena, sino el sacrificio de la cruz. Así, la misa renueva incruentamente el sacrificio mismo del Calvario, y la Eucaristía es igualmente sacrificio de la Iglesia, pues siendo la Iglesia cuerpo de Cristo, participa de la ofrenda de su cabeza. El sacrificio de la misa y el de la cruz son esencialmente uno y el mismo. Entre la misa y el sacrificio de la cruz hay identidad esencial y diferencias accidentales. El sacerdote es el mismo, Cristo, que en el Calvario se ofreció él solo, mientras que en la misa lo hace por medio del sacerdote. La víctima es la misma, Cristo, que en el sacrificio de la cruz se inmoló de manera cruenta, mientras que en la misa lo hace de modo incruento. La presencia de Cristo bajo las especies consagradas del pan y del vino, que contienen por separado su cuerpo y su sangre como especies distintas, manifiestan místicamente la separación del cuerpo y de la sangre ocurrida en la cruz. En la cruz, Cristo nos rescató del pecado y ganó para nosotros los méritos de la salvación. En la misa se nos aplican los méritos que Jesucristo ganó entonces. Los fines de la Santa Misa. Los fines de la Santa Misa son cuatro: adorar a Dios, darle gracias, pedirle beneficios y satisfacer por nuestros pecados. Podemos unir todo nuestro día a la Santa Misa y vivir a lo largo de él con esos mismos sentimientos que tuvo Cristo en la cruz. Propósitos de vida cristiana. Estima la misa tanto que procures asistir siempre que te sea posible con una participación consciente, activa y fructuosa. Une los pequeños sacrificios de cada día con el sacrificio de Cristo que se renueva en la Eucaristía.

noche. ¿Cuántos creen que el gozo del Señor derrota al diablo? Cada vez que usted se mueve, cada vez que usted se alegra, el diablo sale huyendo. Porque

¿Cuántos quieren seguir alabando al Señor? ¿Cuántos quieren seguir adorando? Aleluya.

El bautismo hace hijos de Dios y miembros de la Iglesia. Después de 80 años de paganismo, un anciano encontró la luz de la fe, se convirtió y recibió el bautismo. 2 años después cayó gravemente enfermo. Todos se dieron cuenta de que le había llegado el momento de la muerte. Alguien le preguntó cuántos años tenía y respondió: «En verdad, solo puedo contar con 2 años de vida». Nadie encontraba explicación a esta respuesta, pero el anciano añadió: «No es cosa difícil de entender, pues comencé a vivir al recibir el bautismo. Mi vida anterior es como si no existiera». Esta anécdota puede servirnos para introducir el estudio del bautismo, sacramento de la fe, puerta de los sacramentos o puerta de la Iglesia, como se le llama desde antiguo, y para que sepamos dar la importancia que tiene al hecho de estar bautizados. Los sacramentos de la iniciación cristiana. Ya sabemos que los sacramentos de la iniciación cristiana son el bautismo, que es el inicio de la nueva vida en Cristo, la confirmación, que da fortaleza y plenitud a esa vida, y la Eucaristía, que nos alimenta con el cuerpo y la sangre de Cristo para unirnos a Él y transformarnos hasta identificarnos con Él. Sentido del bautismo. Explica San Pablo que por el bautismo morimos al pecado y resucitamos a la vida nueva de la gracia. Esta realidad se entiende más fácilmente cuando el sacramento se administra por inmersión, que es entrar y salir del agua, significando la muerte y resurrección del Señor. En efecto, todos nacemos con el pecado heredado de los primeros padres y en consecuencia privados de la gracia, pero Cristo nos libró con su muerte y resurrección. Su muerte nos limpia del pecado y nos hace morir al pecado. Su resurrección nos hace renacer y vivir la vida nueva de Cristo. El bautismo es el sacramento que aplica a cada bautizado los frutos de la redención para que muramos al pecado y resucitemos a la vida sobrenatural de la gracia. ¿Qué es el bautismo? Cuando Cristo envió a sus apóstoles por todo el mundo, les dijo: «Id pues y haced discípulos a todas las gentes, bautizándolas en el nombre del Padre y del Hijo y del Espíritu Santo. El que crea y sea bautizado se salvará, pero el que no crea se condenará». El bautismo es el sacramento instituido por Jesucristo que nos hace discípulos suyos y nos regenera a la vida de la gracia, mediante la ablución con agua natural y la invocación de las 3 personas divinas. El bautismo es el fundamento de toda la vida cristiana, el pórtico de la vida en el Espíritu y la puerta que abre el acceso a los otros sacramentos. La materia de este sacramento es la ablución con agua natural, y la forma la componen las palabras: «Yo te bautizo en el nombre del Padre y del Hijo y del Espíritu Santo». Efectos del bautismo. Borra el pecado original. El bautismo perdona y destruye el pecado original con el que todos nacemos. Cuando el que se bautiza es adulto, borra también los pecados personales, así como la pena por ellos de vida, y si el recién bautizado muriese, iría directamente al cielo. Infunde la gracia santificante. Por el sacramento del bautismo, Dios infunde en el alma la gracia santificante, que es una participación de la naturaleza divina junto con las virtudes teologales y los dones del Espíritu Santo. Con estos dones, el alma se hace dócil y pronta a los impulsos del Espíritu Santo. Por la gracia, Dios Padre, Dios Hijo y Dios Espíritu Santo establecen su morada en el alma, que es templo del Espíritu Santo. Confiere carácter sacramental. El otro efecto del bautismo es el carácter, es decir, cierta señal espiritual e indeleble que explica el que este sacramento solo se pueda recibir una vez. El carácter bautismal configura a Cristo, da una participación de su sacerdocio, capacita para continuar en el mundo su misión como fieles discípulos suyos y nos distingue de los infieles.
incorpora a Jesucristo. Tanto la gracia como el carácter son efectos sobrenaturales del bautismo que nos unen a Cristo como se unen los miembros con la cabeza. Cristo es nuestra cabeza y el carácter nos vincula a Él para siempre, mientras que la gracia nos hace miembros vivos. Incorpora a la Iglesia. Por el bautismo nos convertimos en miembros de la Iglesia con derecho a participar en la Sagrada Eucaristía y a recibir los demás sacramentos. Sin estar bautizado no se puede recibir ningún otro sacramento. La Iglesia es el cuerpo místico de Cristo y el bautismo nos incorpora a Cristo, que es la cabeza, y a su cuerpo, que es la Iglesia. Necesidad del bautismo. El bautismo es absolutamente necesario para salvarse, como declaró el Señor a Nicodemo. En verdad te digo, que si uno no nace del agua y del Espíritu, no puede entrar en el reino de los cielos. Cuando no es posible recibir el sacramento del bautismo, se puede alcanzar la gracia para salvarse por el llamado bautismo de deseo, un acto de perfecto amor a Dios o la contrición de los pecados con el voto explícito o implícito del sacramento, y por el bautismo de sangre o martirio, que es dar la vida por Cristo. Puesto que nacen con la naturaleza humana caída y manchada por el pecado original, a los niños les es necesario también el bautismo. La pura gratuidad de la gracia de la salvación se manifiesta particularmente en el bautismo de los niños. Por tanto, la Iglesia y los padres privarían al niño de la gracia inestimable de ser hijo de Dios si no le administrasen el bautismo poco después del nacimiento. Así se entiende la necesidad de bautizar a los niños cuanto antes. Es el mayor regalo que se les puede hacer, ya que desde ese momento son para siempre miembros de Cristo, sacerdote, profeta y rey. En cuanto a los niños muertos sin bautismo, la Iglesia invita a tener confianza en la misericordia divina y a orar por su salvación. ¿Quiénes pueden administrar el bautismo? Normalmente bautiza el párroco u otro sacerdote o diácono con su permiso, pero en caso de necesidad puede hacerlo cualquiera. Dada la importancia y necesidad del bautismo, Dios ha dado todas las facilidades en la administración de este sacramento, y así, incluso un no bautizado, con tal que tenga intención de hacer lo que hace la Iglesia y lo realice correctamente, bautiza de verdad. La razón está en que siempre es Cristo quien bautiza, como observa San Agustín. Bautiza Pedro, Cristo bautiza. Bautiza Juan, Cristo bautiza. Bautiza Judas, Cristo bautiza. Modo de administrar el bautismo. Al administrar el sacramento, se derrama agua natural sobre la cabeza, diciendo con intención de bautizar: «Yo te bautizo en el nombre del Padre, y del Hijo, y del Espíritu Santo». En la ceremonia del bautismo hay diversas partes, pero lo esencial es lo que hemos dicho: derramar el agua y al mismo tiempo pronunciar las palabras «Yo te bautizo». Obligaciones que impone el bautismo. Cuando el bautismo se administra a niños, responden por el neófito sus padres y padrinos, pero el cristiano adulto, sabedor de los efectos del sacramento en el alma, debe responder por sí mismo y firmemente dispuesto a vivir como bautizado. Esa respuesta se puede concretar en hacer actos de fe explícita, recitando el credo, por ejemplo, proponiendo guardar la ley de Jesucristo y de su Iglesia, y renunciando para siempre al demonio y a sus obras, como se hace en la vigilia pascual al renovar las promesas del bautismo. Propósitos de vida cristiana. Agradece a Dios el haber sido bautizado, entérate del día en que fuiste bautizado y celébralo. Toma conciencia de que el bautismo
impone la exigencia cristiana de conservar y crecer en la vida de la gracia, cumpliendo fielmente los mandamientos de la ley de Dios y de la Iglesia.

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noche. Con amor eterno, Señor, tú nos has amado. Y nosotros, Señor, confesamos hoy que tú harás cualquier cosa por nosotros, porque nos amas. Canta conmigo.

Probablemente esta noche tú te sientes sin salida. Quizá todas las cosas parece que están en contra de ti. Sientes un peso encima de ti. Pero Dios es especialista en imposibles. Él puede dar agua de la roca. Él puede abrir el mar rojo. Él puede dar cualquier cosa que tú necesites. Si solamente puedes creerlo, Él es el

Jesucristo vendrá por segunda vez y tú y yo necesitamos estar preparados. Aplaudan fuerte a Cristo.

El conocimiento humano empieza por los sentidos y para llegar a conocer las cosas que los sobrepasan, tenemos que utilizar imágenes, símbolos o comparaciones que desvelan un poco lo desconocido. Dios ha procedido con nosotros del mismo modo, instituyendo los signos sensibles que llamamos sacramentos, para expresar las realidades sobrenaturales de la gracia. Pero la omnipotencia divina hace más de lo que podemos hacer nosotros, y Dios ha concedido a estos signos sensibles significar y producir la gracia. Para entender mejor el efecto de los sacramentos, podemos compararlos con la vida natural, viendo que en el orden de la gracia nacemos a la vida sobrenatural por el bautismo. Nos fortalecemos con la confirmación. Mantenemos la vida con el alimento de la Eucaristía. Si se pierde por el pecado, la recupera la penitencia. Y con la unión de enfermos, nos preparamos para el viaje que acabará en el cielo. Para socorrer las necesidades de la Iglesia como sociedad, tenemos el sacramento del orden sacerdotal, que procura los ministros de la Iglesia, y el del matrimonio, que con los hijos perpetúa la sociedad humana y hace crecer la Iglesia cuando son regenerados por el bautismo. ¿Qué son los sacramentos? Los sacramentos son signos sensibles y eficaces de la gracia instituidos por Jesucristo y confiados a la Iglesia por los que se nos dispensa la vida divina. Signo sensible es una cosa conocida que manifiesta otra menos conocida. Si veo humo, descubro que hay fuego. Pero decimos también signo eficaz, porque el sacramento no solo significa, sino que produce la gracia. El humo solo significa el fuego, pero no lo produce. El porqué de la institución de los sacramentos. Nos podemos preguntar por qué Cristo ha querido hacer así las cosas. Él puede comunicar la gracia directamente sin recurrir a ningún medio sensible, aunque ha querido acomodarse a nuestra manera de ser, dándonos los dones divinos por medio de las realidades materiales que usamos para que nos fuera más fácil conseguirlo. En el bautismo, por ejemplo, igual que el agua naturalmente purifica, el sacramento purifica. El sacramento lava y limpia sobrenaturalmente el alma, quitando el pecado original y cualquier otro pecado que pueda haber mediante la infusión de la gracia. Esta fue la pedagogía de Cristo durante la vida pública, sirviéndose de cosas materiales, de acciones externas y de palabras. Tocó con su mano al leproso y le dijo, «Quiero, queda limpio». Untó con barro los ojos del ciego de nacimiento y recuperó la vista. Para comunicar a los apóstoles el poder de perdonar los pecados, sopló sobre ellos y pronunció unas palabras. Igual que la Santísima Humanidad de Cristo es el instrumento unido a la divinidad del que se sirve el Verbo para realizar la redención de los hombres, así las cosas o acciones de los sacramentos son los instrumentos separados por los que Dios nos santifica, acomodándose a nuestra manera de ser y de entender. Jesucristo instituyó los siete sacramentos. Todos los sacramentos han sido instituidos por Jesucristo, que es el autor de la gracia y puede comunicarla por medio de signos sensibles, y son siete: bautismo, confirmación, eucaristía, penitencia, unción de enfermos, orden y matrimonio. En los siete sacramentos están atendidas todas las necesidades de la vida sobrenatural del cristiano. Los sacramentos de la Iglesia. Cristo confió los sacramentos a su Iglesia, y podemos decir que son de la Iglesia en un doble sentido. La Iglesia hace o administra o celebra los sacramentos, y los sacramentos construyen la Iglesia. Por ejemplo, el bautismo genera nuevos hijos de la Iglesia. Existen, pues, por ella y para ella. Los sacramentos de la fe. Los sacramentos están ordenados a la santificación de los hombres, a la edificación del cuerpo de Cristo y, en definitiva,
a dar culto a Dios, pero como signos también tienen un fin instructivo. No sólo suponen la fe, también la fortalecen, la alimentan y la expresan con palabras y acciones. Por eso se llaman sacramentos de la fe. Efectos de los sacramentos. Los sacramentos, si se reciben con las disposiciones requeridas, producen como fruto gracia santificante, gracia sacramental y carácter. Gracia santificante. Los sacramentos dan o aumentan la gracia santificante. El bautismo y la penitencia la dan. Los otros cinco aumentan la gracia santificante y sólo se deben recibir estando en gracia de Dios. El que los recibe en pecado mortal comete pecado de sacrilegio. Gracia sacramental. Además de la gracia santificante que conceden todos los sacramentos, cada uno otorga algo especial que llamamos gracia sacramental. Es un derecho a recibir de Dios en el momento oportuno la ayuda necesaria para cumplir las obligaciones contraídas al recibir aquel sacramento. Así, el bautismo da gracia especial para vivir como buenos hijos de Dios. La confirmación concede fuerza y valor para confesar y defender la fe hasta la muerte, si fuera preciso. El matrimonio, para que los cónyuges sean buenos esposos y eduquen cristianamente a sus hijos, etc. Carácter. El bautismo, confirmación y orden sacerdotal conceden además el carácter, que es una señal espiritual e imborrable que confiere una peculiar participación en el sacerdocio de Cristo. Por eso, estos tres sacramentos sólo pueden recibirse una vez. ¿De qué se compone un sacramento? Un sacramento se compone de materia, forma y el ministro que lo realiza con la intención de hacer lo que hace la Iglesia. La materia es la realidad o acción sensible, como el agua natural en el bautismo o los actos del penitente en la confesión, contrición, confesión y satisfacción. La forma son las palabras que al hacerlo se pronuncian, y el ministro es la persona que hace o administra el sacramento. Diversidad de sacramentos. Siguiendo la analogía entre vida natural y etapas de la vida sobrenatural, se pueden distinguir en los sacramentos tres grupos. Sacramentos de iniciación cristiana, bautismo, confirmación y eucaristía, que ponen los fundamentos de la vida cristiana y comunican al hombre la nueva vida en Cristo. Sacramentos de curación, penitencia y unción de enfermos, que curan el pecado y las heridas de nuestra debilidad. Sacramentos al servicio de la comunidad. Orden sacerdotal y matrimonio, establecidos para socorrer las necesidades de la comunidad cristiana y la sociedad humana. Los sacramentos forman como un organismo en el que cada sacramento tiene su función vital. La Eucaristía ocupa un lugar único en cuanto sacramento de los sacramentos. Podemos decir con Santo Tomás de Aquino que todos los otros sacramentos están ordenados a la Eucaristía como a su fin. Los sacramentos son necesarios para la salvación. Los sacramentos no sólo son importantes, sino necesarios si queremos vivir la vida cristiana y aumentarla. Son como los canales que conducen el agua, y en este caso traen hasta nuestra alma la gracia de la redención de Cristo en la cruz. Y son necesarias también nuestras disposiciones para recibir o recibir con más abundancia el agua limpia de la gracia. Dan siempre la gracia si se reciben con las debidas disposiciones, y si no se recibe más gracia, no es por culpa del sacramento, sino por falta de preparación. Hay que acercarse, por tanto, a recibir los sacramentos con la mejor disposición para que podamos recibir la gracia y recibirla en abundancia. Propósitos de vida cristiana.
agradece al Señor la institución de los siete sacramentos y demuestra la estima preparándote muy bien para recibirlos. Recibe con frecuencia los sacramentos de la penitencia y la Eucaristía.

En la confirmación se recibe el Espíritu Santo. Si nos fijamos en los apóstoles, antes y después de la venida del Espíritu Santo en Pentecostés, se observan algunas diferencias importantes. Antes tenían miedo y ahora predican la palabra de Dios con decisión. Los que eran incultos e ignorantes después hablan de los misterios de Dios y lenguas extrañas. Este cambio tan sorprendente se produce porque en aquel día recibieron la plenitud del Espíritu Santo. De manera semejante, los fieles reciben también la plenitud del Espíritu Santo en el sacramento de la confirmación. Este tema puede servir para conocer mejor la naturaleza y los efectos del sacramento, y si no se ha recibido todavía, para prepararse bien con la ilusión de recibirlo cuanto antes. Los apóstoles recibieron la plenitud del Espíritu Santo en Pentecostés, nosotros en la confirmación. Los apóstoles ya habían recibido el Espíritu Santo antes de la ascensión del Señor a los cielos. En la tarde de la resurrección, se les apareció Jesús en el cenáculo y sopló sobre ellos diciendo: «Recibid el Espíritu Santo». Pero en Pentecostés se llenaron del Espíritu Santo y de dones excepcionales. También nosotros recibimos en el bautismo el Espíritu Santo junto con la gracia, pero el Señor ha instituido el sacramento de la confirmación, que es necesario para la plenitud de la gracia bautismal. La confirmación une más íntimamente a la Iglesia y enriquece con una fortaleza especial del Espíritu Santo, de forma que nos comprometemos mucho más como auténticos testigos de Cristo a extender y defender la fe cristiana con nuestras palabras y obras, a mostrarnos ante los demás como verdaderos discípulos de Cristo. Efectos del sacramento de la confirmación. De manera parecida a lo que sucedió a los apóstoles en el día de Pentecostés, este sacramento produce en el alma estos frutos. Aumenta la gracia. La vida de la gracia que se recibe por primera vez en el bautismo adquiere un nuevo resello con la confirmación. Hay un crecimiento y profundización de la gracia bautismal. Imprime carácter. La confirmación imprime una marca espiritual indeleble, el carácter, para ser testigos de Jesucristo y colaboradores de su reino. Por eso, solo se puede recibir una vez en la vida. Fortalece la fe. La palabra confirmación significa fortalecimiento. Con este sacramento, nuestra fe en Jesucristo queda fortalecida. Y nos hace testigos de Cristo. La confirmación nos da fuerzas para defender la fe y defendernos de los enemigos exteriores de nuestra salvación, el demonio, el mal ejemplo e incluso las persecuciones abiertas o solapadas que se desatan contra los cristianos. Nos da vigor para confesar con firmeza nuestra fe, siendo testigos de Jesucristo, colaborando en la santificación del mundo y actuando como apóstoles allí donde vivimos y trabajamos. Ministro, sujeto, materia y forma del sacramento de la confirmación. Ministro ordinario de este sacramento es el obispo. Extraordinario, el presbítero que goza de esta facultad por derecho común o por concesión peculiar de la autoridad competente. En peligro de muerte, el párroco o cualquier presbítero. El sujeto es toda persona bautizada que no lo ha recibido. Para recibirlo se debe estar en gracia de Dios, conocer los principales misterios de la fe y acercarse a él con reverencia y devoción. La materia es la unción en la frente con el crisma, mezcla de aceite y bálsamo consagrado por el obispo, que se hace mientras se impone la mano. La unción significa uno de los efectos del sacramento, robustecer la fe. La forma la constituyen estas palabras que pronuncia el ministro: recibe por esta señal el don del Espíritu Santo. Se responde: amén. Estimar mucho la confirmación.
puesto que la confirmación hace del fiel cristiano un testigo de Jesucristo, desarrollando y perfeccionando las gracias recibidas en el bautismo, es preciso luchar por mantener los frutos del sacramento. Sólo así seremos fuertes para confesar con entereza la fe cristiana. Lo conseguiremos si acudimos con frecuencia a la penitencia y Eucaristía. De ordinario, la vida cristiana se desarrolla en circunstancias corrientes y normales. Sólo en circunstancias extraordinarias puede pedir el Señor el heroísmo del martirio, derramando la sangre por confesar la fe en Jesucristo. Sin embargo, pide a todos esforzarse en las pequeñas luchas de la vida diaria. Trato con los padres y hermanos, trabajo bien hecho y ofrecido a Dios, ayuda generosa y desinteresada a los compañeros, fidelidad a la doctrina de Jesucristo y difusión de la fe con el ejemplo, la amistad y los buenos consejos. Propósitos de vida cristiana. Ten deseos de recibir la confirmación si todavía no la has recibido. En caso contrario, da gracias a Dios por el gran don del Espíritu Santo. Procura vivir como verdadero cristiano, con valentía y sin respetos humanos, consciente de que la confirmación hace testigo de Cristo.

Venimos a escuchar tu dulce voz, Señor Jesucristo. Exaltamos a ti y te coronamos.

En la confirmación se recibe el Espíritu Santo. Si nos fijamos en los apóstoles, antes y después de la venida del Espíritu Santo en Pentecostés, se observan algunas diferencias importantes. Antes tenían miedo y ahora predican la palabra de Dios con decisión. Los que eran incultos e ignorantes después hablan de los misterios de Dios y lenguas extrañas. Este cambio tan sorprendente se produce porque en aquel día recibieron la plenitud del Espíritu Santo. De manera semejante, los fieles reciben también la plenitud del Espíritu Santo en el sacramento de la confirmación. Este tema puede servir para conocer mejor la naturaleza y los efectos del sacramento, y si no se ha recibido todavía, para prepararse bien con la ilusión de recibirlo cuanto antes. Los apóstoles recibieron la plenitud del Espíritu Santo en Pentecostés, nosotros en la confirmación. Los apóstoles ya habían recibido el Espíritu Santo antes de la ascensión del Señor a los cielos. En la tarde de la resurrección se les apareció Jesús en

a extender y defender la fe cristiana con nuestras palabras y obras, a mostrarnos ante los demás como verdaderos discípulos de Cristo. Efectos del sacramento de la confirmación. De manera parecida a lo que sucedió a los apóstoles en el día de Pentecostés, este sacramento produce en el alma estos frutos. Aumenta la gracia. La vida de la gracia que se recibe por primera vez en el bautismo adquiere un nuevo resello con la confirmación. Hay un crecimiento y profundización de la gracia bautismal. Imprime carácter. La confirmación imprime una marca espiritual indeleble, el carácter, para ser testigos de Jesucristo y colaboradores de su reino. Por eso, solo se puede recibir una vez en la vida. Fortalece la fe. La palabra confirmación significa fortalecimiento. Con este sacramento, nuestra fe en Jesucristo queda fortalecida. Y nos hace testigos de Cristo. La confirmación nos da fuerzas para defender la fe y defendernos de los enemigos exteriores de nuestra salvación. El demonio, el mal ejemplo e incluso las persecuciones abiertas o solapadas que se desatan contra los cristianos. Nos da vigor para confesar con firmeza nuestra fe, siendo testigos de Jesucristo, colaborando en la santificación del mundo y actuando como apóstoles allí donde vivimos y trabajamos. Ministro, sujeto, materia y forma del sacramento de la confirmación. Ministro ordinario de este sacramento es el obispo. Extraordinario, el presbítero que goza de esta facultad por derecho común o por concesión peculiar de la autoridad competente. En peligro de muerte, el párroco o cualquier presbítero. El sujeto es toda persona bautizada que no lo ha recibido. Para recibirlo se debe estar en gracia de Dios, conocer los principales misterios de la fe y acercarse a él con reverencia y devoción. La materia es la unción en la frente con el crisma, mezcla de aceite y bálsamo consagrado por el obispo, que se hace mientras se impone la mano. La unción significa uno de los efectos del sacramento, robustecer la fe. La forma la constituyen estas palabras que pronuncia el ministro. Recibe por esta señal el don del Espíritu Santo. Se responde, amén. Estimar mucho la confirmación. Puesto que la confirmación hace del fiel cristiano un testigo de Jesucristo, desarrollando y perfeccionando las gracias recibidas en el bautismo, es preciso luchar por mantener los frutos del sacramento. Sólo así seremos fuertes para confesar con entereza la fe cristiana. Lo conseguiremos si acudimos con frecuencia a la penitencia y Eucaristía. De ordinario, la vida cristiana se desarrolla en circunstancias corrientes y normales. Sólo en circunstancias extraordinarias puede pedir el Señor el heroísmo del martirio, derramando la sangre por confesar la fe en Jesucristo. Sin embargo, pide a todos esforzarse en las pequeñas luchas de la vida diaria. Trato con los padres y hermanos, trabajo bien hecho y ofrecido a Dios, ayuda generosa y desinteresada a los compañeros, fidelidad a la doctrina de Jesucristo y difusión de la fe con el ejemplo, la amistad y los buenos consejos. Propósitos de vida cristiana. Ten deseos de recibir la confirmación si todavía no la has recibido. En caso contrario, da gracias a Dios por el gran don del Espíritu Santo. Procura vivir como verdadero cristiano, con valentía y sin respetos humanos, consciente de que la confirmación hace testigo de Cristo.

0: ¡Aleluya! ¿Cuántos quieren seguir alabando al Señor? ¿Cuántos quieren seguir adorando? ¡Aleluya!
1: La Eucaristía, misterio de fe y de amor. Con el sacramento de la Eucaristía culmina la iniciación cristiana. En realidad, culmina la entera vida sobrenatural, particular y comunitaria o de la Iglesia como tal, porque es el sacramento de los sacramentos, el más importante de todos, ya que contiene la gracia de Dios como los otros sacramentos y al autor de la gracia, Jesucristo nuestro Señor. Lo sabemos no por los sentidos, sino por la fe que se apoya en el testimonio de Dios. Esto es mi cuerpo que se entrega por vosotros. Haced esto en memoria mía. Son las palabras de Jesús a sus apóstoles en la última cena, al dejarles la Eucaristía como regalo de su poder y amor infinitos. Nosotros lo creemos firmemente como los apóstoles que estaban presentes en aquel momento. El Concilio Vaticano II exhorta a la piedad y recogimiento cada vez más acendrado con la Eucaristía, cuando enseña que es fuente y cumbre de toda la vida cristiana, y que, participando del sacrificio eucarístico, los fieles ofrecen a Dios la víctima divina y se ofrecen a sí mismos juntamente con ella. La Eucaristía, fuente y cumbre de la vida de la Iglesia. La Eucaristía es el corazón de la Iglesia. Para destacarlo, el Concilio Vaticano II se sirve de esta frase, que no es enfática sino justa, diciendo que ahí está la fuente y cumbre de toda la vida cristiana. Como dice también que la Sagrada Eucaristía contiene todo el bien espiritual de la Iglesia, es decir, Cristo mismo. Esa es la razón de que los demás sacramentos, como también todos los ministerios eclesiales y las obras de apostolado, están unidos a la Eucaristía y a ella se ordenan. Los diversos

porque nos unimos al mismo Cristo recibiendo su cuerpo y su sangre. Santa Misa, porque cuando se despide a los fieles al terminar la liturgia eucarística, se les envía misio para que cumplan la voluntad de Dios en su vida ordinaria. La institución de la Eucaristía. Jesucristo instituyó la Eucaristía el Jueves Santo en la Última Cena. Ya había anunciado a los discípulos en Cafarnaún que les daría a comer su cuerpo y su sangre, como también había ido preparando la fe de los suyos con argumentos incontestables. El milagro de Caná convirtió el agua en vino, y la multiplicación de los panes que ponían de manifiesto el poder de Jesucristo. Así, al oír en la Última Cena, «Esto es mi cuerpo», tendrían la firme persuasión de que era como decía. Igual que el agua se había convertido en vino por su palabra omnipotente, y los panecillos crecieron hasta saciar a una gran multitud. La celebración litúrgica de la Eucaristía. Los apóstoles recibieron un encargo del Señor: «Haced esto en memoria mía», y no ha cesado la Iglesia de llevarlo a cabo en la celebración litúrgica, que no es mero recordatorio, sino actualización real del memorial de Cristo, de su vida, de su muerte, de su resurrección y de su intercesión junto al Padre, que se realiza en la Eucaristía. Desde mediados del siglo II, y según el relato del mártir Justino, tenemos atestiguadas las grandes líneas del desarrollo de la celebración eucarística que han permanecido invariables hasta nuestros días. La Eucaristía, renovación incruenta del sacrificio de la cruz. Jesucristo ofreció a Dios Padre el sacrificio de su propia vida, muriendo en la cruz. Fue un auténtico sacrificio con el que nos redimió de nuestros pecados, superando todas las ofensas que han hecho y podrán hacer los hombres, porque es de valor infinito. Pero, aunque el valor del sacrificio de Cristo en la cruz fue infinito y único, el Señor quiso que se perpetuara, se hiciera presente, para aplicar los méritos de la redención. Por eso, antes de morir, consagró el pan y el vino y ordenó a los apóstoles: «Haced esto en memoria mía». De esta manera, los hizo sacerdotes del Nuevo Testamento para que con su poder y en su persona ofrecieran continuamente a Dios el sacrificio visible de la Iglesia. Jesucristo instituyó la misa no para perpetuar la cena, sino el sacrificio de la cruz. Así, la misa renueva incruentamente el sacrificio mismo del Calvario, y la Eucaristía es igualmente sacrificio de la Iglesia, pues siendo la Iglesia cuerpo de Cristo, participa de la ofrenda de su cabeza. El sacrificio de la misa y el de la cruz son esencialmente uno y el mismo. Entre la misa y el sacrificio de la cruz hay identidad esencial y diferencias accidentales. El sacerdote es el mismo, Cristo, que en el Calvario se ofreció él solo, mientras que en la misa lo hace por medio del sacerdote. La víctima es la misma, Cristo, que en el sacrificio de la cruz se inmoló de manera cruenta, mientras que en la misa lo hace de modo incruento. La presencia de Cristo bajo las especies consagradas del pan y del vino, que contienen por separado su cuerpo y su sangre como especies distintas, manifiestan místicamente la separación del cuerpo y de la sangre ocurrida en la cruz. En la cruz, Cristo nos rescató del pecado y ganó para nosotros los méritos de la salvación. En la misa se nos aplican los méritos que Jesucristo ganó entonces. Los fines de la Santa Misa. Los fines de la Santa Misa son cuatro: adorar a Dios, darle gracias, pedirle beneficios y satisfacer por nuestros pecados. Podemos unir todo nuestro día a la Santa Misa y vivir a lo largo de él con esos mismos sentimientos.

mientras que tuvo Cristo en la cruz. Propósitos de vida cristiana. Estima la misa tanto que procures asistir siempre que te sea posible con una participación consciente, activa y fructuosa. Une los pequeños sacrificios de cada día con el sacrificio de Cristo que se renueva en la Eucaristía.

El bautismo hace hijos de Dios y miembros de la Iglesia. Después de 80 años de paganismo, un anciano encontró la luz de la fe, se convirtió y recibió el bautismo. 2 años después cayó gravemente enfermo. Todos se dieron cuenta de que le había llegado el momento de la muerte. Alguien le preguntó cuántos años tenía y respondió: «En verdad, solo puedo contar con 2 años de vida». Nadie encontraba explicación a esta respuesta, pero el anciano añadió: «No es cosa difícil de entender, pues comencé a vivir al recibir el bautismo. Mi vida anterior es como si no existiera». Esta anécdota puede servirnos para introducir el estudio del bautismo, sacramento de la fe, puerta de los sacramentos o puerta de la Iglesia, como se le llama desde antiguo, y para que sepamos dar la importancia que tiene al hecho de estar bautizados. Los sacramentos de la iniciación cristiana. Ya sabemos que los sacramentos de la iniciación cristiana son el bautismo, que es el inicio de la nueva vida en Cristo, la confirmación, que da fortaleza y plenitud a esa vida, y la Eucaristía, que nos alimenta con el cuerpo y la sangre de Cristo para unirnos a Él y transformarnos hasta identificarnos con Él. Sentido del bautismo. Explica San Pablo que por el bautismo morimos al pecado y resucitamos a la vida nueva de la gracia. Esta realidad se entiende más fácilmente cuando el sacramento se administra por inmersión, que es entrar y salir del agua, significando la muerte y resurrección del Señor. En efecto, todos nacemos con el pecado heredado de los primeros padres y en consecuencia privados de la gracia, pero Cristo nos libró con su muerte y resurrección. Su muerte nos limpia del pecado y nos hace morir al pecado. Su resurrección nos hace renacer y vivir la vida nueva de Cristo. El bautismo es el sacramento que aplica a cada bautizado los frutos de la redención para que muramos al pecado y resucitemos a la vida sobrenatural de la gracia. ¿Qué es el bautismo? Cuando Cristo envió a sus apóstoles por todo el mundo, les dijo: «Id pues y haced discípulos a todas las gentes, bautizándolas en el nombre del Padre y del Hijo y del Espíritu Santo. El que crea y sea bautizado se salvará, pero el que no crea se condenará». El bautismo es el sacramento instituido por Jesucristo que nos hace discípulos suyos y nos regenera a la vida de la gracia, mediante la ablución con agua natural y la invocación de las 3 personas divinas. El bautismo es el fundamento de toda la vida cristiana, el pórtico de la vida en el Espíritu y la puerta que abre el acceso a los otros sacramentos. La materia de este sacramento es la ablución con agua natural, y la forma la componen las palabras: «Yo te bautizo en el nombre del Padre y del Hijo y del Espíritu Santo». Efectos del bautismo. Borra el pecado original. El bautismo perdona y destruye el pecado original con el que todos nacemos. Cuando el que se bautiza es adulto, borra también los pecados personales, así como la pena por ellos de vida, y si el recién bautizado muriese, iría directamente al cielo. Infunde la gracia santificante. Por el sacramento del bautismo, Dios infunde en el alma la gracia santificante, que es una participación de la naturaleza divina junto con las virtudes teologales y los dones del Espíritu Santo. Con estos dones, el alma se hace dócil y pronta a los impulsos del Espíritu Santo. Por la gracia, Dios Padre, Dios Hijo y Dios Espíritu Santo establecen su morada en el alma, que es templo del Espíritu Santo. Confiere carácter sacramental. El otro efecto del bautismo es el carácter, es decir, cierta señal espiritual e indeleble que explica el que este sacramento solo se pueda recibir una vez. El carácter bautismal configura a Cristo, da una participación de su sacerdocio, capacita para continuar en el mundo su misión como fieles discípulos suyos y nos distingue de los infieles.
incorpora a Jesucristo. Tanto la gracia como el carácter son efectos sobrenaturales del bautismo que nos unen a Cristo como se unen los miembros con la cabeza. Cristo es nuestra cabeza y el carácter nos vincula a Él para siempre, mientras que la gracia nos hace miembros vivos. Incorpora a la Iglesia. Por el bautismo nos convertimos en miembros de la Iglesia con derecho a participar en la Sagrada Eucaristía y a recibir los demás sacramentos. Sin estar bautizado no se puede recibir ningún otro sacramento. La Iglesia es el cuerpo místico de Cristo y el bautismo nos incorpora a Cristo, que es la cabeza, y a su cuerpo, que es la Iglesia. Necesidad del bautismo. El bautismo es absolutamente necesario para salvarse, como declaró el Señor a Nicodemo. En verdad te digo, que si uno no nace del agua y del Espíritu, no puede entrar en el reino de los cielos. Cuando no es posible recibir el sacramento del bautismo, se puede alcanzar la gracia para salvarse por el llamado bautismo de deseo, un acto de perfecto amor a Dios o la contrición de los pecados con el voto explícito o implícito del sacramento, y por el bautismo de sangre o martirio, que es dar la vida por Cristo. Puesto que nacen con la naturaleza humana caída y manchada por el pecado original, a los niños les es necesario también el bautismo. La pura gratuidad de la gracia de la salvación se manifiesta particularmente en el bautismo de los niños. Por tanto, la Iglesia y los padres privarían al niño de la gracia inestimable de ser hijo de Dios si no le administrasen el bautismo poco después del nacimiento. Así se entiende la necesidad de bautizar a los niños cuanto antes. Es el mayor regalo que se les puede hacer, ya que desde ese momento son para siempre miembros de Cristo, sacerdote, profeta y rey. En cuanto a los niños muertos sin bautismo, la Iglesia invita a tener confianza en la misericordia divina y a orar por su salvación. ¿Quiénes pueden administrar el bautismo? Normalmente bautiza el párroco u otro sacerdote o diácono con su permiso, pero en caso de necesidad puede hacerlo cualquiera. Dada la importancia y necesidad del bautismo, Dios ha dado todas las facilidades en la administración de este sacramento, y así, incluso un no bautizado, con tal que tenga intención de hacer lo que hace la Iglesia y lo realice correctamente, bautiza de verdad. La razón está en que siempre es Cristo quien bautiza, como observa San Agustín. Bautiza Pedro, Cristo bautiza. Bautiza Juan, Cristo bautiza. Bautiza Judas, Cristo bautiza. Modo de administrar el bautismo. Al administrar el sacramento, se derrama agua natural sobre la cabeza, diciendo con intención de bautizar: «Yo te bautizo en el nombre del Padre, y del Hijo, y del Espíritu Santo». En la ceremonia del bautismo hay diversas partes, pero lo esencial es lo que hemos dicho: derramar el agua y al mismo tiempo pronunciar las palabras «Yo te bautizo». Obligaciones que impone el bautismo. Cuando el bautismo se administra a niños, responden por el neófito sus padres y padrinos, pero el cristiano adulto, sabedor de los efectos del sacramento en el alma, debe responder por sí mismo y firmemente dispuesto a vivir como bautizado. Esa respuesta se puede concretar en hacer actos de fe explícita, recitando el credo, por ejemplo, proponiendo guardar la ley de Jesucristo y de su Iglesia, y renunciando para siempre al demonio y a sus obras, como se hace en la vigilia pascual al renovar las promesas del bautismo. Propósitos de vida cristiana. Agradece a Dios el haber sido bautizado, entérate del día en que fuiste bautizado y celébralo. Toma conciencia de que el bautismo impone la exigencia cristiana de conservar y crecer
en la vida de la gracia, cumpliendo fielmente los mandamientos de la ley de Dios y de la Iglesia.

Tanto tiempo sin besarnos ni abrazarnos y van a desesperarme. Que estás sufriendo demasiado y te mueres de las ganas por besarme. Que ya no alcanzan todas las videollamadas.

amor eterno, Señor, tú nos has amado. Y nosotros, Señor, confesamos hoy que tú harás cualquier cosa por nosotros, porque nos amas. Canta conmigo.

Probablemente esta noche tú te sientes sin salida. Quizá todas las cosas parece que están en contra de ti. Sientes un peso encima de ti. Pero Dios es especialista en imposibles. Él puede dar agua de la roca. Él puede abrir el mar rojo. Él puede dar cualquier cosa que tú necesites. Si solamente puedes creerlo, Él es el mismo Dios. Canta conmigo.

0: La Eucaristía, misterio de fe y de amor. Con el sacramento de la Eucaristía culmina la iniciación cristiana. En realidad, culmina la entera vida sobrenatural, particular y comunitaria o de la Iglesia como tal, porque es el sacramento de los sacramentos, el más importante de todos, ya que contiene la gracia de Dios como los otros sacramentos y al autor de la gracia, Jesucristo nuestro Señor. Lo sabemos no por los sentidos, sino por la fe que se apoya en el testimonio de Dios. Esto es mi cuerpo que se entrega por vosotros. Haced esto en memoria mía. Son las palabras de Jesús a sus apóstoles en la última cena al dejarles la Eucaristía como regalo de su poder y amor infinitos. Nosotros lo creemos firmemente como los apóstoles que estaban presentes en aquel momento. El Concilio Vaticano II exhorta a la piedad y recogimiento cada vez más acendrado con la Eucaristía cuando enseña que es fuente y cumbre de toda la vida cristiana y que, participando del sacrificio eucarístico, los fieles ofrecen a Dios la víctima divina y se ofrecen a sí mismos juntamente con ella. La Eucaristía, fuente y cumbre de la vida de la Iglesia. La Eucaristía es el corazón de la Iglesia. Para destacarlo, el Concilio Vaticano II se sirve de esta frase, que no es enfática sino justa, diciendo que ahí está la fuente y cumbre de toda la vida cristiana. Como dice también que la Sagrada Eucaristía contiene todo el bien espiritual de la Iglesia, es decir, Cristo mismo. Esa es la razón de que los demás sacramentos, como también todos los ministerios eclesiales y las obras de apostolado, están unidos a la Eucaristía y a ella se ordenan. Los diversos nombres de este sacramento. La riqueza inagotable de la Eucaristía se expresa mediante los distintos nombres que recibe. Cada uno evoca algún aspecto de su contenido o circunstancia del momento de la institución. Se le llama Eucaristía, que significa acción de gracias a Dios. Banquete del Señor, porque Cristo lo instituyó el Jueves Santo en la última cena. Santo sacrificio, porque actualiza el único sacrificio de Cristo en la cruz. Comunión, porque nos unimos al mismo Cristo recibiendo su cuerpo y su sangre. Santa Misa, porque cuando se despide a los fieles al terminar la liturgia eucarística, se les envía misio para que cumplan la voluntad de Dios en su vida ordinaria. La institución de la Eucaristía. Jesucristo instituyó la Eucaristía el Jueves Santo en la última cena. Ya había anunciado a los discípulos en Cafarnaún que les daría a comer su cuerpo y su sangre, como también había ido preparando la fe de los suyos con argumentos incontestables. El milagro de Caná convirtió el agua en vino, y la multiplicación de los panes que ponían de manifiesto el poder de Jesucristo. Así, al oír en la última cena, «Esto es mi cuerpo», tendrían la firme persuasión de que era como decía. Igual que el agua se había convertido en vino por su palabra omnipotente, y los panecillos crecieron hasta saciar a una gran multitud. La celebración litúrgica de la Eucaristía. Los apóstoles recibieron un encargo del Señor: «Haced esto en memoria mía», y no ha cesado la Iglesia de llevarlo a cabo en la celebración litúrgica, que no es mero recordatorio, sino actualización real del memorial de Cristo, de su vida, de su muerte, de su resurrección y de su intercesión junto al Padre, que se realiza en la Eucaristía. Desde mediados del siglo II, y según el relato del mártir Justino, tenemos atestiguadas las grandes líneas del desarrollo de la celebración eucarística que han permanecido invariables hasta nuestros días. La Eucaristía, renovación incruenta del sacrificio de la cruz. Jesucristo ofreció a Dios Padre el sacrificio de su propia vida, muriendo en la cruz. Fue un auténtico sacrificio con el que nos redimió de nuestros pecados, superando todas las ofensas que han hecho y podrán hacer los hombres, porque es de valor infinito. Pero, aunque el valor del sacrificio de Cristo en la cruz fue infinito y único, el Señor quiso que se perpetuara, se hiciera presente, para aplicar los méritos de la redención. Por eso, antes de morir, consagró el pan y el vino y ordenó a los apóstoles: «Haced esto en memoria mía». De esta manera, los hizo sacerdotes del Nuevo Testamento para que con su poder y en su persona ofrecieran continuamente a Dios el sacrificio visible de la Iglesia. Jesucristo instituyó la misa no para perpetuar la cena, sino el sacrificio de la cruz. Así, la misa renueva incruentamente el sacrificio mismo del Calvario y la Eucaristía es igualmente sacrificio de la Iglesia, pues siendo la Iglesia cuerpo de Cristo, participa de la ofrenda de su cabeza. El sacrificio de la misa y el de la cruz son esencialmente uno y el mismo. Entre la misa y el sacrificio de la cruz hay identidad esencial y diferencias accidentales. El sacerdote es el mismo, Cristo, que en el Calvario se ofreció él solo, mientras que en la misa lo hace por medio del sacerdote. La víctima es la misma, Cristo, que en el sacrificio de la cruz se inmoló de manera cruenta, mientras que en la misa lo hace de modo incruento. La presencia de Cristo bajo las especies consagradas del pan y del vino, que contienen por separado su cuerpo y su sangre como especies distintas, manifiestan místicamente la separación del cuerpo y de la sangre ocurrida en la cruz. En la cruz, Cristo nos rescató del pecado y ganó para nosotros los méritos de la salvación. En la misa se nos aplican los méritos que Jesucristo ganó entonces. Los fines de la Santa Misa. Los fines de la Santa Misa son cuatro: adorar a Dios, darle gracias, pedirle beneficios y satisfacer por nuestros pecados. Podemos unir todo nuestro día a la Santa Misa y vivir a lo largo de él con esos mismos sentimientos que tuvo Cristo en la cruz. Propósitos de vida cristiana. Estima la misa tanto que procures asistir siempre que te sea posible con una participación consciente, activa y fructuosa. Une los pequeños sacrificios de cada día con el sacrificio de Cristo que se renueva en la Eucaristía.
1: Señor Jesús, escucha mi oración.

los siete sacramentos de la Iglesia. El conocimiento humano empieza por los sentidos y para llegar a conocer las cosas que los sobrepasan, tenemos que utilizar imágenes, símbolos o comparaciones que desvelan un poco lo desconocido. Dios ha procedido con nosotros del mismo modo, instituyendo los signos sensibles que llamamos sacramentos, para expresar las realidades sobrenaturales de la gracia. Pero la omnipotencia divina hace más de lo que podemos hacer nosotros, y Dios ha concedido a estos signos sensibles significar y producir la gracia. Para entender mejor el efecto de los sacramentos, podemos compararlos con la vida natural, viendo que en el orden de la gracia nacemos a la vida sobrenatural por el bautismo. Nos fortalecemos con la confirmación. Mantenemos la vida con el alimento de la Eucaristía. Si se pierde por el pecado, la recupera la penitencia. Y con la unión de enfermos, nos preparamos para el viaje que acabará en el cielo. Para socorrer las necesidades de la Iglesia como sociedad, tenemos el sacramento del orden sacerdotal, que procura los ministros de la Iglesia, y el del matrimonio, que con los hijos perpetúa la sociedad humana y hace crecer la Iglesia cuando son regenerados por el bautismo. ¿Qué son los sacramentos? Los sacramentos son signos sensibles y eficaces de la gracia instituidos por Jesucristo y confiados a la Iglesia por los que se nos dispensa la vida divina. Signo sensible es una cosa conocida que manifiesta otra menos conocida. Si veo humo, descubro que hay fuego. Pero decimos también signo eficaz, porque el sacramento no solo significa, sino que produce la gracia. El humo solo significa el fuego, pero no lo produce. El porqué de la institución de los sacramentos. Nos podemos preguntar por qué Cristo ha querido hacer así las cosas. Él puede comunicar la gracia directamente sin recurrir a ningún medio sensible, aunque ha querido acomodarse a nuestra manera de ser, dándonos los dones divinos por medio de las realidades materiales que usamos para que nos fuera más fácil conseguirlo. En el bautismo, por ejemplo, igual que el agua naturalmente purifica, el sacramento purifica. El sacramento lava y limpia sobrenaturalmente el alma, quitando el pecado original y cualquier otro pecado que pueda haber mediante la infusión de la gracia. Esta fue la pedagogía de Cristo durante la vida pública, sirviéndose de cosas materiales, de acciones externas y de palabras. Tocó con su mano al leproso y le dijo, «Quiero, queda limpio». Untó con barro los ojos del ciego de nacimiento y recuperó la vista. Para comunicar a los apóstoles el poder de perdonar los pecados, sopló sobre ellos y pronunció unas palabras. Igual que la Santísima Humanidad de Cristo es el instrumento unido a la divinidad del que se sirve el Verbo para realizar la redención de los hombres, así las cosas o acciones de los sacramentos son los instrumentos separados por los que Dios nos santifica, acomodándose a nuestra manera de ser y de entender. Jesucristo instituyó los siete sacramentos. Todos los sacramentos han sido instituidos por Jesucristo, que es el autor de la gracia y puede comunicarla por medio de signos sensibles, y son siete: bautismo, confirmación, eucaristía, penitencia, unción de enfermos, orden y matrimonio. En los siete sacramentos están atendidas todas las necesidades de la vida sobrenatural del cristiano. Los sacramentos de la Iglesia. Cristo confió los sacramentos a su Iglesia, y podemos decir que son de la Iglesia en un doble sentido. La Iglesia hace o administra o celebra los sacramentos, y los sacramentos construyen la Iglesia. Por ejemplo, el bautismo genera nuevos hijos de la Iglesia. Existen, pues, por ella y para ella. Los sacramentos de la fe.
Los sacramentos están ordenados a la santificación de los hombres, a la edificación del cuerpo de Cristo y, en definitiva, a dar culto a Dios. Pero como signos, también tienen un fin instructivo. No sólo suponen la fe, también la fortalecen, la alimentan y la expresan con palabras y acciones. Por eso se llaman sacramentos de la fe. Efectos de los sacramentos. Los sacramentos, si se reciben con las disposiciones requeridas, producen como fruto gracia santificante, gracia sacramental y carácter. Gracia santificante. Los sacramentos dan o aumentan la gracia santificante. El bautismo y la penitencia la dan. Los otros cinco aumentan la gracia santificante y sólo se deben recibir estando en gracia de Dios. El que los recibe en pecado mortal comete pecado de sacrilegio. Gracia sacramental. Además de la gracia santificante que conceden todos los sacramentos, cada uno otorga algo especial que llamamos gracia sacramental. Es un derecho a recibir de Dios en el momento oportuno la ayuda necesaria para cumplir las obligaciones contraídas al recibir aquel sacramento. Así, el bautismo da gracia especial para vivir como buenos hijos de Dios. La confirmación concede fuerza y valor para confesar y defender la fe hasta la muerte, si fuera preciso. El matrimonio, para que los cónyuges sean buenos esposos y eduquen cristianamente a sus hijos, etc. Carácter. El bautismo, confirmación y orden sacerdotal conceden además el carácter, que es una señal espiritual e imborrable que confiere una peculiar participación en el sacerdocio de Cristo. Por eso, estos tres sacramentos sólo pueden recibirse una vez. ¿De qué se compone un sacramento? Un sacramento se compone de materia, forma y el ministro que lo realiza con la intención de hacer lo que hace la Iglesia. La materia es la realidad o acción sensible, como el agua natural en el bautismo, o los actos del penitente en la confesión, contrición, confesión y satisfacción. La forma son las palabras que al hacerlo se pronuncian, y el ministro es la persona que hace o administra el sacramento. Diversidad de sacramentos. Siguiendo la analogía entre vida natural y etapas de la vida sobrenatural, se pueden distinguir en los sacramentos tres grupos. Sacramentos de iniciación cristiana, bautismo, confirmación y eucaristía, que ponen los fundamentos de la vida cristiana y comunican al hombre la nueva vida en Cristo. Sacramentos de curación, penitencia y unción de enfermos, que curan el pecado y las heridas de nuestra debilidad. Sacramentos al servicio de la comunidad. Orden sacerdotal y matrimonio establecidos para socorrer las necesidades de la comunidad cristiana y la sociedad humana. Los sacramentos forman como un organismo en el que cada sacramento tiene su función vital. La Eucaristía ocupa un lugar único en cuanto sacramento de los sacramentos. Podemos decir con Santo Tomás de Aquino que todos los otros sacramentos están ordenados a la Eucaristía como a su fin. Los sacramentos son necesarios para la salvación. Los sacramentos no sólo son importantes, sino necesarios si queremos vivir la vida cristiana y aumentarla. Son como los canales que conducen el agua, y en este caso traen hasta nuestra alma la gracia de la redención de Cristo en la cruz. Y son necesarias también nuestras disposiciones para recibir o recibir con más abundancia el agua limpia de la gracia. Dan siempre la gracia si se reciben con las debidas disposiciones, y si no se recibe más gracia, no es por culpa del sacramento, sino por falta de preparación. Hay que acercarse, por tanto, a recibir los sacramentos con la mejor disposición para que podamos recibir la gracia y recibirla en abundancia.
Propósitos de vida cristiana. Agradece al Señor la institución de los 7 sacramentos y demuestra la estima preparándote muy bien para recibirlos. Recibe con frecuencia los sacramentos de la penitencia y la Eucaristía.

Jesucristo vendrá por segunda vez y tú y yo necesitamos estar presentes.

Venimos a escuchar tu dulce voz, Señor Jesucristo. Exaltamos a ti y te coronamos con poder.

En la confirmación se recibe el Espíritu Santo. Si nos fijamos en los apóstoles, antes y después de la venida del Espíritu Santo en Pentecostés, se observan algunas diferencias importantes. Antes tenían miedo y ahora predican la palabra de Dios con decisión. Los que eran incultos e ignorantes después hablan de los misterios de Dios y lenguas extrañas. Este cambio tan sorprendente se produce porque en aquel día recibieron la plenitud del Espíritu Santo. De manera semejante, los fieles reciben también la plenitud del Espíritu Santo en el sacramento de la confirmación. Este tema puede servir para conocer mejor la naturaleza y los efectos del sacramento, y si no se ha recibido todavía, para prepararse bien con la ilusión de recibirlo cuanto antes. Los apóstoles recibieron la plenitud del Espíritu Santo en Pentecostés, nosotros en la confirmación. Los apóstoles ya habían recibido el Espíritu Santo antes de la ascensión del Señor a los cielos. En la tarde de la resurrección, se les apareció Jesús en el cenáculo y sopló sobre ellos diciendo: «Recibid el Espíritu Santo». Pero en Pentecostés se llenaron del Espíritu Santo y de dones excepcionales. También nosotros recibimos en el bautismo el Espíritu Santo junto con la gracia, pero el Señor ha instituido el sacramento de la confirmación, que es necesario para la plenitud de la gracia bautismal. La confirmación une más íntimamente a la Iglesia y enriquece con una fortaleza especial del Espíritu Santo, de forma que nos comprometemos mucho más como auténticos testigos de Cristo a extender y defender la fe cristiana con nuestras palabras y obras, a mostrarnos ante los demás como verdaderos discípulos de Cristo. Efectos del sacramento de la confirmación. De manera parecida a lo que sucedió a los apóstoles en el día de Pentecostés, este sacramento produce en el alma estos frutos. Aumenta la gracia. La vida de la gracia que se recibe por primera vez en el bautismo adquiere un nuevo resello con la confirmación. Hay un crecimiento y profundización de la gracia bautismal. Imprime carácter. La confirmación imprime una marca espiritual indeleble, el carácter, para ser testigos de Jesucristo y colaboradores de su reino. Por eso, solo se puede recibir una vez en la vida. Fortalece la fe. La palabra confirmación significa fortalecimiento. Con este sacramento, nuestra fe en Jesucristo queda fortalecida. Y nos hace testigos de Cristo. La confirmación nos da fuerzas para defender la fe y defendernos de los enemigos exteriores de nuestra salvación, el demonio, el mal ejemplo e incluso las persecuciones abiertas o solapadas que se desatan contra los cristianos. Nos da vigor para confesar con firmeza nuestra fe, siendo testigos de Jesucristo, colaborando en la santificación del mundo y actuando como apóstoles allí donde vivimos y trabajamos. Ministro, sujeto, materia y forma del sacramento de la confirmación. Ministro ordinario de este sacramento es el obispo. Extraordinario, el presbítero que goza de esta facultad por derecho común o por concesión peculiar de la autoridad competente. En peligro de muerte, el párroco o cualquier presbítero. El sujeto es toda persona bautizada que no lo ha recibido. Para recibirlo se debe estar en gracia de Dios, conocer los principales misterios de la fe y acercarse a Él con reverencia y devoción. La materia es la unción en la frente con el crisma, mezcla de aceite y bálsamo consagrado por el obispo, que se hace mientras se impone la mano. La unción significa uno de los efectos del sacramento, robustecer la fe. La forma la constituyen estas palabras que pronuncia el ministro. Recibe por esta señal el don del Espíritu Santo. Se responde: Amén. Estimar mucho la confirmación.
puesto que la confirmación hace del fiel cristiano un testigo de Jesucristo, desarrollando y perfeccionando las

media. Trato con los padres y hermanos, trabajo bien hecho y ofrecido a Dios, ayuda generosa y desinteresada a los compañeros, fidelidad a la doctrina de Jesucristo y difusión de la fe con el ejemplo, la amistad y los buenos consejos. Propósitos de vida cristiana. Ten deseos de recibir la confirmación si todavía no la has recibido. En caso contrario, da gracias a Dios por el gran don del Espíritu Santo. Procura vivir como verdadero cristiano, con valentía y sin respetos humanos, consciente de que la confirmación hace testigo de Cristo.

amor eterno, Señor, tú nos has amado. Y nosotros, Señor, confesamos hoy que tú harás cualquier cosa por nosotros porque nos amas. Canta conmigo.

Probablemente esta noche tú te sientes sin salida. Quizá todas las cosas parece que están en contra de ti. Sientes un peso encima de ti. Pero Dios es especialista en imposibles. Él puede dar agua de la roca. Él puede abrir el mar rojo. Él puede dar cualquier cosa que tú necesites. Si solamente puedes creerlo, Él es el mismo Dios. Canta conmigo.

amor eterno, Señor, tú nos has amado. Y nosotros, Señor, confesamos hoy que tú harás cualquier cosa por nosotros, porque nos amas.

Probablemente esta noche tú te sientes sin salida. Quizá todas las cosas parece que están en contra de ti. Sientes un peso encima de ti. Pero Dios es especialista en imposibles. Él puede dar agua de la roca. Él puede abrir el mar rojo. Él puede dar cualquier cosa que tú necesites. Si solamente puedes creerlo, Él es el mismo Dios. Canta conmigo.

esta noche. ¿Cuántos creen que el gozo del Señor derrota al diablo? Cada vez que usted se mueve, cada vez que usted se alegra, el diablo sale huyendo, porque el gozo del Señor es nuestra fuerza. ¡Aleluya! ¡Yeah! ¡Aleluya! ¿Cuántos quieren seguir alabando al Señor? ¿Cuántos quieren seguir adorando? ¡Aleluya!

¿Quién iba a imaginar que tanto tiempo sin besarnos ni abrazarnos iban a desesperarme? Que estás sufriendo demasiado y te mueres de las ganas por besarme. 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

el bautismo hace hijos de Dios y miembros de la Iglesia. Después de 80 años de paganismo, un anciano encontró la luz de la fe, se convirtió y recibió el bautismo. 2 años después cayó gravemente enfermo. Todos se dieron cuenta de que le había llegado el momento de la muerte. Alguien le preguntó cuántos años tenía y respondió: «En verdad, solo puedo contar con 2 años de vida». Nadie encontraba explicación a esta respuesta, pero el anciano añadió: «No es cosa difícil de entender, pues comencé a vivir al recibir el bautismo. Mi vida anterior es como si no existiera». Esta anécdota puede servirnos para introducir el estudio del bautismo, sacramento de la fe, puerta de los sacramentos o puerta de la Iglesia, como se le llama desde antiguo, y para que sepamos dar la importancia que tiene al hecho de estar bautizados. Los sacramentos de la iniciación cristiana. Ya sabemos que los sacramentos de la iniciación cristiana son el bautismo, que es el inicio de la nueva vida en Cristo, la confirmación, que da fortaleza y plenitud a esa vida, y la Eucaristía, que nos alimenta con el cuerpo y la sangre de Cristo para unirnos a Él y transformarnos hasta identificarnos con Él. Sentido del bautismo. Explica San Pablo que por el bautismo morimos al pecado y resucitamos a la vida nueva de la gracia. Esta realidad se entiende más fácilmente cuando el sacramento se administra por inmersión, que es entrar y salir del agua, significando la muerte y resurrección del Señor. En efecto, todos nacemos con el pecado heredado de los primeros padres y en consecuencia privados de la gracia, pero Cristo nos libró con su muerte y resurrección. Su muerte nos limpia del pecado y nos hace morir al pecado. Su resurrección nos hace renacer y vivir la vida nueva de Cristo. El bautismo es el sacramento que aplica a cada bautizado los frutos de la redención para que muramos al pecado y resucitemos a la vida sobrenatural de la gracia. ¿Qué es el bautismo? Cuando Cristo envió a sus apóstoles por todo el mundo, les dijo: «Id pues y haced discípulos a todas las gentes, bautizándolas en el nombre del Padre y del Hijo y del Espíritu Santo. El que crea y sea bautizado se salvará, pero el que no crea se condenará». El bautismo es el sacramento instituido por Jesucristo que nos hace discípulos suyos y nos regenera a la vida de la gracia, mediante la ablución con agua natural y la invocación de las 3 personas divinas. El bautismo es el fundamento de toda la vida cristiana, el pórtico de la vida en el Espíritu y la puerta que abre el acceso a los otros sacramentos. La materia de este sacramento es la ablución con agua natural, y la forma la componen las palabras: «Yo te bautizo en el nombre del Padre y del Hijo y del Espíritu Santo». Efectos del bautismo. Borra el pecado original. El bautismo perdona y destruye el pecado original con el que todos nacemos. Cuando el que se bautiza es adulto, borra también los pecados personales, así como la pena por ellos de vida, y si el recién bautizado muriese, iría directamente al cielo. Infunde la gracia santificante. Por el sacramento del bautismo, Dios infunde en el alma la gracia santificante, que es una participación de la naturaleza divina junto con las virtudes teologales y los dones del Espíritu Santo. Con estos dones, el alma se hace dócil y pronta a los impulsos del Espíritu Santo. Por la gracia, Dios Padre, Dios Hijo y Dios Espíritu Santo establecen su morada en el alma, que es templo del Espíritu Santo. Confiere carácter sacramental. El otro efecto del bautismo es el carácter, es decir, cierta señal espiritual e indeleble que explica el que este sacramento solo se pueda recibir una vez. El carácter bautismal configura a Cristo, da una participación de su sacerdocio, capacita para continuar en el mundo su misión como fieles discípulos suyos y nos distingue de los infieles.
incorpora a Jesucristo. Tanto la gracia como el carácter son efectos sobrenaturales del bautismo que nos unen a Cristo como se unen los miembros con la cabeza. Cristo es nuestra cabeza y el carácter nos vincula a Él para siempre, mientras que la gracia nos hace miembros vivos. Incorpora a la Iglesia. Por el bautismo nos convertimos en miembros de la Iglesia con derecho a participar en la Sagrada Eucaristía y a recibir los demás sacramentos. Sin estar bautizado no se puede recibir ningún otro sacramento. La Iglesia es el cuerpo místico de Cristo y el bautismo nos incorpora a Cristo, que es la cabeza, y a su cuerpo, que es la Iglesia. Necesidad del bautismo. El bautismo es absolutamente necesario para salvarse, como declaró el Señor a Nicodemo. En verdad te digo, que si uno no nace del agua y del espíritu, no puede entrar en el reino de los cielos. Cuando no es posible recibir el sacramento del bautismo, se puede alcanzar la gracia para salvarse por el llamado bautismo de deseo, un acto de perfecto amor a Dios o la contrición de los pecados con el voto explícito o implícito del sacramento, y por el bautismo de sangre o martirio, que es dar la vida por Cristo. Puesto que nacen con la naturaleza humana caída y manchada por el pecado original, a los niños les es necesario también el bautismo. La pura gratuidad de la gracia de la salvación se manifiesta particularmente en el bautismo de los niños. Por tanto, la Iglesia y los padres privarían al niño de la gracia inestimable de ser hijo de Dios si no le administrasen el bautismo poco después del nacimiento. Así se entiende la necesidad de bautizar a los niños cuanto antes. Es el mayor regalo que se les puede hacer, ya que desde ese momento son para siempre miembros de Cristo, sacerdote, profeta y rey. En cuanto a los niños muertos sin bautismo, la Iglesia invita a tener confianza en la misericordia divina y a orar por su salvación. ¿Quiénes pueden administrar el bautismo? Normalmente bautiza el párroco u otro sacerdote o diácono con su permiso, pero en caso de necesidad puede hacerlo cualquiera. Dada la importancia y necesidad del bautismo, Dios ha dado todas las facilidades en la administración de este sacramento, y así, incluso un no bautizado, con tal que tenga intención de hacer lo que hace la Iglesia y lo realice correctamente, bautiza de verdad. La razón está en que siempre es Cristo quien bautiza, como observa San Agustín. Bautiza Pedro, Cristo bautiza. Bautiza Juan, Cristo bautiza. Bautiza Judas, Cristo bautiza. Modo de administrar el bautismo. Al administrar el sacramento, se derrama agua natural sobre la cabeza, diciendo con intención de bautizar: «Yo te bautizo en el nombre del Padre, y del Hijo, y del Espíritu Santo». En la ceremonia del bautismo hay diversas partes, pero lo esencial es lo que hemos dicho: derramar el agua y al mismo tiempo pronunciar las palabras «Yo te bautizo». Obligaciones que impone el bautismo. Cuando el bautismo se administra a niños, responden por el neófito sus padres y padrinos, pero el cristiano adulto, sabedor de los efectos del sacramento en el alma, debe responder por sí mismo y firmemente dispuesto a vivir como bautizado. Esa respuesta se puede concretar en hacer actos de fe explícita, recitando el credo, por ejemplo, proponiendo guardar la ley de Jesucristo y de su Iglesia, y renunciando para siempre al demonio y a sus obras, como se hace en la vigilia pascual al renovar las promesas del bautismo. Propósitos de vida cristiana. Agradece a Dios el haber sido bautizado, entérate del día en que fuiste bautizado y celébralo. Toma conciencia de que el bautismo
impone la exigencia cristiana de conservar y crecer en la vida de la gracia, cumpliendo fielmente los mandamientos de la ley de Dios y de la Iglesia.

La Eucaristía, misterio de fe y de amor. Con el sacramento de la Eucaristía culmina la iniciación cristiana. En realidad, culmina la entera vida sobrenatural, particular y comunitaria o de la Iglesia como tal, porque es el sacramento de los sacramentos, el más importante de todos, ya que contiene la gracia de Dios como los otros sacramentos y al autor de la gracia, Jesucristo nuestro Señor. Lo sabemos no por los sentidos, sino por la fe que se apoya en el testimonio de Dios. Esto es mi cuerpo que se entrega por vosotros. Haced esto en memoria mía. Son las palabras de Jesús a sus apóstoles en la última cena al dejarles la Eucaristía como regalo de su poder y amor infinitos. Nosotros lo creemos firmemente como los apóstoles que estaban presentes en aquel momento. El Concilio Vaticano II exhorta a la piedad y recogimiento cada vez más acendrado con la Eucaristía cuando enseña que es fuente y cumbre de toda la vida cristiana y que, participando del sacrificio eucarístico, los fieles ofrecen a Dios la víctima divina y se ofrecen a sí mismos juntamente con ella. La Eucaristía, fuente y cumbre de la vida de la Iglesia. La Eucaristía es el corazón de la Iglesia. Para destacarlo, el Concilio Vaticano II se sirve de esta frase, que no es enfática sino justa, diciendo que ahí está la fuente y cumbre de toda la vida cristiana. Como dice también que la Sagrada Eucaristía contiene todo el bien espiritual de la Iglesia, es decir, Cristo mismo. Esa es la razón de que los demás sacramentos, como también todos los ministerios eclesiales y las obras de apostolado, están unidos a la Eucaristía y a ella se ordenan. Los diversos nombres de este sacramento. La riqueza inagotable de la Eucaristía se expresa mediante los distintos nombres que recibe. Cada uno evoca algún aspecto de su contenido o circunstancia del momento de la institución. Se le llama Eucaristía, que significa acción de gracias a Dios. Banquete del Señor, porque Cristo lo instituyó el Jueves Santo en la última cena. Santo sacrificio, porque actualiza el único sacrificio de Cristo en la cruz. Comunión, porque nos unimos al mismo Cristo recibiendo su cuerpo y su sangre. Santa Misa, porque cuando se despide a los fieles al terminar la liturgia eucarística, se les envía misio para que cumplan la voluntad de Dios en su vida ordinaria. La institución de la Eucaristía. Jesucristo instituyó la Eucaristía el Jueves Santo en la última cena. Ya había anunciado a los discípulos en Cafarnaún que les daría a comer su cuerpo y su sangre, como también había ido preparando la fe de los suyos con argumentos incontestables. El milagro de Caná convirtió el agua en vino y la multiplicación de los panes que ponían de manifiesto el poder de Jesucristo. Así, al oír en la última cena, «Esto es mi cuerpo», tendrían la firme persuasión de que era como decía. Igual que el agua se había convertido en vino por su palabra omnipotente, y los panecillos crecieron hasta saciar a una gran multitud. La celebración litúrgica de la Eucaristía. Los apóstoles recibieron un encargo del Señor: «Haced esto en memoria mía», y no ha cesado la Iglesia de llevarlo a cabo en la celebración litúrgica, que no es mero recordatorio, sino actualización real del memorial de Cristo, de su vida, de su muerte, de su resurrección y de su intercesión junto al Padre, que se realiza en la Eucaristía. Desde mediados del siglo II, y según el relato del mártir Justino, tenemos atestiguadas las grandes líneas del desarrollo de la celebración eucarística que han permanecido invariables hasta nuestros días. La Eucaristía, renovación incruenta del sacrificio de la cruz.
Jesucristo ofreció a Dios Padre el sacrificio de su propia vida, muriendo en la cruz. Fue un auténtico sacrificio con el que nos redimió de nuestros pecados, superando todas las ofensas que han hecho y podrán hacer los hombres, porque es de valor infinito. Pero, aunque el valor del sacrificio de Cristo en la cruz fue infinito y único, el Señor quiso que se perpetuara, se hiciera presente, para aplicar los méritos de la redención. Por eso, antes de morir, consagró el pan y el vino y ordenó a los apóstoles: «Haced esto en memoria mía». De esta manera, los hizo sacerdotes del Nuevo Testamento para que con su poder y en su persona ofrecieran continuamente a Dios el sacrificio visible de la Iglesia. Jesucristo instituyó la misa no para perpetuar la cena, sino el sacrificio de la cruz. Así, la misa renueva incruentemente el sacrificio mismo del Calvario y la Eucaristía es igualmente sacrificio de la Iglesia, pues siendo la Iglesia cuerpo de Cristo, participa de la ofrenda de su cabeza. El sacrificio de la misa y el de la cruz son esencialmente uno y el mismo. Entre la misa y el sacrificio de la cruz hay identidad esencial y diferencias accidentales. El sacerdote es el mismo, Cristo, que en el Calvario se ofreció él solo, mientras que en la misa lo hace por medio del sacerdote. La víctima es la misma, Cristo, que en el sacrificio de la cruz se inmoló de manera cruenta, mientras que en la misa lo hace de modo incruento. La presencia de Cristo bajo las especies consagradas del pan y del vino, que contienen por separado su cuerpo y su sangre como especies distintas, manifiestan místicamente la separación del cuerpo y de la sangre ocurrida en la cruz. En la cruz, Cristo nos rescató del pecado y ganó para nosotros los méritos de la salvación. En la misa se nos aplican los méritos que Jesucristo ganó entonces. Los fines de la Santa Misa. Los fines de la Santa Misa son cuatro: adorar a Dios, darle gracias, pedirle beneficios y satisfacer por nuestros pecados. Podemos unir todo nuestro día a la Santa Misa y vivir a lo largo de él con esos mismos sentimientos que tuvo Cristo en la cruz. Propósitos de vida cristiana. Estima la misa tanto que procures asistir siempre que te sea posible con una participación consciente, activa y fructuosa. Une los pequeños sacrificios de cada día con el sacrificio de Cristo que se renueva en la Eucaristía.

amor eterno, Señor, tú nos has amado. Y nosotros, Señor, confesamos hoy que tú harás cualquier cosa por nosotros, porque nos amas. Canta conmigo.

Probablemente esta noche tú te sientes sin salida. Quizá todas las cosas parece que están en contra de ti. Sientes un peso encima de ti. Pero Dios es especialista en imposibles. Él puede dar agua de la roca. Él puede abrir el mar rojo. Él puede dar cualquier cosa que tú necesites. Si solamente puedes creerlo, Él es el mismo Dios. Canta conmigo.

los siete sacramentos de la Iglesia. El conocimiento humano empieza por los sentidos y para llegar a conocer las cosas que los sobrepasan, tenemos que utilizar imágenes, símbolos o comparaciones que desvelan un poco lo desconocido. Dios ha procedido con nosotros del mismo modo, instituyendo los signos sensibles que llamamos sacramentos, para expresar las realidades sobrenaturales de la gracia. Pero la omnipotencia divina hace más de lo que podemos hacer nosotros, y Dios ha concedido a estos signos sensibles significar y producir la gracia. Para entender mejor el efecto de los sacramentos, podemos compararlos con la vida natural, viendo que en el orden de la gracia nacemos a la vida sobrenatural por el bautismo. Nos fortalecemos con la confirmación. Mantenemos la vida con el alimento de la Eucaristía. Si se pierde por el pecado, la recupera la penitencia. Y con la unión de enfermos, nos preparamos para el viaje que acabará en el cielo. Para socorrer las necesidades de la Iglesia como sociedad, tenemos el sacramento del orden sacerdotal, que procura los ministros de la Iglesia, y el del matrimonio, que con los hijos perpetúa la sociedad humana y hace crecer la Iglesia cuando son regenerados por el bautismo. ¿Qué son los sacramentos? Los sacramentos son signos sensibles y eficaces de la gracia instituidos por Jesucristo y confiados a la Iglesia, por los que se nos dispensa la vida divina. Signo sensible es una cosa conocida que manifiesta otra menos conocida. Si veo humo, descubro que hay fuego. Pero decimos también signo eficaz, porque el sacramento no solo significa, sino que produce la gracia. El humo solo significa el fuego, pero no lo produce. El porqué de la institución de los sacramentos. Nos podemos preguntar por qué Cristo ha querido hacer así las cosas. Él puede comunicar la gracia directamente sin recurrir a ningún medio sensible, aunque ha querido acomodarse a nuestra manera de ser, dándonos los dones divinos por medio de las realidades materiales que usamos para que nos fuera más fácil conseguirlo. En el bautismo, por ejemplo, igual que el agua naturalmente purifica, el sacramento purifica. El sacramento lava y limpia sobrenaturalmente el alma, quitando el pecado original y cualquier otro pecado que pueda haber mediante la infusión de la gracia. Esta fue la pedagogía de Cristo durante la vida pública, sirviéndose de cosas materiales, de acciones externas y de palabras. Tocó con su mano al leproso y le dijo: «Quiero, queda limpio». Untó con barro los ojos del ciego de nacimiento y recuperó la vista. Para comunicar a los apóstoles el poder de perdonar los pecados, sopló sobre ellos y pronunció unas palabras. Igual que la Santísima Humanidad de Cristo es el instrumento unido a la divinidad del que se sirve el Verbo para realizar la redención de los hombres, así las cosas o acciones de los sacramentos son los instrumentos separados por los que Dios nos santifica, acomodándose a nuestra manera de ser y de entender. Jesucristo instituyó los siete sacramentos. Todos los sacramentos han sido instituidos por Jesucristo, que es el autor de la gracia y puede comunicarla por medio de signos sensibles, y son siete: bautismo, confirmación, eucaristía, penitencia, unción de enfermos, orden y matrimonio. En los siete sacramentos están atendidas todas las necesidades de la vida sobrenatural del cristiano. Los sacramentos de la Iglesia. Cristo confió los sacramentos a su Iglesia, y podemos decir que son de la Iglesia en un doble sentido. La Iglesia hace o administra o celebra los sacramentos, y los sacramentos construyen la Iglesia. Por ejemplo, el bautismo genera nuevos hijos de la Iglesia. Existen, pues, por ella y para ella. Los sacramentos de la fe.
Los sacramentos están ordenados a la santificación de los hombres, a la edificación del cuerpo de Cristo y, en definitiva, a dar culto a Dios. Pero como signos, también tienen un fin instructivo. No sólo suponen la fe, también la fortalecen, la alimentan y la expresan con palabras y acciones. Por eso se llaman sacramentos de la fe. Efectos de los sacramentos. Los sacramentos, si se reciben con las disposiciones requeridas, producen como fruto gracia santificante, gracia sacramental y carácter. Gracia santificante. Los sacramentos dan o aumentan la gracia santificante. El bautismo y la penitencia la dan. Los otros cinco aumentan la gracia santificante y sólo se deben recibir estando en gracia de Dios. El que los recibe en pecado mortal comete pecado de sacrilegio. Gracia sacramental. Además de la gracia santificante que conceden todos los sacramentos, cada uno otorga algo especial que llamamos gracia sacramental. Es un derecho a recibir de Dios en el momento oportuno la ayuda necesaria para cumplir las obligaciones contraídas al recibir aquel sacramento. Así, el bautismo da gracia especial para vivir como buenos hijos de Dios. La confirmación concede fuerza y valor para confesar y defender la fe hasta la muerte, si fuera preciso. El matrimonio, para que los cónyuges sean buenos esposos y eduquen cristianamente a sus hijos, etc. Carácter. El bautismo, confirmación y orden sacerdotal conceden además el carácter, que es una señal espiritual e imborrable que confiere una peculiar participación en el sacerdocio de Cristo. Por eso, estos tres sacramentos sólo pueden recibirse una vez. ¿De qué se compone un sacramento? Un sacramento se compone de materia, forma y el ministro que lo realiza con la intención de hacer lo que hace la Iglesia. La materia es la realidad o acción sensible, como el agua natural en el bautismo o los actos del penitente en la confesión, contrición, confesión y satisfacción. La forma son las palabras que al hacerlo se pronuncian, y el ministro es la persona que hace o administra el sacramento. Diversidad de sacramentos. Siguiendo la analogía entre vida natural y etapas de la vida sobrenatural, se pueden distinguir en los sacramentos tres grupos. Sacramentos de iniciación cristiana, bautismo, confirmación y eucaristía, que ponen los fundamentos de la vida cristiana y comunican al hombre la nueva vida en Cristo. Sacramentos de curación, penitencia y unción de enfermos, que curan el pecado y las heridas de nuestra debilidad. Sacramentos al servicio de la comunidad. Orden sacerdotal y matrimonio, establecidos para socorrer las necesidades de la comunidad cristiana y la sociedad humana. Los sacramentos forman como un organismo en el que cada sacramento tiene su función vital. La Eucaristía ocupa un lugar único en cuanto sacramento de los sacramentos. Podemos decir con Santo Tomás de Aquino que todos los otros sacramentos están ordenados a la Eucaristía como a su fin. Los sacramentos son necesarios para la salvación. Los sacramentos no sólo son importantes, sino necesarios si queremos vivir la vida cristiana y aumentarla. Son como los canales que conducen el agua, y en este caso traen hasta nuestra alma la gracia de la redención de Cristo en la cruz. Y son necesarias también nuestras disposiciones para recibir o recibir con más abundancia el agua limpia de la gracia. Dan siempre la gracia si se reciben con las debidas disposiciones, y si no se recibe más gracia, no es por culpa del sacramento, sino por falta de preparación. Hay que acercarse, por tanto, a recibir los sacramentos con la mejor disposición para que podamos recibir la gracia y recibirla en abundancia.
Propósitos de vida cristiana. Agradece al Señor la institución de los 7 sacramentos y demuestra la estima preparándote muy bien para recibirlos. Recibe con frecuencia los sacramentos de la penitencia y la Eucaristía.

Jesucristo vendrá por segunda vez y tú y yo necesitamos estar preparados. ¡Aplaude fuerte!

Venimos a escuchar tu dulce voz, Señor Jesucristo. Exaltamos a ti.

En la confirmación se recibe el Espíritu Santo. Si nos fijamos en los apóstoles, antes y después de la venida del Espíritu Santo en Pentecostés, se observan algunas diferencias importantes. Antes tenían miedo y ahora predican la palabra de Dios con decisión. Los que eran incultos e ignorantes después hablan de los misterios de Dios y lenguas extrañas. Este cambio tan sorprendente se produce porque en aquel día recibieron la plenitud del Espíritu Santo. De manera semejante, los fieles reciben también la plenitud del Espíritu Santo en el sacramento de la confirmación. Este tema puede servir para conocer mejor la naturaleza y los efectos del sacramento, y si no se ha recibido todavía, para prepararse bien con la ilusión de recibirlo cuanto antes. Los apóstoles recibieron la plenitud del Espíritu Santo en Pentecostés, nosotros en la confirmación. Los apóstoles ya habían recibido el Espíritu Santo antes de la ascensión del Señor a los cielos. En la tarde de la resurrección, se les apareció Jesús en el cenáculo y sopló sobre ellos diciendo: «Recibid el Espíritu Santo». Pero en Pentecostés se llenaron del Espíritu Santo y de dones excepcionales. También nosotros recibimos en el bautismo el Espíritu Santo junto con la gracia, pero el Señor ha instituido el sacramento de la confirmación, que es necesario para la plenitud de la gracia bautismal. La confirmación une más íntimamente a la Iglesia y enriquece con una fortaleza especial del Espíritu Santo, de forma que nos comprometemos mucho más como auténticos testigos de Cristo a extender y defender la fe cristiana con nuestras palabras y obras, a mostrarnos ante los demás como verdaderos discípulos de Cristo. Efectos del sacramento de la confirmación. De manera parecida a lo que sucedió a los apóstoles en el día de Pentecostés, este sacramento produce en el alma estos frutos. Aumenta la gracia. La vida de la gracia que se recibe por primera vez en el bautismo adquiere un nuevo resello con la confirmación. Hay un crecimiento y profundización de la gracia bautismal. Imprime carácter. La confirmación imprime una marca espiritual indeleble, el carácter, para ser testigos de Jesucristo y colaboradores de su reino. Por eso, solo se puede recibir una vez en la vida. Fortalece la fe. La palabra confirmación significa fortalecimiento. Con este sacramento, nuestra fe en Jesucristo queda fortalecida. Y nos hace testigos de Cristo. La confirmación nos da fuerzas para defender la fe y defendernos de los enemigos exteriores de nuestra salvación, el demonio, el mal ejemplo e incluso las persecuciones abiertas o solapadas que se desatan contra los cristianos. Nos da vigor para confesar con firmeza nuestra fe, siendo testigos de Jesucristo, colaborando en la santificación del mundo y actuando como apóstoles allí donde vivimos y trabajamos. Ministro, sujeto, materia y forma del sacramento de la confirmación. Ministro ordinario de este sacramento es el obispo. Extraordinario, el presbítero que goza de esta facultad por derecho común o por concesión peculiar de la autoridad competente. En peligro de muerte, el párroco o cualquier presbítero. El sujeto es toda persona bautizada que no lo ha recibido. Para recibirlo se debe estar en gracia de Dios, conocer los principales misterios de la fe y acercarse a Él con reverencia y devoción. La materia es la unción en la frente con el crisma, mezcla de aceite y bálsamo consagrado por el obispo, que se hace mientras se impone la mano. La unción significa uno de los efectos del sacramento, robustecer la fe. La forma la constituyen estas palabras que pronuncia el ministro. Recibe por esta señal el don del Espíritu Santo. Se responde: Amén. Estimar mucho la confirmación.
puesto que la confirmación hace del fiel cristiano un testigo de Jesucristo, desarrollando y perfeccionando las gracias recibidas en el bautismo, es preciso luchar por mantener los frutos del sacramento. Sólo así seremos fuertes para confesar con entereza la fe cristiana. Lo conseguiremos si acudimos con frecuencia a la penitencia y Eucaristía. De ordinario, la vida cristiana se desarrolla en circunstancias corrientes y normales. Sólo en circunstancias extraordinarias puede pedir el Señor el heroísmo del martirio, derramando la sangre por confesar la fe en Jesucristo. Sin embargo, pide a todos esforzarse en las pequeñas luchas de la vida diaria. Trato con los padres y hermanos, trabajo bien hecho y ofrecido a Dios, ayuda generosa y desinteresada a los compañeros, fidelidad a la doctrina de Jesucristo y difusión de la fe con el ejemplo, la amistad y los buenos consejos. Propósitos de vida cristiana. Ten deseos de recibir la confirmación si todavía no la has recibido. En caso contrario, da gracias a Dios por el gran don del Espíritu Santo. Procura vivir como verdadero cristiano, con valentía y sin respetos humanos, consciente de que la confirmación hace testigo de Cristo.

La Eucaristía, misterio de fe y de amor. Con el sacramento de la Eucaristía culmina la iniciación cristiana. En realidad, culmina la entera vida sobrenatural, particular y comunitaria o de la Iglesia como tal, porque es el sacramento de los sacramentos, el más importante de todos, ya que contiene la gracia de Dios como los otros sacramentos y al autor de la gracia, Jesucristo nuestro Señor. Lo sabemos no por los sentidos, sino por la fe que se apoya en el testimonio de Dios. Esto es mi cuerpo que se entrega por vosotros. Haced esto en memoria mía. Son las palabras de Jesús a sus apóstoles en la última cena al dejarles la Eucaristía como regalo de su poder y amor infinitos. Nosotros lo creemos firmemente como los apóstoles que estaban presentes en aquel momento. El Concilio Vaticano II exhorta a la piedad y recogimiento cada vez más acendrado con la Eucaristía cuando enseña que es fuente y cumbre de toda la vida cristiana y que, participando del sacrificio eucarístico, los fieles ofrecen a Dios la víctima divina y se ofrecen a sí mismos juntamente con ella. La Eucaristía, fuente y cumbre de la vida de la Iglesia. La Eucaristía es el corazón de la Iglesia. Para destacarlo, el Concilio Vaticano II se sirve de esta frase, que no es enfática sino justa, diciendo que ahí está la fuente y cumbre de toda la vida cristiana. Como dice también que la Sagrada Eucaristía contiene todo el bien espiritual de la Iglesia, es decir, Cristo mismo. Esa es la razón de que los demás sacramentos, como también todos los ministerios eclesiales y las obras de apostolado, están unidos a la Eucaristía y a ella se ordenan. Los diversos nombres de este sacramento. La riqueza inagotable de la Eucaristía se expresa mediante los distintos nombres que recibe. Cada uno evoca algún aspecto de su contenido o circunstancia del momento de la institución. Se le llama Eucaristía, que significa acción de gracias a Dios. Banquete del Señor, porque Cristo lo instituyó el Jueves Santo en la última cena. Santo sacrificio, porque actualiza el único sacrificio de Cristo en la cruz. Comunión, porque nos unimos al mismo Cristo recibiendo su cuerpo y su sangre. Santa Misa, porque cuando se despide a los fieles al terminar la liturgia eucarística, se les envía misio para que cumplan la voluntad de Dios en su vida ordinaria. La institución de la Eucaristía. Jesucristo instituyó la Eucaristía el Jueves Santo en la última cena. Ya había anunciado a los discípulos en Cafarnaún que les daría a comer su cuerpo y su sangre, como también había ido preparando la fe de los suyos con argumentos incontestables. El milagro de Caná convirtió el agua en vino y la multiplicación de los panes que ponían de manifiesto el poder de Jesucristo. Así, al oír en la última cena, «Esto es mi cuerpo», tendrían la firme persuasión de que era como decía. Igual que el agua se había convertido en vino por su palabra omnipotente, y los panecillos crecieron hasta saciar a una gran multitud. La celebración litúrgica de la Eucaristía. Los apóstoles recibieron un encargo del Señor: «Haced esto en memoria mía», y no ha cesado la Iglesia de llevarlo a cabo en la celebración litúrgica, que no es mero recordatorio, sino actualización real del memorial de Cristo, de su vida, de su muerte, de su resurrección y de su intercesión junto al Padre, que se realiza en la Eucaristía. Desde mediados del siglo II, y según el relato del mártir Justino, tenemos atestiguadas las grandes líneas del desarrollo de la celebración eucarística que han permanecido invariables hasta nuestros días. La Eucaristía, renovación incruenta del sacrificio de la cruz.
Jesucristo ofreció a Dios Padre el sacrificio de su propia vida, muriendo en la cruz. Fue un auténtico sacrificio con el que nos redimió de nuestros pecados, superando todas las ofensas que han hecho y podrán hacer los hombres, porque es de valor infinito. Pero, aunque el valor del sacrificio de Cristo en la cruz fue infinito y único, el Señor quiso que se perpetuara, se hiciera presente, para aplicar los méritos de la redención. Por eso, antes de morir, consagró el pan y el vino y ordenó a los apóstoles: «Haced esto en memoria mía». De esta manera, los hizo sacerdotes del Nuevo Testamento para que con su poder y en su persona ofrecieran continuamente a Dios el sacrificio visible de la Iglesia. Jesucristo instituyó la misa no para perpetuar la cena, sino el sacrificio de la cruz. Así, la misa renueva incruentamente el sacrificio mismo del Calvario y la Eucaristía es igualmente sacrificio de la Iglesia, pues siendo la Iglesia cuerpo de Cristo, participa de la ofrenda de su cabeza. El sacrificio de la misa y el de la cruz son esencialmente uno y el mismo. Entre la misa y el sacrificio de la cruz hay identidad esencial y diferencias accidentales. El sacerdote es el mismo, Cristo, que en el Calvario se ofreció él solo, mientras que en la misa lo hace por medio del sacerdote. La víctima es la misma, Cristo, que en el sacrificio de la cruz se inmoló de manera cruenta, mientras que en la misa lo hace de modo incruento. La presencia de Cristo bajo las especies consagradas del pan y del vino, que contienen por separado su cuerpo y su sangre como especies distintas, manifiestan místicamente la separación del cuerpo y de la sangre ocurrida en la cruz. En la cruz, Cristo nos rescató del pecado y ganó para nosotros los méritos de la salvación. En la misa se nos aplican los méritos que Jesucristo ganó entonces. Los fines de la Santa Misa. Los fines de la Santa Misa son cuatro: adorar a Dios, darle gracias, pedirle beneficios y satisfacer por nuestros pecados. Podemos unir todo nuestro día a la Santa Misa y vivir a lo largo de él con esos mismos sentimientos que tuvo Cristo en la cruz. Propósitos de vida cristiana. Estima la misa tanto que procures asistir siempre que te sea posible con una participación consciente, activa y fructuosa. Une los pequeños sacrificios de cada día con el sacrificio de Cristo que se renueva en la Eucaristía.

pasó esta noche? ¿Cuántos creen que el gozo del Señor derrota al diablo? 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

¡Aleluya! ¿Cuántos quieren seguir alabando al Señor? ¿Cuántos quieren seguir adorando? ¡Aleluya!

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1: El bautismo hace hijos de Dios y miembros de la Iglesia. Después de 80 años de paganismo, un anciano encontró la luz de la fe, se convirtió y recibió el bautismo. 2 años después cayó gravemente enfermo. Todos se dieron cuenta de que le había llegado el momento de la muerte. Alguien le preguntó cuántos años tenía y respondió: «En verdad, solo puedo contar con 2 años de vida». Nadie encontraba explicación a esta respuesta, pero el anciano añadió: «No es cosa difícil de entender, pues comencé a vivir al recibir el bautismo. Mi vida anterior es como si no existiera». Esta anécdota puede servirnos para introducir el estudio del bautismo, sacramento de la fe, puerta de los sacramentos o puerta de la Iglesia, como se le llama desde antiguo, y para que sepamos dar la importancia que tiene al hecho de estar bautizados. Los sacramentos de la iniciación cristiana. Ya sabemos que los sacramentos de la iniciación cristiana son el bautismo, que es el inicio de la nueva vida en Cristo, la confirmación, que da fortaleza y plenitud a esa vida, y la Eucaristía, que nos alimenta con el cuerpo y la sangre de Cristo para unirnos a Él y transformarnos hasta identificarnos con Él. Sentido del bautismo. Explica San Pablo que por el bautismo morimos al pecado y resucitamos a la vida nueva de la gracia. Esta realidad se entiende más fácilmente cuando el sacramento se administra por inmersión, que es entrar y salir del agua, significando la muerte y resurrección del Señor. En efecto, todos nacemos con el pecado heredado de los primeros padres y en consecuencia privados de la gracia, pero Cristo nos libró con su muerte y resurrección. Su muerte nos limpia del pecado y nos hace morir al pecado. Su resurrección nos hace renacer y vivir la vida nueva de Cristo. El bautismo es el sacramento que aplica a cada bautizado los frutos de la redención para que muramos al pecado y resucitemos a la vida sobrenatural de la gracia. ¿Qué es el bautismo? Cuando Cristo envió a sus apóstoles por todo el mundo, les dijo: «Id pues y haced discípulos a todas las gentes, bautizándolas en el nombre del Padre y del Hijo y del Espíritu Santo. El que crea y sea bautizado se salvará, pero el que no crea se condenará». El bautismo es el sacramento instituido por Jesucristo que nos hace discípulos suyos y nos regenera a la vida de la gracia, mediante la ablución con agua natural y la invocación de las 3 personas divinas. El bautismo es el fundamento de toda la vida cristiana, el pórtico de la vida en el Espíritu y la puerta que abre el acceso a los otros sacramentos. La materia de este sacramento es la ablución con agua natural, y la forma la componen las palabras: «Yo te bautizo en el nombre del Padre y del Hijo y del Espíritu Santo». Efectos del bautismo. Borra el pecado original. El bautismo perdona y destruye el pecado original con el que todos nacemos. Cuando el que se bautiza es adulto, borra también los pecados personales, así como la pena por ellos de vida, y si el recién bautizado muriese, iría directamente al cielo. Infunde la gracia santificante. Por el sacramento del bautismo, Dios infunde en el alma la gracia santificante, que es una participación de la naturaleza divina junto con las virtudes teologales y los dones del Espíritu Santo. Con estos dones, el alma se hace dócil y pronta a los impulsos del Espíritu Santo. Por la gracia, Dios Padre, Dios Hijo y Dios Espíritu Santo establecen su morada en el alma, que es templo del Espíritu Santo. Confiere carácter sacramental. El otro efecto del bautismo es el carácter, es decir, cierta señal espiritual e indeleble que explica el que este sacramento solo se pueda recibir una vez. El carácter bautismal configura a Cristo, da una participación de su sacerdocio, capacita para continuar en el mundo su misión como fieles discípulos suyos y nos distingue de los infieles. Incorpora a Jesucristo. Tanto la gracia como el carácter son efectos sobrenaturales del bautismo que nos unen a Cristo como se unen los miembros con la cabeza. Cristo es nuestra cabeza y el carácter nos vincula a Él para siempre, mientras que la gracia nos hace miembros vivos. Incorpora a la Iglesia. Por el bautismo nos convertimos en miembros de la Iglesia con derecho a participar en la Sagrada Eucaristía y a recibir los demás sacramentos. Sin estar bautizado no se puede recibir ningún otro sacramento. La Iglesia es el cuerpo místico de Cristo y el bautismo nos incorpora a Cristo, que es la cabeza, y a su cuerpo, que es la Iglesia. Necesidad del bautismo. El bautismo es absolutamente necesario para salvarse, como declaró el Señor a Nicodemo. En verdad te digo, que si uno no nace del agua y del espíritu, no puede entrar en el reino de los cielos. Cuando no es posible recibir el sacramento del bautismo, se puede alcanzar la gracia para salvarse por el llamado bautismo de deseo, un acto de perfecto amor a Dios o la contrición de los pecados con el voto explícito o implícito del sacramento, y por el bautismo de sangre o martirio, que es dar la vida por Cristo. Puesto que nacen con la naturaleza humana caída y manchada por el pecado original, a los niños les es necesario también el bautismo. La pura gratuidad de la gracia de la salvación se manifiesta particularmente en el bautismo de los niños. Por tanto, la Iglesia y los padres privarían al niño de la gracia inestimable de ser hijo de Dios si no le administrasen el bautismo poco después del nacimiento. Así se entiende la necesidad de bautizar a los niños cuanto antes. Es el mayor regalo que se les puede hacer, ya que desde ese momento son para siempre miembros de Cristo, sacerdote, profeta y rey. En cuanto a los niños muertos sin bautismo, la Iglesia invita a tener confianza en la misericordia divina y a orar por su salvación. ¿Quiénes pueden administrar el bautismo? Normalmente bautiza el párroco u otro sacerdote o diácono con su permiso, pero en caso de necesidad puede hacerlo cualquiera. Dada la importancia y necesidad del bautismo, Dios ha dado todas las facilidades en la administración de este sacramento, y así, incluso un no bautizado, con tal que tenga intención de hacer lo que hace la Iglesia y lo realice correctamente, bautiza de verdad. La razón está en que siempre es Cristo quien bautiza, como observa San Agustín. ¿Bautiza Pedro? Cristo bautiza. ¿Bautiza Juan? Cristo bautiza. ¿Bautiza Judas? Cristo bautiza. Modo de administrar el bautismo. Al administrar el sacramento, se derrama agua natural sobre la cabeza, diciendo con intención de bautizar: «Yo te bautizo en el nombre del Padre, y del Hijo, y del Espíritu Santo». En la ceremonia del bautismo hay diversas partes, pero lo esencial es lo que hemos dicho: derramar el agua y al mismo tiempo pronunciar las palabras «Yo te bautizo». Obligaciones que impone el bautismo. Cuando el bautismo se administra a niños, responden por el neófito sus padres y padrinos, pero el cristiano adulto, sabedor de los efectos del sacramento en el alma, debe responder por sí mismo y firmemente dispuesto a vivir como bautizado. Esa respuesta se puede concretar en hacer actos de fe explícita, recitando el credo, por ejemplo, proponiendo guardar la ley de Jesucristo y de su Iglesia, y renunciando para siempre al demonio y a sus obras, como se hace en la vigilia pascual al renovar las promesas del bautismo. Propósitos de vida cristiana. Agradece a Dios el haber sido bautizado, entérate del día en que fuiste bautizado y celébralo. Toma conciencia de que el bautismo impone la exigencia cristiana de conservar y crecer en la vida de la gracia, cumpliendo fielmente los mandamientos de la ley de Dios y de la Iglesia.

te amamos esta noche. Con amor eterno, Señor, tú nos has amado. Y nosotros, Señor, confesamos hoy que tú harás cualquier cosa por nosotros, porque nos amas. Canta conmigo.

Probablemente esta noche tú te sientes sin salida. Quizá todas las cosas parece que están en contra de ti. Sientes un peso encima de ti. Pero Dios es especialista en imposibles. Él puede dar agua de la roca. Él puede abrir el mar rojo. Él puede dar cualquier cosa que tú necesites. Si solamente puedes creerlo, Él es el mismo Dios.

0: Los siete sacramentos de la Iglesia. El conocimiento humano empieza por los sentidos y para llegar a conocer las cosas que los sobrepasan, tenemos que utilizar imágenes, símbolos o comparaciones que desvelan un poco lo desconocido. Dios ha procedido con nosotros del mismo modo, instituyendo los signos sensibles que llamamos sacramentos, para expresar las realidades sobrenaturales de la gracia. Pero la omnipotencia divina hace más de lo que podemos hacer nosotros, y Dios ha concedido a estos signos sensibles significar y producir la gracia. Para entender mejor el efecto de los sacramentos, podemos compararlos con la vida natural, viendo que en el orden de la gracia nacemos a la vida sobrenatural por el bautismo. Nos fortalecemos con la confirmación. Mantenemos la vida con el alimento de la Eucaristía. Si se pierde por el pecado, la recupera la penitencia. Y con la unión de enfermos, nos preparamos para el viaje que acabará en el cielo. Para socorrer las necesidades de la Iglesia como sociedad, tenemos el sacramento del orden sacerdotal, que procura los ministros de la Iglesia, y el del matrimonio, que con los hijos perpetúa la sociedad humana y hace crecer la Iglesia cuando son regenerados por el bautismo. ¿Qué son los sacramentos? Los sacramentos son signos sensibles y eficaces de la gracia instituidos por Jesucristo y confiados a la Iglesia por los que se nos dispensa la vida divina. Signo sensible es una cosa conocida que manifiesta otra menos conocida. Si veo humo, descubro que hay fuego. Pero decimos también signo eficaz, porque el sacramento no solo significa, sino que produce la gracia. El humo solo significa el fuego, pero no lo produce. El porqué de la institución de los sacramentos. Nos podemos preguntar por qué Cristo ha querido hacer así las cosas. Él puede comunicar la gracia directamente sin recurrir a ningún medio sensible, aunque ha querido acomodarse a nuestra manera de ser, dándonos los dones divinos por medio de las realidades materiales que usamos para que nos fuera más fácil conseguirlo. En el bautismo, por ejemplo, igual que el agua naturalmente purifica, el sacramento purifica. El sacramento lava y limpia sobrenaturalmente el alma, quitando el pecado original y cualquier otro pecado que pueda haber mediante la infusión de la gracia. Esta fue la pedagogía de Cristo durante la vida pública, sirviéndose de cosas materiales, de acciones externas y de palabras. Tocó con su mano al leproso y le dijo, «Quiero, queda limpio». Untó con barro los ojos del ciego de nacimiento y recuperó la vista. Para comunicar a los apóstoles el poder de perdonar los pecados, sopló sobre ellos y pronunció unas palabras. Igual que la Santísima Humanidad de Cristo es el instrumento unido a la divinidad del que se sirve el Verbo para realizar la redención de los hombres, así las cosas o acciones de los sacramentos son los instrumentos separados por los que Dios nos santifica, acomodándose a nuestra manera de ser y de entender. Jesucristo instituyó los siete sacramentos. Todos los sacramentos han sido instituidos por Jesucristo, que es el autor de la gracia y puede comunicarla por medio de signos sensibles, y son siete: bautismo, confirmación, eucaristía, penitencia, unción de enfermos, orden y matrimonio. En los siete sacramentos están atendidas todas las necesidades de la vida sobrenatural del cristiano. Los sacramentos de la Iglesia. Cristo confió los sacramentos a su Iglesia, y podemos decir que son de la Iglesia en un doble sentido. La Iglesia hace o administra o celebra los sacramentos, y los sacramentos construyen la Iglesia. Por ejemplo, el bautismo genera nuevos hijos de la Iglesia. Existen, pues, por ella y para ella. Los sacramentos de la fe. Los sacramentos están ordenados a la santificación de los hombres, a la edificación del cuerpo de Cristo y, en definitiva, a dar culto a Dios. Pero como signos, también tienen un fin instructivo. No sólo suponen la fe, también la fortalecen, la alimentan y la expresan con palabras y acciones. Por eso se llaman sacramentos de la fe. Efectos de los sacramentos. Los sacramentos, si se reciben con las disposiciones requeridas, producen como fruto gracia santificante, gracia sacramental y carácter. Gracia santificante. Los sacramentos dan o aumentan la gracia santificante. El bautismo y la penitencia la dan. Los otros cinco aumentan la gracia santificante y sólo se deben recibir estando en gracia de Dios. El que los recibe en pecado mortal comete pecado de sacrilegio. Gracia sacramental. Además de la gracia santificante que conceden todos los sacramentos, cada uno otorga algo especial que llamamos gracia sacramental. Es un derecho a recibir de Dios en el momento oportuno la ayuda necesaria para cumplir las obligaciones contraídas al recibir aquel sacramento. Así, el bautismo da gracia especial para vivir como buenos hijos de Dios. La confirmación concede fuerza y valor para confesar y defender la fe hasta la muerte, si fuera preciso. El matrimonio, para que los cónyuges sean buenos esposos y eduquen cristianamente a sus hijos, etc. Carácter. El bautismo, confirmación y orden sacerdotal conceden además el carácter, que es una señal espiritual e imborrable que confiere una peculiar participación en el sacerdocio de Cristo. Por eso, estos tres sacramentos sólo pueden recibirse una vez. ¿De qué se compone un sacramento? Un sacramento se compone de materia, forma y el ministro que lo realiza con la intención de hacer lo que hace la Iglesia. La materia es la realidad o acción sensible, como el agua natural en el bautismo o los actos del penitente en la confesión, contrición, confesión y satisfacción. La forma son las palabras que al hacerlo se pronuncian, y el ministro es la persona que hace o administra el sacramento. Diversidad de sacramentos. Siguiendo la analogía entre vida natural y etapas de la vida sobrenatural, se pueden distinguir en los sacramentos tres grupos. Sacramentos de iniciación cristiana, bautismo, confirmación y eucaristía, que ponen los fundamentos de la vida cristiana y comunican al hombre la nueva vida en Cristo. Sacramentos de curación, penitencia y unción de enfermos, que curan el pecado y las heridas de nuestra debilidad. Sacramentos al servicio de la comunidad, orden sacerdotal y matrimonio, establecidos para socorrer las necesidades de la comunidad cristiana y la sociedad humana. Los sacramentos forman como un organismo en el que cada sacramento tiene su función vital. La Eucaristía ocupa un lugar único en cuanto sacramento de los sacramentos. Podemos decir con Santo Tomás de Aquino que todos los otros sacramentos están ordenados a la Eucaristía como a su fin. Los sacramentos son necesarios para la salvación. Los sacramentos no sólo son importantes, sino necesarios si queremos vivir la vida cristiana y aumentarla. Son como los canales que conducen el agua, y en este caso traen hasta nuestra alma la gracia de la redención de Cristo en la cruz. Y son necesarias también nuestras disposiciones para recibir o recibir con más abundancia el agua limpia de la gracia. Dan siempre la gracia si se reciben con las debidas disposiciones, y si no se recibe más gracia, no es por culpa del sacramento, sino por falta de preparación. Hay que acercarse, por tanto, a recibir los sacramentos con la mejor disposición para que podamos recibir la gracia y recibirla en abundancia. Propósitos de vida cristiana. Agradece al Señor la institución de los siete sacramentos y demuestra la estima preparándote muy bien para recibirlos. Recibe con frecuencia los sacramentos de la penitencia y la Eucaristía.
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0: La Eucaristía, misterio de fe y de amor. Con el sacramento de la Eucaristía culmina la iniciación cristiana. En realidad, culmina la entera vida sobrenatural, particular y comunitaria, o de la Iglesia como tal, porque es el sacramento de los sacramentos, el más importante de todos, ya que contiene la gracia de Dios como los otros sacramentos y al autor de la gracia, Jesucristo nuestro Señor. Lo sabemos no por los sentidos, sino por la fe que se apoya en el testimonio de Dios. Esto es mi cuerpo que se entrega por vosotros. Haced esto en memoria mía. Son las palabras de Jesús a sus apóstoles en la última cena, al dejarles la Eucaristía como regalo de su poder y amor infinitos. Nosotros lo creemos firmemente como los apóstoles que estaban presentes en aquel momento. El Concilio Vaticano II exhorta a la piedad y recogimiento cada vez más acendrado con la Eucaristía, cuando enseña que es fuente y cumbre de toda la vida cristiana, y que, participando del sacrificio eucarístico, los fieles ofrecen a Dios la víctima divina y se ofrecen a sí mismos juntamente con ella. La Eucaristía, fuente y cumbre de la vida de la Iglesia. La Eucaristía es el corazón de la Iglesia. Para destacarlo, el Concilio Vaticano II se sirve de esta frase, que no es enfática sino justa, diciendo que ahí está la fuente y cumbre de toda la vida cristiana. Como dice también que la Sagrada Eucaristía contiene todo el bien espiritual de la Iglesia, es decir, Cristo mismo. Esa es la razón de que los demás sacramentos, como también todos los ministerios eclesiales y las obras de apostolado, están unidos a la Eucaristía y a ella se ordenan. Los diversos nombres de este sacramento. La riqueza inagotable de la Eucaristía se expresa mediante los distintos nombres que recibe. Cada uno evoca algún aspecto de su contenido o circunstancia del momento de la institución. Se le llama Eucaristía, que significa acción de gracias a Dios. Banquete del Señor, porque Cristo lo instituyó el Jueves Santo en la última cena. Santo sacrificio, porque actualiza el único sacrificio de Cristo en la cruz. Comunión, porque nos unimos al mismo Cristo recibiendo su cuerpo y su sangre. Santa Misa, porque cuando se despide a los fieles al terminar la liturgia eucarística, se les envía misio para que cumplan la voluntad de Dios en su vida ordinaria. La institución de la Eucaristía. Jesucristo instituyó la Eucaristía el Jueves Santo en la última cena. Ya había anunciado a los discípulos en Cafarnaún que les daría a comer su cuerpo y su sangre, como también había ido preparando la fe de los suyos con argumentos incontestables. El milagro de Caná convirtió el agua en vino, y la multiplicación de los panes que ponían de manifiesto el poder de Jesucristo. Así, al oír en la última cena, «Esto es mi cuerpo», tendrían la firme persuasión de que era como decía. Igual que el agua se había convertido en vino por su palabra omnipotente, y los panecillos crecieron hasta saciar a una gran multitud. La celebración litúrgica de la Eucaristía. Los apóstoles recibieron un encargo del Señor: «Haced esto en memoria mía». y no ha cesado la Iglesia de llevarlo a cabo en la celebración litúrgica, que no es mero recordatorio, sino actualización real del memorial de Cristo, de su vida, de su muerte, de su resurrección y de su intercesión junto al Padre, que se realiza en la Eucaristía. Desde mediados del siglo II, y según el relato del mártir Justino, tenemos atestiguadas las grandes líneas del desarrollo de la celebración eucarística que han permanecido invariables hasta nuestros días. La Eucaristía, renovación incruenta del sacrificio de la cruz. Jesucristo ofreció a Dios Padre el sacrificio de su propia vida, muriendo en la cruz. Fue un auténtico sacrificio con el que nos redimió de nuestros pecados, superando todas las ofensas que han hecho y podrán hacer los hombres, porque es de valor infinito. Pero, aunque el valor del sacrificio de Cristo en la cruz fue infinito y único, el Señor quiso que se perpetuara, se hiciera presente, para aplicar los méritos de la redención. Por eso, antes de morir, consagró el pan y el vino y ordenó a los apóstoles: «Haced esto en memoria mía». De esta manera, los hizo sacerdotes del Nuevo Testamento para que con su poder y en su persona ofrecieran continuamente a Dios el sacrificio visible de la Iglesia. Jesucristo instituyó la misa no para perpetuar la cena, sino el sacrificio de la cruz. Así, la misa renueva incruentamente el sacrificio mismo del Calvario, y la Eucaristía es igualmente sacrificio de la Iglesia, pues siendo la Iglesia cuerpo de Cristo, participa de la ofrenda de su cabeza. El sacrificio de la misa y el de la cruz son esencialmente uno y el mismo. Entre la misa y el sacrificio de la cruz hay identidad esencial y diferencias accidentales. El sacerdote es el mismo, Cristo, que en el Calvario se ofreció él solo, mientras que en la misa lo hace por medio del sacerdote. La víctima es la misma, Cristo, que en el sacrificio de la cruz se inmoló de manera cruenta, mientras que en la misa lo hace de modo incruento. La presencia de Cristo bajo las especies consagradas del pan y del vino, que contienen por separado su cuerpo y su sangre como especies distintas, manifiestan místicamente la separación del cuerpo y de la sangre ocurrida en la cruz. En la cruz, Cristo nos rescató del pecado y ganó para nosotros los méritos de la salvación. En la misa se nos aplican los méritos que Jesucristo ganó entonces. Los fines de la Santa Misa. Los fines de la Santa Misa son cuatro: adorar a Dios, darle gracias, pedirle beneficios y satisfacer por nuestros pecados. Podemos unir todo nuestro día a la Santa Misa y vivir a lo largo de él con esos mismos sentimientos que tuvo Cristo en la cruz. Propósitos de vida cristiana. Estima la misa tanto que procures asistir siempre que te sea posible con una participación consciente, activa y fructuosa. Une los pequeños sacrificios de cada día con el sacrificio de Cristo que se renueva en la Eucaristía.

Jesucristo vendrá por segunda vez y tú y yo necesitamos estar preparados. Aplaudan fuerte a Cristo.

¡Venimos a escuchar tu dulce voz, Señor Jesucristo! ¡Exaltamos a ti!

En la confirmación se recibe el Espíritu Santo. Si nos fijamos en los apóstoles, antes y después de la venida del Espíritu Santo en Pentecostés, se observan algunas diferencias importantes. Antes tenían miedo y ahora predican la palabra de Dios con decisión. Los que eran incultos e ignorantes después hablan de los misterios de Dios y lenguas extrañas. Este cambio tan sorprendente se produce porque en aquel día recibieron la plenitud del Espíritu Santo. De manera semejante, los fieles reciben también la plenitud del Espíritu Santo en el sacramento de la confirmación. Este tema puede servir para conocer mejor la naturaleza y los efectos del sacramento, y si no se ha recibido todavía, para prepararse bien con la ilusión de recibirlo cuanto antes. Los apóstoles recibieron la plenitud del Espíritu Santo en Pentecostés, nosotros en la confirmación. Los apóstoles ya habían recibido el Espíritu Santo antes de la ascensión del Señor a los cielos. En la tarde de la resurrección, se les apareció Jesús en el cenáculo y sopló sobre ellos diciendo: «Recibid el Espíritu Santo». Pero en Pentecostés se llenaron del Espíritu Santo y de dones excepcionales. También nosotros recibimos en el bautismo el Espíritu Santo junto con la gracia, pero el Señor ha instituido el sacramento de la confirmación, que es necesario para la plenitud de la gracia bautismal. La confirmación une más íntimamente a la Iglesia y enriquece con una fortaleza especial del Espíritu Santo, de forma que nos comprometemos mucho más como auténticos testigos de Cristo a extender y defender la fe cristiana con nuestras palabras y obras, a mostrarnos ante los demás como verdaderos discípulos de Cristo. Efectos del sacramento de la confirmación. De manera parecida a lo que sucedió a los apóstoles en el día de Pentecostés, este sacramento produce en el alma estos frutos. Aumenta la gracia. La vida de la gracia que se recibe por primera vez en el bautismo adquiere un nuevo resello con la confirmación. Hay un crecimiento y profundización de la gracia bautismal. Imprime carácter. La confirmación imprime una marca espiritual indeleble, el carácter, para ser testigos de Jesucristo y colaboradores de su reino. Por eso, solo se puede recibir una vez en la vida. Fortalece la fe. La palabra confirmación significa fortalecimiento. Con este sacramento, nuestra fe en Jesucristo queda fortalecida. Y nos hace testigos de Cristo. La confirmación nos da fuerzas para defender la fe y defendernos de los enemigos exteriores de nuestra salvación, el demonio, el mal ejemplo e incluso las persecuciones abiertas o solapadas que se desatan contra los cristianos. Nos da vigor para confesar con firmeza nuestra fe, siendo testigos de Jesucristo, colaborando en la santificación del mundo y actuando como apóstoles allí donde vivimos y trabajamos. Ministro, sujeto, materia y forma del sacramento de la confirmación. Ministro ordinario de este sacramento es el obispo. Extraordinario, el presbítero que goza de esta facultad por derecho común o por concesión peculiar de la autoridad competente. En peligro de muerte, el párroco o cualquier presbítero. El sujeto es toda persona bautizada que no lo ha recibido. Para recibirlo se debe estar en gracia de Dios, conocer los principales misterios de la fe y acercarse a Él con reverencia y devoción. La materia es la unción en la frente con el crisma, mezcla de aceite y bálsamo consagrado por el obispo, que se hace mientras se impone la mano. La unción significa uno de los efectos del sacramento, robustecer la fe. La forma la constituyen estas palabras que pronuncia el ministro. Recibe por esta señal el don del Espíritu Santo. Se responde: Amén. Estimar mucho la confirmación.
puesto que la confirmación hace del fiel cristiano un testigo de Jesucristo, desarrollando y perfeccionando las gracias recibidas en el bautismo, es preciso luchar por mantener los frutos del sacramento. Sólo así seremos fuertes para confesar con entereza la fe cristiana. Lo conseguiremos si acudimos con frecuencia a la penitencia y Eucaristía. De ordinario, la vida cristiana se desarrolla en circunstancias corrientes y normales. Sólo en circunstancias extraordinarias puede pedir el Señor el heroísmo del martirio, derramando la sangre por confesar la fe en Jesucristo. Sin embargo, pide a todos esforzarse en las pequeñas luchas de la vida diaria. Trato con los padres y hermanos, trabajo bien hecho y ofrecido a Dios, ayuda generosa y desinteresada a los compañeros, fidelidad a la doctrina de Jesucristo y difusión de la fe con el ejemplo, la amistad y los buenos consejos. Propósitos de vida cristiana. Ten deseos de recibir la confirmación si todavía no la has recibido. En caso contrario, da gracias a Dios por el gran don del Espíritu Santo. Procura vivir como verdadero cristiano, con valentía y sin respetos humanos, consciente de que la confirmación hace testigo de Cristo.

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Los siete sacramentos de la Iglesia. El conocimiento humano empieza por los sentidos y para llegar a conocer las cosas que los sobrepasan, tenemos que utilizar imágenes, símbolos o comparaciones que desvelan un poco lo desconocido. Dios ha procedido con nosotros del mismo modo, instituyendo los signos sensibles que llamamos sacramentos, para expresar las realidades sobrenaturales de la gracia. Pero la omnipotencia divina hace más de lo que podemos hacer nosotros, y Dios ha concedido a estos signos sensibles significar y producir la gracia. Para entender mejor el efecto de los sacramentos, podemos compararlos con la vida natural, viendo que en el orden de la gracia nacemos a la vida sobrenatural por el bautismo. Nos fortalecemos con la confirmación. Mantenemos la vida con el alimento de la Eucaristía. Si se pierde por el pecado, la recupera la penitencia. Y con la unión de enfermos, nos preparamos para el viaje que acabará en el cielo. Para socorrer las necesidades de la Iglesia como sociedad, tenemos el sacramento del orden sacerdotal, que procura los ministros de la Iglesia, y el del matrimonio, que con los hijos perpetúa la sociedad humana y hace crecer la Iglesia cuando son regenerados por el bautismo. ¿Qué son los sacramentos? Los sacramentos son signos sensibles y eficaces de la gracia instituidos por Jesucristo y confiados a la Iglesia por los que se nos dispensa la vida divina. Signo sensible es una cosa conocida que manifiesta otra menos conocida. Si veo humo, descubro que hay fuego. Pero decimos también signo eficaz, porque el sacramento no solo significa, sino que produce la gracia. El humo solo significa el fuego, pero no lo produce. El porqué de la institución de los sacramentos. Nos podemos preguntar por qué Cristo ha querido hacer así las cosas. Él puede comunicar la gracia directamente sin recurrir a ningún medio sensible, aunque ha querido acomodarse a nuestra manera de ser, dándonos los dones divinos por medio de las realidades materiales que usamos para que nos fuera más fácil conseguirlo. En el bautismo, por ejemplo, igual que el agua naturalmente purifica, el sacramento purifica. El sacramento lava y limpia sobrenaturalmente el alma, quitando el pecado original y cualquier otro pecado que pueda haber mediante la infusión de la gracia. Esta fue la pedagogía de

0: Cristo durante la vida pública, sirviéndose de cosas materiales, de acciones externas y de palabras. Tocó con su mano al leproso y le dijo: «Quiero, queda limpio». Untó con barro los ojos del ciego de nacimiento y recuperó la vista. Para comunicar a los apóstoles el poder de perdonar los pecados, sopló sobre ellos y pronunció unas palabras. Igual que la santísima humanidad de Cristo es el instrumento unido a la divinidad del que se sirve el Verbo para realizar la redención de los hombres, así las cosas o acciones de los sacramentos son los instrumentos separados por los que Dios nos santifica, acomodándose a nuestra manera de ser y de entender. Jesucristo instituyó los siete sacramentos. Todos los sacramentos han sido instituidos por Jesucristo, que es el autor de la gracia y puede comunicarla por medio de signos sensibles, y son siete: bautismo, confirmación, eucaristía, penitencia, unción de enfermos, orden y matrimonio. En los siete sacramentos están atendidas todas las necesidades de la vida sobrenatural del cristiano. Los sacramentos de la Iglesia. Cristo confió los sacramentos a su Iglesia, y podemos decir que son de la Iglesia en un doble sentido. La Iglesia hace o administra o celebra los sacramentos, y los sacramentos construyen la Iglesia. Por ejemplo, el bautismo genera nuevos hijos de la Iglesia. Existen, pues, por ella y para ella. Los sacramentos de la fe. Los sacramentos están ordenados a la santificación de los hombres, a la edificación del cuerpo de Cristo y, en definitiva, a dar culto a Dios, pero como signos también tienen un fin instructivo. No sólo suponen la fe, también la fortalecen, la alimentan y la expresan con palabras y acciones. Por eso se llaman sacramentos de la fe. Efectos de los sacramentos. Los sacramentos, si se reciben con las disposiciones requeridas, producen como fruto gracia santificante, gracia sacramental y carácter. Gracia santificante. Los sacramentos dan o aumentan la gracia santificante. El bautismo y la penitencia la dan. Los otros cinco aumentan la gracia santificante y sólo se deben recibir estando en gracia de Dios. El que los recibe en pecado mortal comete pecado de sacrilegio. Gracia sacramental. Además de la gracia santificante que conceden todos los sacramentos, cada uno otorga algo especial que llamamos gracia sacramental. Es un derecho a recibir de Dios en el momento oportuno la ayuda necesaria para cumplir las obligaciones contraídas al recibir aquel sacramento. Así, el bautismo da gracia especial para vivir como buenos hijos de Dios. La confirmación concede fuerza y valor para confesar y defender la fe hasta la muerte, si fuera preciso. El matrimonio, para que los cónyuges sean buenos esposos y eduquen cristianamente a sus hijos, etc. Carácter. El bautismo, confirmación y orden sacerdotal conceden además el carácter, que es una señal espiritual e imborrable que confiere una peculiar participación en el sacerdocio de Cristo. Por eso, estos tres sacramentos sólo pueden recibirse una vez. ¿De qué se compone un sacramento? Un sacramento se compone de materia, forma y el ministro que lo realiza con la intención de hacer lo que hace la Iglesia. La materia es la realidad o acción sensible, como el agua natural en el bautismo o los actos del penitente en la confesión, contrición, confesión y satisfacción. La forma son las palabras que al hacerlo se pronuncian, y el ministro es la persona que hace o administra el sacramento. diversidad de sacramentos. Siguiendo la analogía entre vida natural y etapas de la vida sobrenatural, se pueden distinguir en los sacramentos tres grupos: sacramentos de iniciación cristiana, bautismo, confirmación y eucaristía, que ponen los fundamentos de la vida cristiana y comunican al hombre la nueva vida en Cristo; sacramentos de curación, penitencia y unción de enfermos, que curan el pecado y las heridas de nuestra debilidad; sacramentos al servicio de la comunidad, orden sacerdotal y matrimonio, establecidos para socorrer las necesidades de la comunidad cristiana y la sociedad humana. Los sacramentos forman como un organismo en el que cada sacramento tiene su función vital. La Eucaristía ocupa un lugar único en cuanto sacramento de los sacramentos. Podemos decir con Santo Tomás de Aquino que todos los otros sacramentos están ordenados a la Eucaristía como a su fin. Los sacramentos son necesarios para la salvación. Los sacramentos no solo son importantes, sino necesarios si queremos vivir la vida cristiana y aumentarla. Son como los canales que conducen el agua, y en este caso traen hasta nuestra alma la gracia de la redención de Cristo en la cruz. Y son necesarias también nuestras disposiciones para recibir o recibir con más abundancia el agua limpia de la gracia. Dan siempre la gracia si se reciben con las debidas disposiciones, y si no se recibe más gracia, no es por culpa del sacramento, sino por falta de preparación. Hay que acercarse, por tanto, a recibir los sacramentos con la mejor disposición para que podamos recibir la gracia y recibirla en abundancia. Propósitos de vida cristiana. Agradece al Señor la institución de los 7 sacramentos y demuestra la estima preparándote muy bien para recibirlos. Recibe con frecuencia los sacramentos de la penitencia y la Eucaristía. El bautismo hace hijos de Dios y miembros de la Iglesia. Después de 80 años de paganismo, un anciano encontró la luz de la fe, se convirtió y recibió el bautismo. 2 años después cayó gravemente enfermo. Todos se dieron cuenta de que le había llegado el momento de la muerte. Alguien le preguntó cuántos años tenía y respondió: «En verdad, solo puedo contar con 2 años de vida». Nadie encontraba explicación a esta respuesta, pero el anciano añadió: «No es cosa difícil de entender, pues comencé a vivir al recibir el bautismo. Mi vida anterior es como si no existiera». Esta anécdota puede servirnos para introducir el estudio del bautismo, sacramento de la fe, puerta de los sacramentos o puerta de la Iglesia, como se le llama desde antiguo, y para que sepamos dar la importancia que tiene al hecho de estar bautizados. Los sacramentos de la iniciación cristiana. Ya sabemos que los sacramentos de la iniciación cristiana son el bautismo, que es el inicio de la nueva vida en Cristo, la confirmación, que da fortaleza y plenitud a esa vida, y la Eucaristía, que nos alimenta con el cuerpo y la sangre de Cristo para unirnos a Él y transformarnos hasta identificarnos con Él. Sentido del bautismo. Explica San Pablo que por el bautismo morimos al pecado y resucitamos a la vida nueva de la gracia. Esta realidad se entiende más fácilmente cuando el sacramento se administra por inmersión, que es entrar y salir del agua, significando la muerte y resurrección del Señor. En efecto, todos nacemos con el pecado heredado de los primeros padres y en consecuencia privados de la gracia, pero Cristo nos libró con su muerte y resurrección. Su muerte nos limpia del pecado y nos hace morir al pecado. Su resurrección nos hace renacer y vivir la vida nueva de Cristo. El bautismo es el sacramento que aplica a cada bautizado los frutos de la redención para que muramos al pecado y resucitemos a la vida sobrenatural de la gracia. ¿Qué es el bautismo? Cuando Cristo envió a sus apóstoles por todo el mundo, les dijo: «Id pues y haced discípulos a todas las gentes, bautizándolas en el nombre del Padre y del Hijo y del Espíritu Santo. El que crea y sea bautizado se salvará, pero el que no crea se condenará». El bautismo es el sacramento instituido por Jesucristo que nos hace discípulos suyos y nos regenera a la vida de la gracia, mediante la ablución con agua natural y la invocación de las tres personas divinas. El bautismo es el fundamento de toda la vida cristiana, el pórtico de la vida en el Espíritu y la puerta que abre el acceso a los otros sacramentos. La materia de este sacramento es la ablución con agua natural, y la forma la componen las palabras: «Yo te bautizo en el nombre del Padre y del Hijo y del Espíritu Santo». Efectos del bautismo. Borra el pecado original. El bautismo perdona y destruye el pecado original con el que todos nacemos. Cuando el que se bautiza es adulto, borra también los pecados personales, así como la pena por ellos debida, y si el recién bautizado muriese, iría directamente al cielo. Infunde la gracia santificante. Por el sacramento del bautismo, Dios infunde en el alma la gracia santificante, que es una participación de la naturaleza divina junto con las virtudes teologales y los dones del Espíritu Santo. Con estos dones, el alma se hace dócil y pronta a los impulsos del Espíritu Santo. Por la gracia, Dios Padre, Dios Hijo y Dios Espíritu Santo establecen su morada en el alma, que es templo del Espíritu Santo. Confiere carácter sacramental. El otro efecto del bautismo es el carácter, es decir, cierta señal espiritual e indeleble que explica el que este sacramento solo se pueda recibir una vez. El carácter bautismal configura a Cristo, da una participación de su sacerdocio, capacita para continuar en el mundo su misión como fieles discípulos suyos y nos distingue de los infieles. Incorpora a Jesucristo. Tanto la gracia como el carácter son efectos sobrenaturales del bautismo que nos unen a Cristo como se unen los miembros con la cabeza. Cristo es nuestra cabeza y el carácter nos vincula a Él para siempre, mientras que la gracia nos hace miembros vivos. Incorpora a la Iglesia. Por el bautismo nos convertimos en miembros de la Iglesia con derecho a participar en la Sagrada Eucaristía y a recibir los demás sacramentos. Sin estar bautizado no se puede recibir ningún otro sacramento. La Iglesia es el cuerpo místico de Cristo y el bautismo nos incorpora a Cristo, que es la cabeza, y a su cuerpo, que es la Iglesia. Necesidad del bautismo. El bautismo es absolutamente necesario para salvarse, como declaró el Señor a Nicodemo: en verdad te digo, que si uno no nace del agua y del Espíritu, no puede entrar en el reino de los cielos». Cuando no es posible recibir el sacramento del bautismo, se puede alcanzar la gracia para salvarse por el llamado bautismo de deseo, un acto de perfecto amor a Dios, o la contrición de los pecados con el voto explícito o implícito del sacramento, y por el bautismo de sangre o martirio, que es dar la vida por Cristo. Puesto que nacen con la naturaleza humana caída y manchada por el pecado original, a los niños les es necesario también el bautismo. La pura gratuidad de la gracia de la salvación se manifiesta particularmente en el bautismo de los niños. Por tanto, la Iglesia y los padres privarían al niño de la gracia inestimable de ser hijo de Dios si no le administrasen el bautismo poco después del nacimiento. Así se entiende la necesidad de bautizar a los niños cuanto antes. Es el mayor regalo que se les puede hacer, ya que desde ese momento son para siempre miembros de Cristo, sacerdote, profeta y rey. En cuanto a los niños muertos sin bautismo, la Iglesia invita a tener confianza en la misericordia divina y a orar por su salvación. ¿Quiénes pueden administrar el bautismo? Normalmente bautiza el párroco u otro sacerdote o diácono con su permiso, pero en caso de necesidad puede hacerlo cualquiera. Dada la importancia y necesidad del bautismo, Dios ha dado todas las facilidades en la administración de este sacramento, y así, incluso un no bautizado con tal que tenga intención de hacer lo que hace la Iglesia y lo realice correctamente, bautiza de verdad. La razón está en que siempre es Cristo quien bautiza, como observa San Agustín. Bautiza Pedro, Cristo bautiza. Bautiza Juan, Cristo bautiza. Bautiza Judas, Cristo bautiza. Modo de administrar el bautismo. Al administrar el sacramento, se derrama agua natural sobre la cabeza, diciendo con intención de bautizar: «Yo te bautizo en el nombre del Padre, y del Hijo, y del Espíritu Santo». En la ceremonia del bautismo hay diversas partes, pero lo esencial es lo que hemos dicho: derramar el agua y al mismo tiempo pronunciar las palabras «Yo te bautizo». Obligaciones que impone el bautismo. Cuando el bautismo se administra a niños, responden por el neófito sus padres y padrinos, pero el cristiano adulto, sabedor de los efectos del sacramento en el alma, debe responder por sí mismo y firmemente dispuesto a vivir como bautizado. Esa respuesta se puede concretar en hacer actos de fe explícita, recitando el credo, por ejemplo, proponiendo guardar la ley de Jesucristo y de su Iglesia, y renunciando para siempre al demonio y a sus obras, como se hace en la vigilia pascual al renovar las promesas del bautismo. Propósitos de vida cristiana. Agradece a Dios el haber sido bautizado, entérate del día en que fuiste bautizado y celébralo. Toma conciencia de que el bautismo impone la exigencia cristiana de conservar y crecer en la vida de la gracia, cumpliendo fielmente los mandamientos de la ley de Dios y de la Iglesia. En la confirmación se recibe el Espíritu Santo. Si nos fijamos en los apóstoles, antes y después de la venida del Espíritu Santo en Pentecostés, se observan algunas diferencias importantes. Antes tenían miedo, y ahora predican la palabra de Dios con decisión. Los que eran incultos e ignorantes, después hablan de los misterios de Dios y lenguas extrañas. Este cambio tan sorprendente se produce porque en aquel día recibieron la plenitud del Espíritu Santo. De manera semejante, los fieles reciben también la plenitud del Espíritu Santo en el sacramento de la confirmación. Este tema puede servir para conocer mejor la naturaleza y los efectos del sacramento, y si no se ha recibido todavía, para prepararse bien con la ilusión de recibirlo cuanto antes. Los apóstoles recibieron la plenitud del Espíritu Santo en Pentecostés, nosotros en la confirmación. Los apóstoles ya habían recibido el Espíritu Santo antes de la ascensión del Señor a los cielos. En la tarde de la resurrección, se les apareció Jesús en el cenáculo y sopló sobre ellos diciendo: «Recibid el Espíritu Santo». Pero en Pentecostés se llenaron del Espíritu Santo y de dones excepcionales. También nosotros recibimos en el bautismo el Espíritu Santo junto con la gracia, pero el Señor ha instituido el sacramento de la confirmación, que es necesario para la plenitud de la gracia bautismal. La confirmación une más íntimamente a la Iglesia y enriquece con una fortaleza especial del Espíritu Santo. de forma que nos comprometemos mucho más como auténticos testigos de Cristo a extender y defender la fe cristiana con nuestras palabras y obras, a mostrarnos ante los demás como verdaderos discípulos de Cristo. Efectos del sacramento de la confirmación. De manera parecida a lo que sucedió a los apóstoles en el día de Pentecostés, este sacramento produce en el alma estos frutos. Aumenta la gracia. La vida de la gracia que se recibe por primera vez en el bautismo adquiere un nuevo resello con la confirmación. Hay un crecimiento y profundización de la gracia bautismal. Imprime carácter. La confirmación imprime una marca espiritual indeleble, el carácter, para ser testigos de Jesucristo y colaboradores de su reino. Por eso, solo se puede recibir una vez en la vida. Fortalece la fe. La palabra confirmación significa fortalecimiento. Con este sacramento, nuestra fe en Jesucristo queda fortalecida. Y nos hace testigos de Cristo. La confirmación nos da fuerzas para defender la fe y defendernos de los enemigos exteriores de nuestra salvación, el demonio, el mal ejemplo e incluso las persecuciones abiertas o solapadas que se desatan contra los cristianos. Nos da vigor para confesar con firmeza nuestra fe, siendo testigos de Jesucristo, colaborando en la santificación del mundo y actuando como apóstoles allí donde vivimos y trabajamos. Ministro, sujeto, materia y forma del sacramento de la confirmación. Ministro ordinario de este sacramento es el obispo. Extraordinario, el presbítero que goza de esta facultad por derecho común o por concesión peculiar de la autoridad competente. En peligro de muerte, el párroco o cualquier presbítero. El sujeto es toda persona bautizada que no lo ha recibido. Para recibirlo se debe estar en gracia de Dios, conocer los principales misterios de la fe y acercarse a él con reverencia y devoción. La materia es la unción en la frente con el crisma, mezcla de aceite y bálsamo consagrado por el obispo, que se hace mientras se impone la mano. La unción significa uno de los efectos del sacramento, robustecer la fe. La forma la constituyen estas palabras que pronuncia el ministro. Recibe por esta señal el don del Espíritu Santo. Se responde, amén. Estimar mucho la confirmación. Puesto que la confirmación hace del fiel cristiano un testigo de Jesucristo, desarrollando y perfeccionando las gracias recibidas en el bautismo, es preciso luchar por mantener los frutos del sacramento. Sólo así seremos fuertes para confesar con entereza la fe cristiana. Lo conseguiremos si acudimos con frecuencia a la penitencia y Eucaristía. De ordinario, la vida cristiana se desarrolla en circunstancias corrientes y normales. Sólo en circunstancias extraordinarias puede pedir el Señor el heroísmo del martirio, derramando la sangre por confesar la fe en Jesucristo. Sin embargo, pide a todos esforzarse en las pequeñas luchas de la vida diaria. Trato con los padres y hermanos, trabajo bien hecho y ofrecido a Dios, ayuda generosa y desinteresada a los compañeros, fidelidad a la doctrina de Jesucristo y difusión de la fe con el ejemplo, la amistad y los buenos consejos. Propósitos de vida cristiana. Ten deseos de recibir la confirmación si todavía no la has recibido. En caso contrario, da gracias a Dios por el gran don del Espíritu Santo. Procura vivir como verdadero cristiano, con valentía y sin respetos humanos, consciente de que la confirmación hace testigo de Cristo. La Eucaristía, misterio de fe y de amor. Con el sacramento de la Eucaristía culmina la iniciación cristiana. En realidad, culmina la entera vida sobrenatural, particular y comunitaria o de la Iglesia como tal, porque es el sacramento de los sacramentos, el más importante de todos, ya que contiene la gracia de Dios como los otros sacramentos y al autor de la gracia, Jesucristo nuestro Señor. Lo sabemos no por los sentidos, sino por la fe que se apoya en el testimonio de Dios. Esto es mi cuerpo que se entrega por vosotros. Haced esto en memoria mía. Son las palabras de Jesús a sus apóstoles en la última cena, al dejarles la Eucaristía como regalo de su poder y amor infinitos. Nosotros lo creemos firmemente como los apóstoles que estaban presentes en aquel momento. El Concilio Vaticano II exhorta a la piedad y recogimiento cada vez más acendrado con la Eucaristía, cuando enseña que es fuente y cumbre de toda la vida cristiana, y que, participando del sacrificio eucarístico, los fieles ofrecen a Dios la víctima divina y se ofrecen a sí mismos juntamente con ella. La Eucaristía, fuente y cumbre de la vida de la Iglesia. La Eucaristía es el corazón de la Iglesia. Para destacarlo, el Concilio Vaticano II se sirve de esta frase, que no es enfática sino justa, diciendo que ahí está la fuente y cumbre de toda la vida cristiana. Como dice también que la Sagrada Eucaristía contiene todo el bien espiritual de la Iglesia, es decir, Cristo mismo. Esa es la razón de que los demás sacramentos, como también todos los ministerios eclesiales y las obras de apostolado, están unidos a la Eucaristía y a ella se ordenan. Los diversos nombres de este sacramento. La riqueza inagotable de la Eucaristía se expresa mediante los distintos nombres que recibe. Cada uno evoca algún aspecto de su contenido o circunstancia del momento de la institución. Se le llama Eucaristía, que significa acción de gracias a Dios. Banquete del Señor, porque Cristo lo instituyó el Jueves Santo en la última cena. Santo sacrificio, porque actualiza el único sacrificio de Cristo en la cruz. Comunión, porque nos unimos al mismo Cristo recibiendo su cuerpo y su sangre. Santa Misa, porque cuando se despide a los fieles al terminar la liturgia eucarística, se les envía misio para que cumplan la voluntad de Dios en su vida ordinaria. La institución de la Eucaristía. Jesucristo instituyó la Eucaristía el Jueves Santo en la última cena. Ya había anunciado a los discípulos en Cafarnaún que les daría a comer su cuerpo y su sangre, como también había ido preparando la fe de los suyos con argumentos incontestables. El milagro de Caná convirtió el agua en vino, y la multiplicación de los panes que ponían de manifiesto el poder de Jesucristo. Así, al oír en la última cena, «Esto es mi cuerpo», tendrían la firme persuasión de que era como decía. Igual que el agua se había convertido en vino por su palabra omnipotente, y los panecillos crecieron hasta saciar a una gran multitud. La celebración litúrgica de la Eucaristía. Los apóstoles recibieron un encargo del Señor: «Haced esto en memoria mía», y no ha cesado la Iglesia de llevarlo a cabo en la celebración litúrgica, que no es mero recordatorio, sino actualización real del memorial de Cristo, de su vida, de su muerte, de su resurrección y de su intercesión junto al Padre, que se realiza en la Eucaristía. Desde mediados del siglo II, y según el relato del mártir Justino, tenemos atestiguadas las grandes líneas del desarrollo de la celebración eucarística que han permanecido invariables hasta nuestros días. La Eucaristía, renovación incruenta del sacrificio de la cruz. Jesucristo ofreció a Dios Padre el sacrificio de su propia vida, muriendo en la cruz. Fue un auténtico sacrificio con el que nos redimió de nuestros pecados, superando todas las ofensas que han hecho y podrán hacer los hombres, porque es de valor infinito. Pero, aunque el valor del sacrificio de Cristo en la cruz fue infinito y único, el Señor quiso que se perpetuara, se hiciera presente, para aplicar los méritos de la redención. Por eso, antes de morir, consagró el pan y el vino y ordenó a los apóstoles: «Haced esto en memoria mía». De esta manera, los hizo sacerdotes del Nuevo Testamento para que con su poder y en su persona ofrecieran continuamente a Dios el sacrificio visible de la Iglesia. Jesucristo instituyó la misa no para perpetuar la cena, sino el sacrificio de la cruz. Así, la misa renueva incruentemente el sacrificio mismo del Calvario y la Eucaristía es igualmente sacrificio de la Iglesia, pues siendo la Iglesia cuerpo de Cristo, participa de la ofrenda de su cabeza. El sacrificio de la misa y el de la cruz son esencialmente uno y el mismo. Entre la misa y el sacrificio de la cruz hay identidad esencial y diferencias accidentales. El sacerdote es el mismo, Cristo, que en el Calvario se ofreció él solo, mientras que en la misa lo hace por medio del sacerdote. La víctima es la misma, Cristo, que en el sacrificio de la cruz se inmoló de manera cruenta, mientras que en la misa lo hace de modo incruento. La presencia de Cristo bajo las especies consagradas del pan y del vino, que contienen por separado su cuerpo y su sangre como especies distintas, manifiestan místicamente la separación del cuerpo y de la sangre ocurrida en la cruz. En la cruz, Cristo nos rescató del pecado y ganó para nosotros los méritos de la salvación. En la misa se nos aplican los méritos que Jesucristo ganó entonces. Los fines de la Santa Misa. Los fines de la Santa Misa son cuatro: adorar a Dios, darle gracias, pedirle beneficios y satisfacer por nuestros pecados. Podemos unir todo nuestro día a la Santa Misa y vivir a lo largo de él con esos mismos sentimientos que tuvo Cristo en la cruz. Propósitos de vida cristiana. Estima la misa tanto que procures asistir siempre que te sea posible con una participación consciente, activa y fructuosa. Une los pequeños sacrificios de cada día con el sacrificio de Cristo que se renueva en la Eucaristía.
1: Recibe estos bellos salmos escogidos con una poderosa oración basada en cada uno de ellos. Recuerda que la palabra de Dios desata en nuestras vidas paz, protección, salud, sabiduría y toda la bendición del cielo. Poderosa oración de protección basada en el Salmo 91. Salmo 91. Morando bajo la sombra del Omnipotente. El que habita al abrigo del Altísimo morará bajo la sombra del Omnipotente. Diré yo a Jehová, esperanza mía y castillo mío, mi Dios, en quien confiaré. Él te librará del lazo del cazador, de la peste destructora. Con sus plumas te cubrirá, y debajo de sus alas estarás seguro. Escudo y adarga es su verdad. No temerás el terror nocturno, ni saeta que vuele de día, ni pestilencia que ande en oscuridad, ni mortandad que en medio del día destruya. Caerán a tu lado 1000 y 10,000 a tu diestra, mas a ti no llegará. Ciertamente con tus ojos mirarás y verás la recompensa de los impíos, porque has puesto a Jehová, que es mi esperanza, al Altísimo por tu habitación. No te sobrevendrá mal, ni plaga tocará tu morada, pues a sus ángeles mandará acerca de ti, que te guarden en todos tus caminos. En las manos te llevarán, para que tu pie no tropiece en piedra. Sobre el león y el áspid pisarás, hollarás al cachorro del león y al dragón. Por cuanto en mí ha puesto su amor, yo también lo libraré. Le pondré en alto, por cuanto ha conocido mi nombre. Me invocará y yo le responderé. Con él estaré yo en la angustia. Lo libraré y le glorificaré. Lo saciaré de larga vida y le mostraré mi salvación. Hagamos ahora juntos esta oración. Padre Celestial, ahora pongo toda mi vida y familia bajo tu abrigo. Tú eres el Omnipotente y bajo tu sombra estoy seguro. Tú eres mi esperanza, mi castillo fuerte, en quien confiaré desde ahora y para siempre. Libra mi vida, mi casa y toda mi familia del lazo del cazador en todo aspecto. Líbrame de toda peste destructora. Cúbreme con tus plumas de amor. Me pongo bajo la sombra de tus alas de protección para estar seguro. Tú eres mi escudo y tu palabra es la verdad que protege mi vida. Contigo no tengo ningún temor de noche ni peligros que hay en el día. Estoy seguro y firme en ti. No tengo temor a ninguna peste que venga o ande en la oscuridad. Tengo vida y salud en el nombre de Jesús. No vendrá muerte a ningún aspecto de mi vida y familia. Habrá larga vida y saludable para mí, mi familia y para todos nuestros sueños, porque estamos cubiertos y limpios por la preciosa sangre de Cristo Jesús. Aunque haya oscuridad, maldición y muchos caigan en el mundo a mi alrededor, a mí no me llegará. Podrán caer 1000 a mi lado y 10,000 a mi diestra, pero a mí no me llegará. Padre Celestial, te doy gracias porque mis ojos verán tu justicia en todo aquel que practica la maldad. Pero yo confío en ti, en tu perdón, y encomiendo ahora mi vida en tus manos de amor. Te pongo como mi única esperanza. Eres el Altísimo Omnipotente, Creador del universo, Dios de Abraham, Isaac y Jacob, que has enviado a tu Hijo Jesucristo a morir en la cruz por los pecados del mundo, y ahora recibo tu perdón y salvación eterna. Resucitaste al tercer día para sentarte en tu trono a la diestra del Padre, y pronto vuelves por tu iglesia. Dios mío, tú eres mi habitación segura en todo tiempo y lugar. Te pido que no venga sobre mí ninguna clase de mal, ni plaga alguna toque mi casa. Envía tus ángeles cerca mío para que me guarden en todos mis caminos, ahora y siempre. Padre Celestial, que tus ángeles me lleven en sus manos para que mi pie no tropiece con ninguna piedra, ni trampa o engaño. Te lo pido en el nombre de Jesús. Pongo al diablo bajo mis pies, porque tú me has dado poder sobre toda fuerza del enemigo y nada me dañará. Piso ahora todo espíritu inmundo y toda maldición que quiera venir a mi vida en el nombre de Jesús. Deposito mi amor en ti y te alabo porque tú me libras de todo mal. Me pones en alto porque he conocido tu hermoso nombre. Me das libertad de toda angustia. Eres bueno, te pido y me respondes. Me haces vivir en tu plena libertad. Me levantas, me das recompensa y así glorificas tu nombre en mi vida. Sáciame de una larga, próspera, feliz y saludable vida, porque tu palabra, poder y amor en Cristo son mi herencia. Tu glorioso Espíritu Santo me guíe a tierras de plenitud. Hazme gozar cada día de tu salvación. Gracias, Padre Celestial, por tu amor inigualable, por la gracia de mi Señor Jesucristo y por la comunión con el Espíritu Santo. Pido, proclamo y recibo todo esto en el poderoso nombre de Jesús. Amén y amén. Salmo 23. El Señor es mi pastor, nada me faltará. En prados de tiernos pastos me hace descansar. Junto a aguas tranquilas me conduce. Confortará mi alma, me guiará por sendas de justicia por amor de su nombre. Aunque ande en valle de sombra de muerte, no temeré mal alguno, porque tú estarás conmigo. Tu vara y tu cayado me infundirán aliento. Preparas mesa delante de mí, en presencia de mis adversarios. Unges mi cabeza con aceite. Mi copa está rebosando. Ciertamente el bien y la misericordia me seguirán todos los días de mi vida, y en la casa del Señor moraré por días sin fin. Oremos ahora de acuerdo a las promesas del Salmo 23. Padre Santo, gracias por darnos a Jesús como nuestro buen pastor, que dio su vida por nosotros. Tú me provees todo, lo creo y recibo. Eres mi proveedor material y espiritual. Recibo tu plenitud para que nada me falte. Hazme andar en delicados pastos de reposo. Sáciame con tranquilas aguas de refrigerio y paz. Dame tu consuelo y conforta mi alma. Guíame por sendas de justicia para dar gloria a tu nombre. Que mi pie no tropiece. Guarda mis pasos del error y del mal. Tu amor echa fuera todo temor. Nunca me abandonas. Estás conmigo en todo tiempo. Recibo tu aliento y guía que me llevan al camino correcto. Condúceme por tu Espíritu Santo. Levántame, Señor, y adereza mesa delante de mí, en presencia de mis adversarios. Recibo tu unción de gozo y sabiduría. Hazme rebosar de bendiciones a mí y a mi familia. Me deleito en tu bondad y misericordia. Recibo tu bien y andaré con tu favor todos los días de mi vida. Lo creo, recibo y lo pido en el nombre de Jesús. Amén. Salmo 27. El Señor es mi luz y mi salvación. ¿A quién temeré? El Señor es el baluarte de mi vida. ¿Quién podrá amedrentarme? Cuando los malvados avanzan contra mí para devorar mis carnes, cuando mis enemigos y adversarios me atacan, son ellos los que tropiezan y caen. Aun cuando un ejército me asedie, no temerá mi corazón. Aun cuando una guerra estalle contra mí, yo mantendré la confianza. Una sola cosa le pido al Señor, y es lo único que persigo: habitar en la casa del Señor todos los días de mi vida, para contemplar la hermosura del Señor y recrearme en su templo, porque en el día de la aflicción Él me resguardará en su morada, al amparo de su tabernáculo me protegerá y me pondrá en alto sobre una roca. Me hará prevalecer frente a los enemigos que me rodean. En su templo ofreceré sacrificios de alabanza y cantaré salmos al Señor. Oye, Señor, mi voz cuando a ti clamo. Compadécete de mí y respóndeme. El corazón me dice, busca su rostro. Y yo, Señor, tu rostro busco. No te escondas de mí. No rechaces en tu enojo a este siervo tuyo, porque tú has sido mi ayuda. No me desampares ni me abandones, Dios de mi salvación. Aunque mi padre y mi madre me abandonen, el Señor me recibirá en sus brazos. Guíame, Señor, por tu camino. Dirígeme por la senda de rectitud, por causa de los que me acechan. No me entregues al capricho de mis adversarios, pues contra mí se levantan falsos testigos que respiran violencia. Pero de una cosa estoy seguro: he de ver la bondad del Señor en esta tierra de los vivientes. Pon tu esperanza en el Señor. Ten valor, cobra ánimo. Pon tu esperanza en el Señor. Realicemos ahora juntos esta oración basada en las promesas del Salmo 27. Padre Dios, tú nos has dado a Jesús como nuestra luz y salvación, pero te pedimos que nos ilumines en nuestro camino y nos salves de todo mal. Guárdanos de todo enemigo, sean ellos dispersados. Tú eres nuestro gran protector, y tu ejército celestial pelea a nuestro favor. Que tu confianza esté siempre en nuestros corazones para vivir sin temor. Líbranos de todo ejército que quiera venir contra nosotros. Tu poderosa presencia nos guarda. Nadie nos puede arrebatar de tu mano. Permaneceremos en tu amor adorándote. Eres nuestra delicia. Y damos la bienvenida a tu Espíritu Santo para ser nuestro compañero y ayuda. Recibimos tu amor de Padre. Sana nuestras heridas y cólmanos con tu amor inigualable. Guíanos para no tropezar, para no ser acechados por peligros o enemigos. Dirígenos a tiempos de bendición y paz. Veremos tu bondad a cada paso de nuestra vida. Ponemos en ti nuestra confianza. Alienta nuestro corazón ahora. Declaramos, pedimos y recibimos todo esto. En el nombre de Jesús. Amén. Salmo 34. Alabaré al Señor en todo tiempo. A cada momento pronunciaré sus alabanzas. Solo en el Señor me jactaré. Que todos los indefensos cobren ánimo. Vengan, hablemos de las grandezas del Señor. Exaltemos juntos su nombre. Oré al Señor y Él me respondió. Me libró de todos mis temores. Los que buscan su ayuda estarán radiantes de alegría. Ninguna sombra de vergüenza les oscurecerá el rostro. En mi desesperación oré y el Señor me escuchó. Me salvó de todas mis dificultades, pues el ángel del Señor es un guardián, rodea y defiende a todos los que le temen. Prueben y vean que el Señor es bueno. ¡Qué alegría para los que se refugian en Él! Teman al Señor, ustedes, los de su pueblo santo, pues los que le temen tendrán todo lo que necesitan. Hasta los leones jóvenes y fuertes a veces pasan hambre, pero los que confían en el Señor no les faltará ningún bien. Vengan, hijos míos, y escúchenme, y les enseñaré a temer al Señor. ¿Quieres vivir una vida larga y próspera? Entonces refrena tu lengua de hablar el mal y tus labios de decir mentiras. Apártate del mal y haz el bien. Busca la paz y esfuérzate por mantenerla. Los ojos del Señor están sobre los que hacen lo bueno. Sus oídos están abiertos a sus gritos de auxilio. Pero el Señor aparta su rostro de los que hacen lo malo. Borrará todo recuerdo de ellos de la faz de la tierra. El Señor oye a los suyos cuando claman a Él por ayuda. Los rescata de todas sus dificultades. El Señor está cerca de los que tienen quebrantado el corazón. Él rescata a los de espíritu destrozado. La persona íntegra enfrenta muchas dificultades, pero el Señor llega al rescate en cada ocasión, pues el Señor protege los huesos de los justos. Ni uno solo es quebrado. Sin duda, la calamidad destruirá a los perversos, y los que odian a los justos serán castigados. Pero el Señor redimirá a los que le sirven. Ninguno que se refugie en Él será condenado. Hagamos ahora juntos esta oración basada en el Salmo 34. Padre Celestial, te adoramos ante todas las cosas. Continuamente te alabaremos. Te agradecemos por tus maravillas y tu grandeza, exaltando juntos tu nombre. Confiamos en ti y esperamos tu respuesta. Sabemos que siempre nos libras de todo temor, aflicción, angustia y dificultad. Que tu luz nos ilumine para que estemos radiantes de alegría. Enséñanos a temer tu nombre y obedecerte. Así nos protegerás en todo tiempo. Envía tu ángel para que acampe alrededor de nosotros y nos defienda de todo mal. Danos, Señor, todo lo que necesitamos. Provee ahora. Queremos ver tu amor y bondad. Esperamos y confiamos en ti, porque eres bueno y justo con todos aquellos que te son fieles. Venga tu provisión en todo tiempo, para que nada bueno nos falte en el nombre de Jesús. Limpia nuestros labios de toda palabra corrompida y grosera. Ayúdanos a controlar nuestras palabras, para que solo digamos palabras de fe, autoridad y bendición. Nos arrepentimos de todo lo injusto y te buscamos de todo corazón, para que tus ojos cuiden nuestros caminos y nos protejan ante toda situación y circunstancia. Que tus oídos escuchen nuestro clamor ahora y recibamos tu compasión. Ven a nuestra ayuda. Rescátanos de toda trampa y dificultad. Sálvanos y perdónanos para que nosotros y nuestras familias no seamos condenados. Pedimos y proclamamos todo esto en el poderoso nombre de Jesús de Nazaret. Amén.

Salmo 40, testimonio de la salvación divina. Al músico principal, Salmo de David. Pacientemente esperé al Señor, y Él se inclinó a mí y oyó mi clamor. Me hizo subir del pozo de la desesperación, del lodo cenagoso. Puso mis pies sobre una roca y afirmó mis pasos. Puso en mi boca un cántico nuevo, una alabanza a nuestro Dios. Muchos verán esto y temerán, y confiarán en el Señor. Bienaventurado el hombre que pone su confianza en el Señor y no vuelve la mirada a los soberbios ni a los que se enredan con la falsedad. Oh Señor, Dios mío, Tú has multiplicado Tus maravillas y Tus pensamientos para con nosotros. No hay nadie incomparable a Ti. Si intentara referirme y hablar de ellos, serían demasiados como para ser contados. El sacrificio y la ofrenda no te agradan. Tú has abierto mis oídos. Holocaustos y sacrificios por el pecado no has pedido. Entonces dije, he aquí, yo vengo. En el rollo del pergamino está escrito acerca de mí. El hacer tu voluntad, oh Dios mío, me ha agradado. Y tu ley está en medio de mi corazón. He anunciado justicia en la gran congregación. He aquí, no he detenido mis labios. Oh Señor, Tú lo sabes. No he encubierto Tu justicia dentro de mi corazón. He proclamado

Oh Señor, apresúrate a socorrerme. Sean avergonzados y humillados a una los que buscan mi vida para cortarla. Vuelvan atrás y sean confundidos los que desean mi mal. Sean desolados a causa de su vergüenza los que dicen, ajá, ajá. Gócense y alégrense en ti todos los que te buscan. Digan siempre los que aman tu salvación, el Señor sea engrandecido. Aunque yo sea pobre y necesitado, el Señor pensará en mí. Tú eres mi ayuda y mi libertador. Oh Dios mío, no te tardes. Hagamos ahora juntos una oración basada en el Salmo 40. Padre Todopoderoso, pongo en ti toda mi esperanza. Inclínate y escucha mi clamor. Líbrame de todo pozo de desesperación, del lodo cenagoso. Llévame a tu luz y libertad. Que un canto nuevo brote de mi corazón. Dame un cántico nuevo con alegría y renuevo. Quiero gozarme en tu salvación. Soy dichoso porque pongo mi mirada en ti. Toda mi confianza está puesta en tu salvación. Ya no miro otra cosa. Estoy desesperado y confiando en ti, mi Señor. Gracias, Dios, por tus incontables pensamientos y maravillas hacia mí. Tu amor y gracia son infinitas, imposibles de contar, eternas. Gracias por pensar en mí, Señor. Quiero obedecerte de todo corazón. Abre mis oídos para que pueda escucharte, porque quiero hacer tu voluntad. Escribe en mi corazón tu palabra y tus mandamientos. Que tu amor no se detenga sobre mí. Que tu misericordia y tu verdad me guarden siempre. Aunque los males se hayan multiplicado, te pido que me libres y me perdones de todo corazón. No tengas en cuenta mi iniquidad ni mis pecados. Límpiame por la sangre de Cristo Jesús. Que sean avergonzados todos los que buscan mi mal. Que tu amor me vuelva a levantar y muestres tu gloria en mi vida. Me gozo y me alegro porque te busco de todo corazón. Engrandece tu nombre y te doy toda la gloria. Necesito humildemente tu ayuda, porque soy débil y necesito de tus fuerzas, tu provisión, tu compasión y restauración en mi vida. Lo pido, lo creo y declaro en el nombre de Jesús. Amén. A continuación, leeremos el Salmo 51 en la versión Reina Valera 1960. Salmos, capítulo 51. Al director musical. Salmo de David, cuando el profeta Natán fue a verlo por haber cometido adulterio con Betsabé. Ten piedad de mí, oh Dios, conforme a tu misericordia. Conforme a la multitud de tus piedades, borra mis rebeliones. Lávame más y más de mi maldad y límpiame de mi pecado, porque yo reconozco mis rebeliones, y mi pecado está siempre delante de mí. Contra ti solo he pecado, y he hecho lo malo delante de tus ojos, para que seas reconocido justo en tu palabra, y tenido por puro en tu juicio. He aquí, en maldad he sido formado, y en pecado me concibió mi madre. He aquí, tú amas la verdad en lo íntimo, y en lo secreto me has hecho comprender sabiduría. Purifícame con hisopo, y seré limpio. Lávame, y seré más blanco que la nieve. Hazme oír gozo y alegría, y se recrearán los huesos que has abatido. Esconde tu rostro de mis pecados, y borra todas mis maldades. Crea en mí, oh Dios.

un corazón limpio y renueva un espíritu recto dentro de mí. No me eches de delante de ti y no quites de mí tu Santo Espíritu. Vuélveme el gozo de tu salvación y espíritu noble me sustente. Entonces enseñaré a los transgresores tus caminos y los pecadores se convertirán a ti. Líbrame de homicidios, oh Dios, Dios de mi salvación. Cantará mi lengua tu justicia. Señor, abre mis labios y publicará mi boca tu alabanza. Porque no quieres sacrificio que yo lo daría, no quieres holocausto. Los sacrificios de Dios son al espíritu quebrantado, y al corazón contrito y humillado no despreciarás tú, oh Dios. Haz bien con tu benevolencia a Sión, edifica los muros de Jerusalén. Entonces te agradarán los sacrificios de justicia, el holocausto u ofrenda del todo quemada, entonces ofrecerán becerros sobre tu altar. Oremos juntos ahora, de acuerdo al Salmo 51. Padre Celestial, hoy vengo ante ti a pedirte perdón por todo lo que ha ofendido tu santidad, todo aquello que no te ha agradado de mi vida. Perdona todo pecado que no te he confesado. Hoy expongo toda debilidad en cada área de mi vida, en la codicia, lujuria, odio, venganza, vanidad, mentira y toda clase de cosa corrupta en mi vida. Límpiame y lávame más y más de mi maldad. Purifícame con hisopo para que sea limpio. Lava mis vestiduras y santifícame con la preciosa sangre de Cristo Jesús. Tú eres lo más importante para mí. Por eso quiero vivir a cuentas contigo, siendo totalmente transparente y morando en la luz de acuerdo a tu palabra. Reconozco que soy débil y necesito del poder de tu Espíritu Santo para obedecerte eficazmente y no caer en los deseos del pecado. Tú amas la verdad en lo íntimo, y a partir de hoy, esta será mi prioridad, la comunión contigo, aun en las pequeñas cosas. Dame sabiduría, hazme comprender tu camino, y renueva un espíritu recto dentro de mí para que camine en tu derecha senda. Renuévame en el gozo de tu salvación, y espíritu noble, me sustente. Úsame como un instrumento limpio y eficaz para llegar a los perdidos y para que conozcan tu salvación y bondad. Pido, creo y declaro todo esto en el poderoso nombre de Jesús. Amén. Salmo 121. Cántico de los peregrinos. A las montañas levanto mis ojos. ¿De dónde ha de venir mi ayuda? Mi ayuda proviene del Señor, Creador del cielo y de la tierra. No permitirá que tu pie resbale. Jamás duerme el que te cuida. Jamás duerme ni se adormece el que cuida de Israel. El Señor es quien te cuida. El Señor es tu sombra protectora. De día, el sol no te hará daño, ni la luna de noche. El Señor te protegerá. De todo mal, protegerá tu vida. El Señor te cuidará en el hogar y en el camino, desde ahora y para siempre. Hagamos ahora esta oración basada en la promesa del Salmo 121. Repitamos juntos. Padre Celestial, gracias porque mi ayuda viene de ti. No hay monte más alto que tu gran poder. Ordenamos ahora a todo monte que se quite de nuestro camino y sea arrojado al mar. Ante todo ponemos la confianza en ti, sobre todas las cosas. Cubre nuestros pies
para que no resbalemos. Guárdanos, para que no caigamos en tentación. Líbranos de todo mal. Nos ponemos bajo tu sombra para ser protegidos del sol del desierto y nos ponemos bajo la columna de tu fuego que nos protege en la noche. Declaramos que nuestra vida está protegida en todo camino, en el hogar y fuera de él, en todo lugar que pise la planta de nuestros pies y en todo emprendimiento, desde ahora y para siempre, en el nombre de Jesús. Amén.

A continuación, leeremos el Salmo 127 en la Nueva Versión Internacional. Salmo 127, Cántico de los Peregrinos de Salomón. Si el Señor no edifica la casa, en vano se esfuerzan los albañiles. Si el Señor no cuida la ciudad, en vano hacen guardia los vigilantes. En vano madrugan ustedes y se acuestan muy tarde para comer un pan de fatigas, porque Dios concede el sueño a sus amados. Los hijos son una herencia del Señor, los frutos del vientre son una recompensa. Como flechas en las manos del guerrero son los hijos de la juventud. Dichosos los que llenan su aljaba con esta clase de flechas. No serán avergonzados por sus enemigos cuando litiguen con ellos en los tribunales. Ahora hagamos una oración basada en este precioso Salmo 127. Gracias, Padre Celestial, por ser nuestro amado proveedor, ayudador y protector. Sin ti nada somos, y en vano edificamos si no es sobre la roca eterna, Cristo Jesús. A partir de este día edificaré mi vida sobre tu palabra, buscando y esperando tu ayuda y favor, porque tuya es la verdadera bendición que enriquece y no añade tristeza con ella. En tu bendición hay verdadera provisión, disfrute y descanso. Me pongo bajo la cobertura de tu protección, porque si tú me guardas, estoy seguro. Guárdame de todo mal a mí y a mi familia. Protege nuestra ciudad y nuestra casa. Guarda nuestras vidas en la palma de tu mano. Y protege todas las bendiciones que nos has dado. Cubrimos con la preciosa sangre de Cristo todo nuestro ser y todo lo que nos has entregado, familia, casa, pertenencias, ministerio y trabajo. Unge y bendice a nuestros hijos. Prepáralos para ser una flecha afilada, útiles para la sociedad, llenos de bendición y luz del cielo. Danos sabiduría como padres para guiarlos, amarlos, protegerlos y enseñarles tu palabra eterna que bendecirá sus vidas para siempre. Llénanos, Señor, de vida y bendición, con muchos hijos y nietos, para que estos sean poderosos en la tierra. Llenos de toda riqueza, sabiduría y salud, para que puedan expandir tu reino y anunciar tus verdades. Danos la capacidad de poder dar a luz también muchos hijos espirituales. Prepáranos para salvar a muchas almas con el poder de tu Espíritu Santo y tu palabra revelada que cambia y transforma vidas por el sacrificio de Cristo en la cruz. Gracias, Padre Eterno, por habernos dado a tu amado Hijo, nuestro Señor y Salvador. Que tu bendición y protección estén siempre sobre nosotros y nuestros hijos, desde ahora y para siempre. Pido, recibo y proclamo todo esto en el poderoso nombre de Jesús Cristo.

0: vamos a escuchar tu dulce voz, Señor Jesucristo. Exaltamos a ti y te coronamos.
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noche. ¿Cuántos creen que el gozo del Señor derrota al diablo? Cada vez que usted se mueve, cada vez que usted se alegra, el diablo sale huyendo.

¿Cuántos quieren seguir alabando al Señor? ¿Cuántos quieren seguir adorando? ¡Aleluya!

La Eucaristía, misterio de fe y de amor. Con el sacramento de la Eucaristía culmina la iniciación cristiana. En realidad, culmina la entera vida sobrenatural, particular y comunitaria o de la Iglesia como tal, porque es el sacramento de los sacramentos, el más importante de todos, ya que contiene la gracia de Dios como los otros sacramentos y al autor de la gracia, Jesucristo nuestro Señor. Lo sabemos no por los sentidos, sino por la fe que se apoya en el testimonio de Dios. Esto es mi cuerpo que se entrega por vosotros. Haced esto en memoria mía. Son las palabras de Jesús a sus apóstoles en la última cena al dejarles la Eucaristía como regalo de su poder y amor infinitos. Nosotros lo creemos firmemente como los apóstoles que estaban presentes en aquel momento. El Concilio Vaticano II exhorta a la piedad y recogimiento cada vez más acendrado con la Eucaristía cuando enseña que es fuente y cumbre de toda la vida cristiana y que, participando del sacrificio eucarístico, los fieles ofrecen a Dios la víctima divina y se ofrecen a sí mismos juntamente con ella. La Eucaristía, fuente y cumbre de la vida de la Iglesia. La Eucaristía es el corazón de la Iglesia. Para destacarlo, el Concilio Vaticano II se sirve de esta frase, que no es enfática sino justa, diciendo que ahí está la fuente y cumbre de toda la vida cristiana. Como dice también que la Sagrada Eucaristía contiene todo el bien espiritual de la Iglesia, es decir, Cristo mismo. Esa es la razón de que los demás sacramentos, como también todos los ministerios eclesiales y las obras de apostolado, están unidos a la Eucaristía y a ella se ordenan. Los diversos nombres de este sacramento. La riqueza inagotable de la Eucaristía se expresa mediante los distintos nombres que recibe. Cada uno evoca algún aspecto de su contenido o circunstancia del momento de la institución. Se le llama Eucaristía, que significa acción de gracias a Dios. Banquete del Señor, porque Cristo lo instituyó el Jueves Santo en la última cena. Santo sacrificio, porque actualiza el único sacrificio de Cristo en la cruz. Comunión, porque nos unimos al mismo Cristo recibiendo su cuerpo y su sangre. Santa Misa, porque cuando se despide a los fieles al terminar la liturgia eucarística, se les envía misio para que cumplan la voluntad de Dios en su vida ordinaria. La institución de la Eucaristía. Jesucristo instituyó la Eucaristía el Jueves Santo en la última cena. Ya había anunciado a los discípulos en Cafarnaún que les daría a comer su cuerpo y su sangre, como también había ido preparando la fe de los suyos con argumentos incontestables. El milagro de Caná convirtió el agua en vino y la multiplicación de los panes que ponían de manifiesto el poder de Jesucristo. Así, al oír en la última cena, «Esto es mi cuerpo», tendrían la firme persuasión de que era como decía. Igual que el agua se había convertido en vino por su palabra omnipotente, y los panecillos crecieron hasta saciar a una gran multitud. La celebración litúrgica de la Eucaristía. Los apóstoles recibieron un encargo del Señor: «Haced esto en memoria mía», y no ha cesado la Iglesia de llevarlo a cabo en la celebración litúrgica, que no es mero recordatorio, sino actualización real del memorial de Cristo, de su vida, de su muerte, de su resurrección y de su intercesión junto al Padre, que se realiza en la Eucaristía. Desde mediados del siglo II, y según el relato del mártir Justino, tenemos atestiguadas las grandes líneas del desarrollo de la celebración eucarística que han permanecido invariables hasta nuestros días. La Eucaristía, renovación incruenta del sacrificio de la cruz.
Jesucristo ofreció a Dios Padre el sacrificio de su propia vida, muriendo en la cruz. Fue un auténtico sacrificio con el que nos redimió de nuestros pecados, superando todas las ofensas que han hecho y podrán hacer los hombres, porque es de valor infinito. Pero, aunque el valor del sacrificio de Cristo en la cruz fue infinito y único, el Señor quiso que se perpetuara, se hiciera presente, para aplicar los méritos de la redención. Por eso, antes de morir, consagró el pan y el vino y ordenó a los apóstoles: «Haced esto en memoria mía». De esta manera, los hizo sacerdotes del Nuevo Testamento para que con su poder y en su persona ofrecieran continuamente a Dios el sacrificio visible de la Iglesia. Jesucristo instituyó la misa no para perpetuar la cena, sino el sacrificio de la cruz. Así, la misa renueva incruentamente el sacrificio mismo del Calvario y la Eucaristía es igualmente sacrificio de la Iglesia, pues siendo la Iglesia cuerpo de Cristo, participa de la ofrenda de su cabeza. El sacrificio de la misa y el de la cruz son esencialmente uno y el mismo. Entre la misa y el sacrificio de la cruz hay identidad esencial y diferencias accidentales. El sacerdote es el mismo, Cristo, que en el Calvario se ofreció él solo, mientras que en la misa lo hace por medio del sacerdote. La víctima es la misma, Cristo, que en el sacrificio de la cruz se inmoló de manera cruenta, mientras que en la misa lo hace de modo incruento. La presencia de Cristo bajo las especies consagradas del pan y del vino, que contienen por separado su cuerpo y su sangre como especies distintas, manifiestan místicamente la separación del cuerpo y de la sangre ocurrida en la cruz. En la cruz, Cristo nos rescató del pecado y ganó para nosotros los méritos de la salvación. En la misa se nos aplican los méritos que Jesucristo ganó entonces. Los fines de la Santa Misa. Los fines de la Santa Misa son cuatro: adorar a Dios, darle gracias, pedirle beneficios y satisfacer por nuestros pecados. Podemos unir todo nuestro día a la Santa Misa y vivir a lo largo de él con esos mismos sentimientos que tuvo Cristo en la cruz. Propósitos de vida cristiana. Estima la misa tanto que procures asistir siempre que te sea posible con una participación consciente, activa y fructuosa. Une los pequeños sacrificios de cada día con el sacrificio de Cristo que se renueva en la Eucaristía.

amor eterno, Señor, tú nos has amado. Y nosotros, Señor, confesamos hoy que tú harás cualquier cosa por nosotros, porque nos amas. Canta conmigo.

Probablemente esta noche tú te sientes sin salida. Quizá todas las cosas parece que están en contra de ti. Sientes un peso encima de ti. Pero Dios es especialista en imposibles. Él puede dar agua de la roca. Él puede abrir el mar rojo. Él puede dar cualquier cosa que tú necesites. Si solamente puedes creerlo, Él es el mismo Dios. Canta conmigo.

0: Jesucristo vendrá por segunda vez y tú y yo necesitamos estar preparados.
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El bautismo hace hijos de Dios y miembros de la Iglesia. Después de 80 años de paganismo, un anciano encontró la luz de la fe, se convirtió y recibió el bautismo. 2 años después cayó gravemente enfermo. Todos se dieron cuenta de que le había llegado el momento de la muerte. Alguien le preguntó cuántos años tenía y respondió: «En verdad, solo puedo contar con 2 años de vida». Nadie encontraba explicación a esta respuesta, pero el anciano añadió: «No es cosa difícil de entender, pues comencé a vivir al recibir el bautismo. Mi vida anterior es como si no existiera». Esta anécdota puede servirnos para introducir el estudio del bautismo, sacramento de la fe, puerta de los sacramentos o puerta de la Iglesia, como se le llama desde antiguo, y para que sepamos dar la importancia que tiene al hecho de estar bautizados. Los sacramentos de la iniciación cristiana. Ya sabemos que los sacramentos de la iniciación cristiana son el bautismo, que es el inicio de la nueva vida en Cristo, la confirmación, que da fortaleza y plenitud a esa vida, y la Eucaristía, que nos alimenta con el cuerpo y la sangre de Cristo para unirnos a Él y transformarnos hasta identificarnos con Él. Sentido del bautismo.

explica San Pablo que por el bautismo morimos al pecado y resucitamos a la vida nueva de la gracia. Esta realidad se entiende más fácilmente cuando el sacramento se administra por inmersión, que es entrar y salir del agua, significando la muerte y resurrección del Señor. En efecto, todos nacemos con el pecado heredado de los primeros padres y en consecuencia privados de la gracia, pero Cristo nos libró con su muerte y resurrección. Su muerte nos limpia del pecado y nos hace morir al pecado. Su resurrección nos hace renacer y vivir la vida nueva de Cristo. El bautismo es el sacramento que aplica a cada bautizado los frutos de la redención para que muramos al pecado y resucitemos a la vida sobrenatural de la gracia. ¿Qué es el bautismo? Cuando Cristo envió a sus apóstoles por todo el mundo, les dijo: «Id pues y haced discípulos a todas las gentes, bautizándolas en el nombre del Padre y del Hijo y del Espíritu Santo. El que crea y sea bautizado se salvará, pero el que no crea se condenará». El bautismo es el sacramento instituido por Jesucristo que nos hace discípulos suyos y nos regenera a la vida de la gracia, mediante la ablución con agua natural y la invocación de las tres personas divinas. El bautismo es el fundamento de toda la vida cristiana, el pórtico de la vida en el Espíritu y la puerta que abre el acceso a los otros sacramentos. La materia de este sacramento es la ablución con agua natural, y la forma la componen las palabras: «Yo te bautizo en el nombre del Padre y del Hijo y del Espíritu Santo». Efectos del bautismo. Borra el pecado original. El bautismo perdona y destruye el pecado original con el que todos nacemos. Cuando el que se bautiza es adulto, borra también los pecados personales, así como la pena por ellos de vida, y si el recién bautizado muriese, iría directamente al cielo. Infunde la gracia santificante. Por el sacramento del bautismo, Dios infunde en el alma la gracia santificante, que es una participación de la naturaleza divina junto con las virtudes teologales y los dones del Espíritu Santo. Con estos dones, el alma se hace dócil y pronta a los impulsos del Espíritu Santo. Por la gracia, Dios Padre, Dios Hijo y Dios Espíritu Santo establecen su morada en el alma, que es templo del Espíritu Santo. Confiere carácter sacramental. El otro efecto del bautismo es el carácter, es decir, cierta señal espiritual e indeleble que explica el que este sacramento solo se pueda recibir una vez. El carácter bautismal configura a Cristo, da una participación de su sacerdocio, capacita para continuar en el mundo su misión como fieles discípulos suyos y nos distingue de los infieles. Incorpora a Jesucristo. Tanto la gracia como el carácter son efectos sobrenaturales del bautismo que nos unen a Cristo como se unen los miembros con la cabeza. Cristo es nuestra cabeza y el carácter nos vincula a Él para siempre, mientras que la gracia nos hace miembros vivos. Incorpora a la Iglesia. Por el bautismo nos convertimos en miembros de la Iglesia con derecho a participar en la Sagrada Eucaristía y a recibir los demás sacramentos. Sin estar bautizado no se puede recibir ningún otro sacramento. La Iglesia es el cuerpo místico de Cristo y el bautismo nos incorpora a Cristo, que es la cabeza, y a su cuerpo, que es la Iglesia. Necesidad del bautismo. El bautismo es absolutamente necesario para salvarse, como declaró el Señor a Nicodemo. En verdad te digo, que si uno no nace del agua y del Espíritu, no puede entrar en el reino de los cielos. Cuando no es posible recibir el sacramento del bautismo, se puede alcanzar la gracia para salvarse por el llamado bautismo de deseo, un acto de perfecto amor a Dios, o la contrición de los pecados con el voto explícito o implícito del sacramento, y por el bautismo de sangre o martirio, que es dar la vida por Cristo.
Puesto que nacen con la naturaleza humana caída y manchada por el pecado original, a los niños les es necesario también el bautismo. La pura gratuidad de la gracia de la salvación se manifiesta particularmente en el bautismo de los niños. Por tanto, la Iglesia y los padres privarían al niño de la gracia inestimable de ser hijo de Dios si no le administrasen el bautismo poco después del nacimiento. Así se entiende la necesidad de bautizar a los niños cuanto antes. Es el mayor regalo que se les puede hacer, ya que desde ese momento son para siempre miembros de Cristo, sacerdote, profeta y rey. En cuanto a los niños muertos sin bautismo, la Iglesia invita a tener confianza en la misericordia divina y a orar por su salvación. ¿Quiénes pueden administrar el bautismo? Normalmente bautiza el párroco u otro sacerdote o diácono con su permiso, pero en caso de necesidad puede hacerlo cualquiera. Dada la importancia y necesidad del bautismo, Dios ha dado todas las facilidades en la administración de este sacramento, y así, incluso un no bautizado con tal que tenga intención de hacer lo que hace la Iglesia y lo realice correctamente, bautiza de verdad. La razón está en que siempre es Cristo quien bautiza, como observa San Agustín. Bautiza Pedro, Cristo bautiza. Bautiza Juan, Cristo bautiza. Bautiza Judas, Cristo bautiza. Modo de administrar el bautismo. Al administrar el sacramento, se derrama agua natural sobre la cabeza, diciendo con intención de bautizar: yo te bautizo en el nombre del Padre, y del Hijo, y del Espíritu Santo. En la ceremonia del bautismo hay diversas partes, pero lo esencial es lo que hemos dicho: derramar el agua y al mismo tiempo pronunciar las palabras «yo te bautizo». Obligaciones que impone el bautismo. Cuando el bautismo se administra a niños, responden por el neófito sus padres y padrinos, pero el cristiano adulto, sabedor de los efectos del sacramento en el alma, debe responder por sí mismo y firmemente dispuesto a vivir como bautizado. Esa respuesta se puede concretar en hacer actos de fe explícita, recitando el credo, por ejemplo, proponiendo guardar la ley de Jesucristo y de su Iglesia, y renunciando para siempre al demonio y a sus obras, como se hace en la vigilia pascual al renovar las promesas del bautismo. Propósitos de vida cristiana. Agradece a Dios el haber sido bautizado, entérate del día en que fuiste bautizado y celébralo. Toma conciencia de que el bautismo impone la exigencia cristiana de conservar y crecer en la vida de la gracia, cumpliendo fielmente los mandamientos de la ley de Dios y de la Iglesia.

Santo. Si nos fijamos en los apóstoles, antes y después de la venida del Espíritu Santo en Pentecostés, se observan algunas diferencias importantes. Antes tenían miedo y ahora predican la palabra de Dios con decisión. Los que eran incultos e ignorantes después hablan de los misterios de Dios y lenguas extrañas. Este cambio tan sorprendente se produce porque en aquel día recibieron la plenitud del Espíritu Santo. De manera semejante, los fieles reciben también la plenitud del Espíritu Santo en el sacramento de la confirmación. Este tema puede servir para conocer mejor la naturaleza y los efectos del sacramento, y si no se ha recibido todavía, para prepararse bien con la ilusión de recibirlo cuanto antes. Los apóstoles recibieron la plenitud del Espíritu Santo en Pentecostés, nosotros en la confirmación. Los apóstoles ya habían recibido el Espíritu Santo antes de la ascensión del Señor a los cielos. En la tarde de la resurrección, se les apareció Jesús en el cenáculo y sopló sobre ellos diciendo: «Recibid el Espíritu Santo». Pero en Pentecostés se llenaron del Espíritu Santo y de dones excepcionales. También nosotros recibimos en el bautismo el Espíritu Santo junto con la gracia, pero el Señor ha instituido el sacramento de la confirmación, que es necesario para la plenitud de la gracia bautismal. La confirmación une más íntimamente a la Iglesia y enriquece con una fortaleza especial del Espíritu Santo, de forma que nos comprometemos mucho más como auténticos testigos de Cristo a extender y defender la fe cristiana con nuestras palabras y obras, a mostrarnos ante los demás como verdaderos discípulos de Cristo. Efectos del sacramento de la confirmación. De manera parecida a lo que sucedió a los apóstoles en el día de Pentecostés, este sacramento produce en el alma estos frutos. Aumenta la gracia. La vida de la gracia que se recibe por primera vez en el bautismo adquiere un nuevo resello con la confirmación. Hay un crecimiento y profundización de la gracia bautismal. Imprime carácter. La confirmación imprime una marca espiritual indeleble, el carácter, para ser testigos de Jesucristo y colaboradores de su reino. Por eso, solo se puede recibir una vez en la vida. Fortalece la fe. La palabra confirmación significa fortalecimiento. Con este sacramento, nuestra fe en Jesucristo queda fortalecida. Y nos hace testigos de Cristo. La confirmación nos da fuerzas para defender la fe y defendernos de los enemigos exteriores de nuestra salvación, el demonio, el mal ejemplo e incluso las persecuciones abiertas o solapadas que se desatan contra los cristianos. Nos da vigor para confesar con firmeza nuestra fe, siendo testigos de Jesucristo, colaborando en la santificación del mundo y actuando como apóstoles allí donde vivimos y trabajamos. Ministro, sujeto, materia y forma del sacramento de la confirmación. Ministro ordinario de este sacramento es el obispo. Extraordinario, el presbítero que goza de esta facultad por derecho común o por concesión peculiar de la autoridad competente. En peligro de muerte, el párroco o cualquier presbítero. El sujeto es toda persona bautizada que no lo ha recibido. Para recibirlo se debe estar en gracia de Dios, conocer los principales misterios de la fe y acercarse a Él con reverencia y devoción. La materia es la unción en la frente con el crisma, mezcla de aceite y bálsamo consagrado por el obispo, que se hace mientras se impone la mano. La unción significa uno de los efectos del sacramento, robustecer la fe. La forma la constituyen estas palabras que pronuncia el ministro. Recibe por esta señal el don del Espíritu Santo. Se responde, amén. Estimar mucho la confirmación.
puesto que la confirmación hace del fiel cristiano un testigo de Jesucristo, desarrollando y perfeccionando las gracias recibidas en el bautismo, es preciso luchar por mantener los frutos del sacramento. Sólo así seremos fuertes para confesar con entereza la fe cristiana. Lo conseguiremos si acudimos con frecuencia a la penitencia y Eucaristía. De ordinario, la vida cristiana se desarrolla en circunstancias corrientes y normales. Sólo en circunstancias extraordinarias puede pedir el Señor el heroísmo del martirio, derramando la sangre por confesar la fe en Jesucristo. Sin embargo, pide a todos esforzarse en las pequeñas luchas de la vida diaria. Trato con los padres y hermanos, trabajo bien hecho y ofrecido a Dios, ayuda generosa y desinteresada a los compañeros, fidelidad a la doctrina de Jesucristo y difusión de la fe con el ejemplo, la amistad y los buenos consejos. Propósitos de vida cristiana. Ten deseos de recibir la confirmación si todavía no la has recibido. En caso contrario, da gracias a Dios por el gran don del Espíritu Santo. Procura vivir como verdadero cristiano, con valentía y sin respetos humanos, consciente de que la confirmación hace testigo de Cristo.

los siete sacramentos de la Iglesia. El conocimiento humano empieza por los sentidos y para llegar a conocer las cosas que los sobrepasan, tenemos que utilizar imágenes, símbolos o comparaciones que desvelan un poco lo desconocido. Dios ha procedido con nosotros del mismo modo, instituyendo los signos sensibles que llamamos sacramentos, para expresar las realidades sobrenaturales de la gracia. Pero la omnipotencia divina hace más de lo que podemos hacer nosotros, y Dios ha concedido a estos signos sensibles significar y producir la gracia. Para entender mejor el efecto de los sacramentos, podemos compararlos con la vida natural, viendo que en el orden de la gracia nacemos a la vida sobrenatural por el bautismo. Nos fortalecemos con la confirmación. Mantenemos la vida con el alimento de la Eucaristía. Si se pierde por el pecado, la recupera la penitencia. Y con la unión de enfermos, nos preparamos para el viaje que acabará en el cielo. Para socorrer las necesidades de la Iglesia como sociedad, tenemos el sacramento del orden sacerdotal, que procura los ministros de la Iglesia, y el del matrimonio, que con los hijos perpetúa la sociedad humana y hace crecer la Iglesia cuando son regenerados por el bautismo. ¿Qué son los sacramentos? Los sacramentos son signos sensibles y eficaces de la gracia instituidos por Jesucristo y confiados a la Iglesia por los que se nos dispensa la vida divina. Signo sensible es una cosa conocida que manifiesta otra menos conocida. Si veo humo, descubro que hay fuego. Pero decimos también signo eficaz, porque el sacramento no solo significa, sino que produce la gracia. El humo solo significa el fuego, pero no lo produce. El porqué de la institución de los sacramentos. Nos podemos preguntar por qué Cristo ha querido hacer así las cosas. Él puede comunicar la gracia directamente sin recurrir a ningún medio sensible, aunque ha querido acomodarse a nuestra manera de ser, dándonos los dones divinos por medio de las realidades materiales que usamos para que nos fuera más fácil conseguirlo. En el bautismo, por ejemplo, igual que el agua naturalmente purifica, el sacramento purifica. El sacramento lava y limpia sobrenaturalmente el alma, quitando el pecado original y cualquier otro pecado que pueda haber mediante la infusión de la gracia. Esta fue la pedagogía de Cristo durante la vida pública, sirviéndose de cosas materiales, de acciones externas y de palabras. Tocó con su mano al leproso y le dijo: «Quiero, queda limpio». Untó con barro los ojos del ciego de nacimiento y recuperó la vista. Para comunicar a los apóstoles el poder de perdonar los pecados, sopló sobre ellos y pronunció unas palabras. Igual que la Santísima Humanidad de Cristo es el instrumento unido a la divinidad del que se sirve el Verbo para realizar la redención de los hombres, así las cosas o acciones de los sacramentos son los instrumentos separados por los que Dios nos santifica, acomodándose a nuestra manera de ser y de entender. Jesucristo instituyó los siete sacramentos. Todos los sacramentos han sido instituidos por Jesucristo, que es el autor de la gracia y puede comunicarla por medio de signos sensibles, y son siete: bautismo, confirmación, eucaristía, penitencia, unción de enfermos, orden y matrimonio. En los siete sacramentos están atendidas todas las necesidades de la vida sobrenatural del cristiano. Los sacramentos de la Iglesia. Cristo confió los sacramentos a su Iglesia, y podemos decir que son de la Iglesia en un doble sentido. La Iglesia hace o administra o celebra los sacramentos, y los sacramentos construyen la Iglesia. Por ejemplo, el bautismo genera nuevos hijos de la Iglesia. Existen, pues, por ella y para ella. Los sacramentos de la fe.
Los sacramentos están ordenados a la santificación de los hombres, a la edificación del cuerpo de Cristo y, en definitiva, a dar culto a Dios. Pero como signos, también tienen un fin instructivo. No sólo suponen la fe, también la fortalecen, la alimentan y la expresan con palabras y acciones. Por eso se llaman sacramentos de la fe. Efectos de los sacramentos. Los sacramentos, si se reciben con las disposiciones requeridas, producen como fruto gracia santificante, gracia sacramental y carácter. Gracia santificante. Los sacramentos dan o aumentan la gracia santificante. El bautismo y la penitencia la dan. Los otros cinco aumentan la gracia santificante y sólo se deben recibir estando en gracia de Dios. El que los recibe en pecado mortal comete pecado de sacrilegio. Gracia sacramental. Además de la gracia santificante que conceden todos los sacramentos, cada uno otorga algo especial que llamamos gracia sacramental. Es un derecho a recibir de Dios en el momento oportuno la ayuda necesaria para cumplir las obligaciones contraídas al recibir aquel sacramento. Así, el bautismo da gracia especial para vivir como buenos hijos de Dios. La confirmación concede fuerza y valor para confesar y defender la fe hasta la muerte, si fuera preciso. El matrimonio, para que los cónyuges sean buenos esposos y eduquen cristianamente a sus hijos, etc. Carácter. El bautismo, confirmación y orden sacerdotal conceden además el carácter, que es una señal espiritual e imborrable que confiere una peculiar participación en el sacerdocio de Cristo. Por eso, estos tres sacramentos sólo pueden recibirse una vez. ¿De qué se compone un sacramento? Un sacramento se compone de materia, forma y el ministro que lo realiza con la intención de hacer lo que hace la Iglesia. La materia es la realidad o acción sensible, como el agua natural en el bautismo o los actos del penitente en la confesión, contrición, confesión y satisfacción. La forma son las palabras que al hacerlo se pronuncian, y el ministro es la persona que hace o administra el sacramento. Diversidad de sacramentos. Siguiendo la analogía entre vida natural y etapas de la vida sobrenatural, se pueden distinguir en los sacramentos tres grupos. Sacramentos de iniciación cristiana, bautismo, confirmación y eucaristía, que ponen los fundamentos de la vida cristiana y comunican al hombre la nueva vida en Cristo. Sacramentos de curación, penitencia y unción de enfermos, que curan el pecado y las heridas de nuestra debilidad. Sacramentos al servicio de la comunidad, orden sacerdotal y matrimonio, establecidos para socorrer las necesidades de la comunidad cristiana y la sociedad humana. Los sacramentos forman como un organismo en el que cada sacramento tiene su función vital. La Eucaristía ocupa un lugar único en cuanto sacramento de los sacramentos. Podemos decir con Santo Tomás de Aquino que todos los otros sacramentos están ordenados a la Eucaristía como a su fin. Los sacramentos son necesarios para la salvación. Los sacramentos no sólo son importantes, sino necesarios si queremos vivir la vida cristiana y aumentarla. Son como los canales que conducen el agua, y en este caso traen hasta nuestra alma la gracia de la redención de Cristo en la cruz. Y son necesarias también nuestras disposiciones para recibir o recibir con más abundancia el agua limpia de la gracia. Dan siempre la gracia si se reciben con las debidas disposiciones, y si no se recibe más gracia, no es por culpa del sacramento, sino por falta de preparación. Hay que acercarse, por tanto, a recibir los sacramentos con la mejor disposición para que podamos recibir la gracia y recibirla en abundancia.
Propósitos de vida cristiana. Agradece al Señor la institución de los 7 sacramentos y demuestra la estima preparándote muy bien para recibirlos. Recibe con frecuencia los sacramentos de la penitencia y la Eucaristía.

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1: Te amamos esta noche. Con amor eterno, Señor, tú nos has amado. Y nosotros, Señor, confesamos hoy.